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0: 7:30.
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0: 8 en punto en Melodía.
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1: Bienvenido. 8:48.

0: 9 en punto en Melodía. 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

0: 9:30.
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0: 10 en punto en Melodía.
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0: 10, 30.
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0: 11:30.
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0: que a esta hora de la mañana se ha producido un accidente de tránsito con consecuencias fatales, esto en el mismo centro de la ciudad. Nos estamos refiriendo en la esquina de Deán Valdivia con Calle Nueva, donde un vehículo automóvil ha chocado contra una motocicleta. Producto de este accidente, ha perdido la vida el ocupante de la motocicleta, mientras que hay otra persona herida que ha sido trasladada al Hospital Honorio Delgado Espinosa. Esto ha sucedido hace unos minutos, la información que le estamos dando de primera mano. Entonces, esto es, repetimos, el día de hoy, domingo 16 de agosto, siendo las 2 de la mañana con un minuto, estamos dando cuenta de este accidente de tránsito ocurrido hace unos minutos en la esquina de Deán Valdivia con Calle Nueva, donde hay una persona que ha perdido la vida, que estaba a bordo de una motocicleta. Quien ha ocasionado este accidente es un automóvil. Aparte, hay otra persona herida que ha sido llevada hacia el Hospital Honorio Delgado Espinosa. Es la información que queríamos dar a conocer, don Renzo, y en breve estaremos ampliando la información con las placas de los vehículos de este lamentable accidente. Adelante usted, don Renzo, estaremos volviendo.
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1: Gracias, muchísimas gracias a usted, don Renzo, a los oyentes de Radio Melodía. Reitero, buenos días. Hemos llegado a lo que es la esquina de Ambaldivia con Calle Nueva, donde lamentablemente, tal como hemos estado informando la madrugada del día de hoy, se ha producido este accidente de tránsito con consecuencias fatales. Quienes han participado de este accidente, vamos a dar cuenta, es el vehículo, a ver, la placa es V9S-700, a ver, vamos a acercarnos más, para lamentablemente informar todo lo que está sucediendo a esta hora de la mañana. 296 es un vehículo que pertenece a una reconocida empresa aquí en nuestra ciudad. Pero ¿qué sucede, don Rezo, y a los oyentes de la Radio Melodía? Al momento de que este vehículo automóvil chocara con la motocicleta de placa, a ver, vamos a ver, U1-5440V, que es el vehículo, en este caso de la motocicleta, que ha sido participado de este accidente de tránsito. Lamentablemente debemos indicar que el ocupante o uno de los ocupantes de esta motocicleta ha fallecido, mientras que la otra persona ha sido trasladada hacia el Hospital Honorio Delgado Espinosa. Debemos de indicar que ha llegado hasta este lugar el personal de Serenazgo de la Municipalidad Provincial de Arequipa, también ha llegado el personal paramédico de la Municipalidad Provincial de Arequipa, los amigos de Rojo, los amigos bomberos, quienes han llevado a estas dos personas, porque la otra persona que ha resultado herida es la conductora, es una dama, conductora de este vehículo que hace servicio público de pasajeros en la modalidad de taxi. ¿Qué sucede a los oyentes de Melodía? Indicarles que después de haber participado en este accidente en la esquina de Deán Valdivia con Calle Nueva, este vehículo, que pertenece a esta reconocida empresa aquí en nuestra ciudad, sigue su rumbo, al parecer pretendiendo darse a la fuga, porque estamos a una cuadra, y logra impactar en la esquina de Jorge Chávez con Deán Valdivia contra un semáforo. El vehículo está empotrado en este semáforo, y indicar de que ahí ha sido auxiliada la conductora, porque nos indican que es una dama que ha ingresado al Hospital Honorio Delgado Espinosa. Repetimos, la placa 01-5440V es la motocicleta donde lamentablemente ha fallecido una persona. Tenemos el nombre de uno de ellos, que es el herido que iba en la motocicleta, Yair Enrique González Moreno. Yair Enrique González Moreno, de 23 años de edad, es la persona que resultaría que estaba también en esta motocicleta, mas no tenemos todavía el nombre de la dama que ha ingresado a este Hospital Honorio Delgado Espinosa. Lo que queríamos dar cuenta es que ya llegó el personal de la Unidad de Investigación de Accidentes y Tránsito, el UPIAT, para la investigación correspondiente. Lógicamente, que aquí también está el personal de Palacio Viejo, porque es la jurisdicción. También indicar que está el personal de Seguridad Ciudadana. Debemos mencionar de que los cascos están en una esquina, justo en la esquina de ambas vías con Calle Nueva. Mientras metros más adelante está la motocicleta y lamentablemente con el cuerpo sin vida aquí en este lugar. Por el momento no tenemos el nombre de la persona que ha fallecido en este accidente detrás. Es la información que queremos dar. Somos el único medio que estamos aquí en este lugar del accidente. Entonces, dos personas heridas, una persona fallecida de este accidente de tránsito. Es la información. Adelante usted, don Renzo. Se revolviendo.
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0: con la esquina con de Valdivia, donde hay una persona fallecida. No tenemos todavía el nombre de la persona fallecida, pero sí tenemos el nombre de la persona herida que viajaba en esta motocicleta. Vamos ahora a conocer la placa de la motocicleta, y esta es de placa 015405V, y el herido de esta motocicleta es Jair Enrique González Moreno, de 23 años de edad. Después de haber impactado estos dos vehículos, el automóvil de plata V9F-296, que pertenece a la empresa Taxitel, se fuera, aparentemente abandonando el lugar, y llegara a la esquina de lo que es Jorge Chávez con Deán Valdivia, chocándose contra el poste del semáforo. Producto de este choque, se ha producido o ha resultado herida la conductora. Es una conductora, es una dama de nombre Luz María Guaynasi Quispe, de 45 años de edad. Entonces, es la información que queríamos complementar. Ya llegó el fiscal, ya está el fiscal aquí levantando el cuerpo, conjuntamente con el personal de Lupiad, el personal de la Policía Nacional de Palacio Viejo, para que sea trasladado la persona sin vida, que justamente estamos dando a conocer, por el momento está como NN, y va a ser trasladado a la morgue central. En la información sobre este accidente que se ha producido cerca de la 1 de la mañana, de este accidente con consecuencias fatales. En la información, adelante usted, don Renzo.
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1: Gracias a usted, muchísimas gracias, don Renzo, por el pase correspondiente a los oyentes de Radio Melodía. Reitero, buenos días. Hoy, domingo 16 de agosto, estamos complementando la información que diéramos muy temprano, al promedio de la 1 de la mañana, se ha producido este accidente de tránsito donde ya tenemos el nombre de la persona que ha fallecido en este choque en la calle de Andaldía con Calle Nueva. Es de nacionalidad venezolana y responde al nombre de Jonathan Jesús Alvarado Heredia, de 25 años de edad. Ya entonces se está cumpliendo con las diligencias de ley en presencia del representante del Ministerio Público, la Policía Nacional, que es de la Comisaría de Palacio Viejo, el personal especializado de la Unidad de Investigación de Accidentes de Tránsito, también ha estado el Serenazgo más temprano, y se está cumpliendo con las diligencias sobre este lamentable accidente con consecuencias fatales. Mientras los heridos, también el herido de la motocicleta, o el que iba en la motocicleta, es de nacionalidad venezolana, mientras que Yair González Moreno, de 23 años de edad, es de nacionalidad venezolana, mientras que la conductora del vehículo automóvil de plata V9F-296, que responde al nombre de Luz María Guaina Chiquique, de 45 años de edad, los dos han sido trasladados a la emergencia del Hospital Honorio Delgado Espinosa. En información, Melodía siempre informando las 24 horas del día. Adelante usted, don Renzo.
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1: Cinco, 28.

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1: Seis, dos.
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Somos Melodía 104.3, música variada para todos los oyentes de Radio Melodía. Esta es la hora, son las 6 de la mañana con 6 minutos, 6 de la mañana con 6. Te saluda Ever Ticona, nos quedamos contigo compartiendo en esta primera hora de programa los mejores boleros, las mejores rancheras, siempre en la radio que está en el corazón de los arequipeños. Gracias por escucharnos, a todos los amigos que siempre están con Melodía. Muchas bendiciones para ustedes. Gracias por estar siempre con Radio Melodía 104.3, 6 de la mañana con 7, 6 y 7.

La de la mochila azul, aquí en Melodía 104.3, el gran Pedrito Fernández, ¿no? Ahora es Pedro Fernández, cuando era más niño, Pedrito Fernández, con esta increíble voz, la de la mochila azul, en Melodía 104.3, tocando de todo, música variada, pero en esta primera hora de programa, estamos compartiendo música, estamos compartiendo los boleros, las rancheras, las baladas, aquí en Melodía 104.3, tocando de todo.

Somos Melodía 104.3, ahí está. Estamos con los mejores boleros. Charlie Sano canta un bonito mix de boleros en Melodía, la radio que está en el corazón de los arequipeños. Gracias por estar escuchando la radio, gracias por estar escuchando los 104.3. Arriba los ánimos, usted señora, señorita que escucha la radio bien tempranito. Ya está con el rico adobo arequipeño, está ahí de repente continuando, celebrando el aniversario de Arequipa. Saludo para ustedes, a que todos los días nos escuchan, que todos los días están con Melodía. Hola, chicos.

0: Somos Melodía 104.3, esta es la hora, son las 6:18. ¿Cómo está? Buenos días a todos los amigos que siempre escuchan la radio. Buenos días a todas las personas que están todos los días con Radio Melodía, la radio del primer lugar en sintonía. Vamos a ir con más información. Adelante, don Serafín, muy buenos días.
1: Muy buenos días para usted, don Ever, a los oyentes de Radio Melodía. Muy buenos días, como siempre Melodía es los primeros en la información. Debemos dar cuenta que el día de hoy, al promediar la 1:40 a.m, hoy domingo 16, se ha producido un accidente de tránsito con consecuencias fatales en el mismo centro de la ciudad. Nos estamos refiriendo al accidente que se ha protagonizado por el vehículo. Estamos teniendo la placa aquí, el vehículo de placa V9F-296. El mismo que estaba conducido por Luz María Guainasi Quispe, de 45 años de edad. Es una conductora que pertenece a la empresa de Taxitel. Y la motocicleta de placa 01540V. Y en esta motocicleta iban dos personas a bordo. Debemos indicar que estas personas, una de ellas lamentablemente ha fallecido producto de este accidente de tránsito. Estamos refiriéndonos al ciudadano venezolano, que es el conductor Jonathan Jesús Alvarado Heredia, de 25 años de edad. Y debemos dar cuenta que los heridos, en este caso de la motocicleta, es Jair Enrique González Moreno, de 23 años, también ciudadano venezolano. Él ha sido trasladado al área de emergencia del Hospital Honorio Delgado Espinosa, mientras que la conductora de este vehículo automóvil, marca Kia, de placa V9F-296, después de haber ocasionado este accidente en la esquina de Ambaldía con Calle Nueva, un poco más arriba de nuestra emisora, se ha dado la fuga. Y al momento de ingresar a la avenida Jorge Chávez con de Ambaldía, se logra chocar contra un poste de semáforo, quedando empotrado el vehículo en dicho lugar, y resultando herida la conductora, como lo hemos mencionado, Luz María Guainasi Quispe, de 45 años de edad. Al accidente protagonizado el día de hoy, a la 1:40 aproximadamente, ha llegado el personal de seguridad ciudadana de la Municipalidad Provincial de Arequipa, los paramédicos, también han llegado los amigos de la compañía de bomberos para poder auxiliar a los heridos, tanto el copiloto y también la señora que era conductora de este automóvil. Posteriormente llegó el personal policial de la Comisaría de Palacio Viejo y también ha llegado el personal de la Unidad de Investigación y Prevención de Accidentes de Tránsito, el UPIAT. Muy temprano llegaron ellos y aproximadamente a las 4:00 a.m. llegó el representante del Ministerio Público para levantar el cuerpo y ser trasladado hacia la morgue central a la persona que ha perdido la vida. Por medio de 4:30, 4:35, han culminado las diligencias, y el vehículo, el vehículo Kiaterato de placa V9F-296, ha sido trasladado a la comisaría de Palacio Viejo. Lamentable, todo estaba desarrollándose, don Ever, con normalidad estas fiestas de Arequipa. El día de ayer no hemos tenido datos, solamente un despiste en Yanaquihua con 3 heridos, pero después todo estaba tranquilo hasta que hoy en la madrugada se ha producido este accidente con el saldo de una persona fallecida y 2 personas heridas que han sido trasladadas al Hospital Honorio Delgado Espinosa. Esto ha sido hoy a la 1:40 a.m, tal como Melodía ha estado informando, y hemos llegado al lugar. También hemos llegado al Hospital Honorio Delgado Espinosa para sacar los nombres de las personas que han resultado heridas de este accidente de tránsito. En información, don Ever, estaremos moviendo. Adelante usted.
0: Muchas gracias, Serafín, por la información, por la noticia. Qué lamentable, ¿no? Qué lamentable que una persona haya perdido la vida en ese accidente de tránsito. Melodía, siempre primeros en la información. Son las 6:24. 6:24 aquí en Melodía. La radio que está en el corazón de los arequipeños. La radio del primer lugar en sintonía. Vamos a continuar nosotros con toda la música, con más canciones. Información también para todos ustedes, para todos los oyentes de Radio Melodía. 104.3. Hoy domingo, fin de semana, un domingo familiar, un domingo diferente. Escuchando la radio que está en el corazón de los arequipeños. Somos Melodía. Vamos ahora con el gran Pedrito Tiniano y esto que nos canta. 5 centavitos en Melodía.

0: 5 centavitos de felicidad no canta el gran Pedrito Otiniano aquí en Melodía 104.3. Gracias por esa sintonía a todos los amigos que escuchan la radio en los diferentes distritos, aquí en el cercado también. Escuchando Melodía 104.3.
1: Huasteca, qué linda, ¿eh?
0: Nos pueden llamar a los números de la radio. Pueden escribirnos al WhatsApp de Radio Melodía 912-133-777. Somos Melodía, la radio que está en el corazón de los arequipeños. 104.3. Hoy domingo 16 de agosto. Con toda esa alegría, sabrosura para todos ustedes. Para todos los oyentes de Radio Melodía 104.3. Tocando de todo. Música variada para...

0: Esta es la hora, son las 6:30, 6:30. Vamos a la pausa, ya regresamos.
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0: Son las 6:33, Melodía, la radio que está en el corazón de los arequipeños. Y seguimos con los boleros en esta parte de la mañana, aquí en Melodía. Vamos, señora, caballero, vamos a levantarnos con esa alegría. Con esa alegría que usted tiene, con esa alegría que usted le caracteriza. Arriba ese ánimo. Somos Melodía, la radio que está en el corazón de los arequipeños. Ever Ticona te saluda una vez más. Ya saben, nos quedamos contigo hasta las 11 de la mañana compartiendo las mejores canciones. Y en esta primera hora de programa, los boleros, la balada, las rancheras. Tocando de todo, somos Melodía.

0: Esta es la hora, son las 6 de la mañana con 36. 6 minutos, 6 de la mañana con 36. Vamos a continuar nosotros con más música.
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0: ¡Vamos con la ranchera!

Las rancheras aquí en Melodía. Esta es la hora, son las 6:39. Vamos, señor, usted, amigazo, que está escuchando la radio. Vamos a levantarnos con pie derecho, mente positiva, para que todo nos salga muy bien el día de hoy, 16 de agosto. Vamos ahora con el bolero. Johnny Farfán nos canta en Melodía, la radio que está en el corazón de los arequipeños.

Ahí está, nos canta Brujerías, Johnny Farfán, en lo mejor de los boleros, en esta parte del programa, aquí en Melodía 104.3. Y es el momento de escuchar las rancheras aquí en esta parte del programa. Melodía, la radio que está en el corazón de los arequipeños, compartiendo música en esta parte del programa. Nos pueden llamar, nos pueden escribir al WhatsApp de la radio, el 912-133-777 es el WhatsApp de la radio. Si quieres saludar a una persona, quieres de repente saludar a alguien que está de onomástico, hoy domingo 16 de agosto, normalazo, nos pueden escribir al WhatsApp de la radio del primer lugar en sintonía. Somos Melodía.

0: Para todas las chabelitas, ay Chabela, Chabela, Antonio Aguilar nos canta aquí en Melodía 104.3. Vamos ahora con Alcia Costa, con lo mejor de los boleros. A ver, nos están escribiendo al WhatsApp y nos indica, buenos días amigos de Radio Melodía. ¿Qué espera el Consejo para hacer limpieza en la ciudad? Estamos hablando de la Avenida Independencia, Víctor Lira, Venezuela y también la Avenida Dolores. Está todo lleno de basura en dichas calles. Así tiene mucha razón porque hemos pasado por la Avenida Independencia bien temprano, cuando nos estábamos viniendo para estudios de la radio, y una gran, pero gran cantidad de basura en la Avenida Independencia, especialmente por los sectores donde ha pasado el corso de la amistad del día de ayer. A ver, el Consejo también ya tiene que prever todo eso y mantener limpia nuestra ciudad. Si bien es cierto, no tenemos, creo yo que no tenemos esa educación de llevar nuestra basura en una bolsa y arrojarlo en un tacho de basura, pero también el Consejo tiene que hacer el mantenimiento y la limpieza correspondiente en esta parte de la mañana. Vamos a ir con la móvil de Serafín. Adelante, lo escuchamos.
1: Sí, muchísimas gracias a usted, don Eber, a los oyentes de Radio Melodía, reiterado buenos días. Indicar ya, don Eber, que ya están haciendo la limpieza. Lo que todavía no han retirado son parte del estrado. También han dejado una especie de tubos en diferentes esquinas. Justamente era para hacer para que salgan las personas que de repente tuvieran algún problema. Pero hemos podido ya ver que el personal de limpieza de la Municipalidad Provincial de Arequipa está limpiando la Avenida Independencia, la Mariscal Castilla también, porque ha quedado lleno de basura. Entonces, sí, ya hemos visto ya, don Eber, que están haciendo la limpieza correspondiente. Ahora, ¿cuánto demorarán? Es la pregunta, porque hay que considerar de que hay buena cantidad de basura en esta parte de lo que es la Avenida Independencia. Igual debe estar también en Dolores, perteneciente a la Municipalidad Distrital de José Luis Bustamante y Rivero. Adelante usted, don Eber, estaremos bien.
0: Muchas gracias, Serafín, muchas gracias por la noticia. Ahí está, ¿no? Para el oyente que nos escribió también aquí al WhatsApp de la radio, ya están haciendo felizmente la limpieza en los diferentes lugares donde ha pasado el corso de la amistad. Muchas gracias por la noticia, por la información. Ahí está la respuesta también para los amigos que siempre nos escriben a través del WhatsApp de la radio, el WhatsApp de Radio Melodía, la radio que está en el corazón de los arequipeños. Nosotros vamos a continuar con más música variada para ustedes, pero en esta primera hora de programa presentando los boleros y las rancheras en esta parte del programa aquí en Melodía 104.3. 6:48, 6:48.

0: Gracias por esa sintonía a todos los amigos que siempre escuchan la radio, a los amigos que están escuchando Melodía. Gracias, gracias. Son las 6 de la mañana con 51. Buen provecho con el rico desayuno a las familias que están a todo volumen con Radio Melodía. Vamos a escuchar a nuestros oyentes que nos llaman, que quieren mandar sus saludos en esta parte del programa aquí en Melodía. Vamos al WhatsApp de la radio.
1: Buenos días, señores de Radio Melodía, la mejor radio de Arequipa.
0: Gracias.
1: Por favor, para enviar un saludo de cumpleaños para mi pequeño Vasco, que el día de hoy el Señor siempre te guarde y te bendiga, te dé sabiduría e inteligencia, bendiga tus estudios, bendiga tu vida, hijito, que siempre esté cuidándote y protegiéndote. Un feliz cumpleaños, hijito. Pásala bonito el día de hoy junto a nosotros, tus hermanos, entre otras actividades que tienes para el día de hoy. Pásala muy bonito y lo hacemos con todo el cariño del mundo. Reitero, un feliz cumpleaños, Vasco. Que la pases muy bonito el día de hoy, hijito. Cuídate mucho. Gracias.
0: Gracias por escucharnos, gracias por estar siempre con Melodía. Ahí está Vasco, está de onomástico, ¿eh?
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0: a Vasco por su cumpleaños. Saludo de parte de toda la familia. Muchas felicidades, Vasco, y a seguir escuchando Melodía. Si quieren mandar saludos, escríbanos al WhatsApp de la radio. Quieres de repente saludar a esa persona especial, también nos pueden llamar al 2851-52. 2851-52, somos Melodía.
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0: 104.3, tocando de todo. Música variada para todos los gustos. ¡Feliz cumpleaños, Vasco! En esta

0: Que tenga mucha dicha, Vasco. Bendiciones para todas las familias que están ahí escuchando Melodía 104.3. Y nosotros continuamos con el programa, continuamos con la música variada aquí en Melodía, la radio que está en el corazón de los arequipeños.
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Sigo siendo el rey, no canta José Alfredo Jiménez aquí en Melodía 104.3. Y de la ranchera nos pasamos a los boleros. Los boleros que le gusta a todos ustedes, a todos los oyentes de Radio Melodía. Muchas bendiciones para los oyentes de la radio que están en los diferentes distritos escuchando Melodía.

Somos Melodía 104.3. Ahí está Johnny Farfán, nos cantaba Señor Abogado. Y ahora vamos con más música para todos ustedes, más canciones en esta parte del programa aquí en Melodía, la radio que está en el corazón. Una radio 100% arequipeña, una radio que está en el corazón de todos los arequipeños. Solamente nos separa 2 minutos para las 7 de la mañana aquí en Melodía, 2 minutos para las 7.

0: Vamos a ir a la pausa y ya regresamos aquí en Melodía 7 en punto.
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0: Somos Melodía 104.3, son las 7 de la mañana con 3 minutos. Bienvenidos y bienvenidas a una nueva hora de la mejor música variada. Y en esta segunda hora de programa presentamos Un Beso y una Flor de Nino Bravo en Melodía 104.3.

0: Somos Melodía 104.3, son las 7:07, un domingo diferente, escuchando Melodía, un domingo familiar, escuchando la radio que está en el corazón de los arequipeños. Vamos a continuar nosotros con más canciones, más música para todos los oyentes de Radio Melodía. Vamos a escuchar también a los amigos que nos mandan a través del WhatsApp los audios, nos mandan también, nos escriben y nos mandan los saludos para todos ustedes, para todos los oyentes de Radio Melodía 104.3, tocando de todo. Escuchamos a los oyentes.
1: Buenos días, Radio Melodía, una prestigiosa emisora. Quiero mandar por medio de su radio un saludo hacia el cielo a mi querido padre Juan Sabino Vela Rivera, que si estuviese vivo, ahorita estuviese cumpliendo 100 años de vida. Pero yo sé que él está escuchando allá arriba en el cielo. Por medio de ustedes, un saludo fuerte. Y si pudieran ponerle la canción Juan Charrasqueado. Él era cantante, siempre ha cantado en Radio Melodía. Y le decían el charro peruano, porque cantaba muy bello como Jorge Negrete. Por favor, un fuerte saludo inmenso para que él pueda escucharlo hacia el cielo. Se los pido, por favor. Feliz cumpleaños, papito.
0: Muchas gracias al estimado oyente. Gracias por estar escuchando Radio Melodía. Gracias por estar siempre con Radio Melodía, la radio que está en el corazón de los arequipeños. En esta parte del programa, en esta parte de la mañana, compartiendo música variada para todos ustedes y también mandando los saludos para todos los oyentes de Radio Melodía, la radio que está en el corazón de los arequipeños. La radio número uno. Somos Melodía 104.3. Ahí está la canción que nos reclama lo estimado oyente aquí en Melodía 104.3, tocando de todo.

Somos Melodía 104.3. Ahí está. Canción va para el cielo. Juan Charrasqueado en Melodía, la radio que está en el primer lugar en sintonía. Y nosotros continuamos con toda la música. Canciones para usted, señora, señorita, que siempre escucha Melodía. Gracias por esa sintonía. Gracias por estar escuchando hoy domingo, fin de semana.

Gracias por esa sintonía y esa con todo el alma de Manolo Otero, la balada de recuerdo de aquellos años que solamente lo escuchas aquí en Melodía 104.3. Tocando de todo, vamos a seguir nosotros con más canciones, música variada para todos ustedes, pero también en esta hora presentando los boleros cantineros aquí en Melodía.

Morena, canción del gran Iván Cruz en Melodía, la radio que está en el primer lugar en sintonía. Esta es la hora, son las 7 con 20 minutos. 7 de la mañana con 20, un domingo diferente, un domingo familiar, un domingo escuchando Melodía.

Águila Real nos canta aquí en Melodía, las baladas, los boleros, en esta parte del programa. Hoy domingo, fin de semana. Un domingo diferente, un domingo escuchando Melodía. Domingo 16 de agosto. Gracias por estar siempre con la radio del primer lugar en sintonía. Y es el momento del bolero, Alcia Costa Noganda, en esta parte del programa.

Somos Melodía, 7:28. 7:28, tocando de todo, las baladas, ranchera, los boleros. En la radio del primer lugar en sintonía. Hoy domingo, fin de semana, un domingo diferente, un domingo familiar.

0: Saludo por acá, a ver, para el señor Zenón Casilla Robles. Ahí está trabajando, chambeando en la empresa de taxis. ¿Ah? Está trabajando el señor Zenón Casilla Robles. Siempre con melodía, escuchando todos los días la radio. Buenas, señor Zenón. Gracias por estar siempre con melodía. Vamos a ir a la pausa. Son las 7 de la mañana con 30 minutos. Ya regresamos.
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0: Son las 7:34, 7:34, la radio que está en el corazón de los arequipeños. Vamos a continuar nosotros con más canciones, música variada en esta segunda hora de programa. Estamos presentando las baladas, los boleros en la radio del primer lugar en sintonía. Son las 7:34, gracias a usted señora por estar escuchando la radio. Gracias a todos los amigos que están todos los días escuchando Melodía 104.3, la radio que está en el primer lugar en sintonía.

0: Y vamos a mandar saludo de cumpleaños. Vamos a mandar saludo de cumpleaños aquí en Melodía 104.3. A ver. Dice: buenos días, amigos de Radio Melodía. Quisiera pedirles, por favor, enviar un saludo muy, pero muy especial por celebrar hoy el día de su cumpleaños para Raúl Torres Curce. Deseando que Diosito y la Virgen de Chapi permitan, se cumplan todos los proyectos y anhelos. Los saludos son de parte de su mami, la señora Justina, de todos sus hermanos. A ver, de parte de William, Darwin, Ever, Jenny y también de parte de Erika, de sus primos Gloria, Aide, Wilber y Gustavo. Muchas gracias.
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0: Muchas felicidades,
1: ¿ah? Ofrenda musical.
0: Para Raúl Torres Curce. El día de hoy está de onomástico.
2: Felicidades.
0: Bendiciones, felicidades. Y a seguir escuchando la radio.
2: Felicidades.
0: Ahí están, nos mandan los saludos a través del WhatsApp de la radio, a través del WhatsApp de Radio Melodía. Somos Melodía. A ver, dice: buenos días, hoy celebramos el Día del Niño. Un saludo y abracitos y besitos a mis adorados nietecitos. Para Micaela, Yáñez y Matías Concha. Yáñez, ahí escuchando Melodía, de parte de sus abuelitos Luis y Teresa. Mil cariños, gracias.
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0: Felicidades y bendiciones. Ahí está, por el Día del Niño también. Ay, ay, qué bonito, ¿ah? Más saludos a través del WhatsApp. Hola, Melodía, buenos días. Escuchando full volumen aquí en el distrito de Caima, Bolognesi. Saludo para la princesa Shirley Retamoso, que está estudiando en Lima y está escuchando la radio vía internet, ¿ah? Gracias por estar escuchando Melodía 104.3, ¿ah? La radio del primer lugar en sintonía. Saludo para todos ustedes que están escuchando la radio, para todos los amigos que están de onomástico cumpliendo un añito más de vida. Felicidades, bendiciones. Somos Melodía. Gracias por esa sintonía, gracias por escucharnos. La radio que está en el primer lugar de sintonía.

0: que se ha registrado muy cerca a la radio, donde una persona, lamentablemente un extranjero, ha perdido la vida. Hay daños materiales y también hay heridos que ya han sido trasladados al hospital Honorio Delgado aquí en nuestra ciudad. Y la móvil de Serafín estuvo ahí desde bien temprano informando para todos los oyentes de Radio Melodía. Tenemos el reporte en esta parte de la mañana para todos ustedes, para todos los oyentes de Radio Melodía. Son las 7:45.
1: Muy buenos días para usted, don Ever, a los oyentes de Radio Melodía. Muy buenos días. Como siempre, Melodía es los primeros en la información. Debemos dar cuenta que el día de hoy, al promediar la 1:40 a.m, hoy domingo 16, se ha producido un accidente de tránsito con consecuencias fatales en el mismo centro de la ciudad. Nos estamos refiriendo al accidente que se ha protagonizado por el vehículo. Estamos teniendo la placa aquí, el vehículo de placa V9F-296, el mismo que estaba conducido por Luz María Guainasi Quispe, de 45 años de edad. Es una conductora que pertenece a la empresa de Taxitel. Y la motocicleta de placa 01540V. Y en esta motocicleta iban dos personas a bordo. Debemos indicar que estas personas, una de ellas lamentablemente ha fallecido producto de este accidente de tránsito. Estamos refiriéndonos al ciudadano venezolano, que es el conductor Jonathan Jesús Alvarado Heredia, de 25 años de edad. Y debemos dar cuenta que los heridos, en este caso de la motocicleta, es Jair Enrique González Moreno, de 23 años, también ciudadano venezolano. Él ha sido trasladado al área de emergencia del Hospital Honorio Delgado Espinosa, mientras que la conductora de este vehículo automóvil, marca Kia, de placa V9F-296, después de haber ocasionado este accidente en la esquina de Am Valdivia con Calle Nueva, un poco más arriba de nuestra emisora, se ha dado la fuga. Melodía. Y al momento de ingresar a la avenida Jorge Chávez con De Am Valdivia, se logra chocar contra un poste de semáforo, quedando empotrado el vehículo en dicho lugar y resultando herida la conductora, como lo hemos mencionado, Luz María Guainasi Quispe, de 45 años de edad. Al accidente protagonizado el día de hoy, a la 1:40 aproximadamente, ha llegado el personal de seguridad ciudadana de la Municipalidad Provincial de Arequipa, los paramédicos, también han llegado los amigos de la compañía de bomberos para poder auxiliar a los heridos, tanto el copiloto y también la señora que era conductora de este automóvil. Posteriormente llegó el personal policial de la Comisaría de Palacio Viejo y también ha llegado el personal de la Unidad de Investigación y Prevención de Accidentes de Tránsito, el UPIAT. Muy temprano llegaron ellos y aproximadamente a las 4 de la mañana llegó el representante del Ministerio Público para levantar el cuerpo y ser trasladado hacia la morgue central la persona que ha perdido la vida. Por medio de 4:30, 4:35 han culminado las diligencias y el vehículo, vehículo Fiaterato de placa V9F-296, ha sido trasladado a la comisaría de Palacio. A la 1:40 a.m, tal como Melodía ha estado informando, y hemos llegado al lugar. También hemos llegado al Hospital Honorio Delgado Espinosa para sacar los nombres de las personas que han resultado heridas de este accidente de tránsito. es la información, don Ever, estaremos viendo. Adelante usted.
0: Muchas gracias, Serafín, por este lamentable accidente que se ha registrado en horas de la madrugada. Y Radio Melodía, desde el mismo lugar de los hechos, desde bien temprano, informando de este lamentable accidente donde una persona extranjera perdió la vida. Son las 7:50 minutos. Nosotros vamos a continuar, vamos a seguir con más música.

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1: Tú y yo estamos locos de amor. Locos de amor.
0: Estamos locos de amor, aquí en Melodía. Locos de amor. Y hoy celebramos el Día del Niño. ¿Eh? Hoy celebramos el Día del Niño. Para todos los niños va el programa aquí en Melodía. 104.3, tocando de todo. Música para todos ustedes. A ver, vamos a pedir que todos nos llamen y saluden a todos los niños, ¿ah? Somos Melodía 104.3. Ahí, ahí. A ver, dice... Estimado Ever, no, Ever nada más, ¿ah? Ever. A ver, dice, buenos días, hoy celebramos el Día del Niño. Saludos a todos los niños, que Diosito los colme de bendiciones y los cuide de todo mal, eso sí. A ver, dice, saludo para mis sobrinos Armando, Rafaela. A ver, para Rafaela Quispe Carpio, Karen Quispe Quispe, Antonella Quispe Farfán. Esto en 15 de agosto en el distrito de Paucarpata. Hoy les haré un compartir y este saludo va de parte de su tía, que las adora muchísimo, de parte de su tía Karen, ¿ah? Celebrando el Día del Niño. ¡Qué bonito! A ver, dice, buenos días, amigos de Melodía. Hoy Día del Niño, un saludo especial para mi bisnieto Emmanuel Yáñez. De parte de sus bisabuelos Luis y Teresa, mil cariños. Gracias. A ver, dice, buenos días, señores de Melodía. Gracias por estar escuchando Melodía. Gracias por estar escuchando la radio. Buenos días. Saludo para todos los niños que están escuchando la radio. Y el saludo va de parte de todas las personas que están ahí escuchando Melodía. Dice, ahí está. Para todos los niños, ¿sabes? ¿Ah? ¿Lo pueden llamar? Lo pueden escribir también a través del WhatsApp, saludando a los niños ahí en casa, a los pequeños, ¿no? Porque hoy celebramos por todo lo alto el Día del Niño.

0: Somos Melodía, la radio que está en el primer lugar en sintonía. Más canciones, música para ustedes que siempre escuchan la radio, que todos los días estén con Melodía. Ahí están las canciones que nos reclaman también aquí en la radio. Para ustedes, para usted, señora, caballero, que todos los días nos escuchan.
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0: el gran Vicente Fernández. Y con esta canción despedimos ese bloque aquí en Melodía. En la siguiente hora no pueden seguir llamando, no pueden seguir mandando los saludos para todos los niños, porque hoy, domingo 16 de agosto, se celebra el Día del Niño aquí en nuestro país. Vamos a la pausa, son las 8 de la mañana en punto aquí en Melodía, la radio que está en el primer lugar en sintonía.
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0: Bienvenidos a esta nueva hora aquí en Melodía 104.3. Tocando de todo. Baile, goce, disfrute. Everticola te saluda una vez más, ya sabes. Continuamos con más música variada aquí en Melodía. Un domingo diferente, un domingo familiar, escuchando Melodía.

0: Somos Melodía, ahora te puede marchar. Nos canta Luis Miguel aquí en los 104.3, la radio del primer lugar en sintonía. Somos Melodía, gracias por estar escuchando Radio Melodía. A ver, más saludos por el Día del Niño. A ver, un saludo para mis nietos, para Rafael y Alessandro, Portugal, de parte de su abuelita Rosa, de su papá Fernando, que los amamos muchísimo. Ahí está, para los nietos, ¿ah? Nos pueden mandar los audios también aquí en Melodía, no hay ningún problema, no hay ningún problema. Mándenos los audios aquí en los 104.3, 912-133-777. Buenos días, Ever. Un saludo para mis nietos en el Día del Niño, para Gia y Valentita, de parte de su abuela Anita y de toda la familia. Feliz Día del Niño. A ver, más saludos aquí en Melodía 104.3, la radio que está en el primer lugar en sintonía. A ver, dice, buenos días, amigos de Radio Melodía. Un saludo por el Día del Niño a mis nietos Marcelo, Emanuel, Macarena, de parte de sus abuelos Mónica y Ernesto Chávez. Gracias y bendiciones. Gracias a ustedes por escucharnos. Gracias a ustedes por estar siempre con Melodía, la radio que está en el primer lugar en sintonía. Ay, ay, ay. Gracias por saludar a los niños, a sus nietos, a los pequeños ahí en casa. Hoy celebramos el Día del Niño. Somos Melodía 104.3. Vamos a continuar nosotros con el programa. Vamos a seguir disfrutando más música variada aquí en Melodía, la radio que está en el primer lugar en sintonía. Gracias a ustedes por escucharnos todos los días. Obviamente también tenemos información para todos ustedes, para todos los oyentes de la radio del primer lugar en sintonía. Somos Melodía. Nos pueden llamar también aquí en Melodía, la radio que está en el corazón de los arequipeños. Vamos al teléfono. Hola, Melodía. Hola, hola.
1: No, buenos días.
0: Buenos días. ¿De dónde nos están llamando?
1: Saludos a mis nietecitos.
0: A ver.
1: Mira Flores.
0: ¿Ya?
1: A Bella, Deyanira, los mellizos, después a Jaquí, a Domi,
0: para a todos Domi, los nietos.
1: Después a Pablito, a todos, discúlpenme los nervios, díganle que los quiero mucho.
0: ¿De parte de quién va el saludo para sus nietos? A ver.
1: De la señora Rosa Flores.
0: Señora Rosita, ¿en qué distrito?
1: Yo vivo en Cerro Colorado.
0: En Cerro Colorado, ahí está. Señora Rosita Flores en Cerro Colorado. Está mandando el saludo para todos los nietos. ¡Y feliz Día del Niño!
1: Gracias.
0: Gracias a usted por escucharnos, ¿eh? Bendiciones para usted. Un besote para usted y para toda la familia. Bendiciones. Vamos a continuar nosotros con más canciones, música para ustedes, para disfrutar. Y siga mandando los saludos para los niños, ¿ah? Domingo diferente, un domingo familiar, un domingo escuchando Melodía.

0: Gracias por esa sintonía, gracias por escucharnos. Vamos a recibir más llamadas y también seguimos con la llamada de nuestros oyentes de Radio Melodía. Hola, hola Melodía, ¿cómo está? Buenos días.
1: Buenos días, quisiera mandar un saludo muy especial a mis dos nietas, Sofía Victoria Díaz Beltrán y Gia Isabela Díaz Beltrán, mis pedacitos de cielo. Las amo con todo mi corazón, niñas, mi razón de ser, de parte de su abuelita que las ama mucho, Elizabeth. Gracias.
0: No, gracias a usted por escucharnos, ¿ah? Muchas gracias, bendiciones para las nietas. ¿De qué distrito nos está llamando?
1: Miraflores.
0: Desde Miraflores, para las nietas, ahí en el distrito de Miraflores. Gracias. A ver, más saludos por el Día del Niño. Dice, buenos días por celebrar el Día del Niño. Un saludo. Abracitos y besitos a mis adoradas nietecitos. A ver, para las nietecitas, Micaela Yáñez y Matías Concha Yáñez, de parte de sus abuelitos Luis y Teresa. Mil cariños, gracias. Gracias a ustedes por escucharnos. Somos Melodía, la radio que está en el corazón de los arequipeños.

¡Ay, ay, ay! ¡Para todos los niños! Somos Melodía. Ya viene más saludos para ustedes, ¿ah? Para todos los oyentes que están escuchando la radio. A ver, tengo más saluditos. Ya vienen también los audios que nos están mandando aquí en Melodía. A ver, dice, buenos días, amigo de Melodía. Por favor, deseo hacer llegar un saludo especial a nuestros hijos. Dice, para Adriano y Alessandra. Feliz día del niño. Y son nuestra bendición, un tesoro. Y el saludo va de parte de sus papitos, Jesús y Elizabeth. Gracias por esa sintonía. Gracias por estar escuchando. Más saludos, a ver. Saludos también para los nietecitos Santiaguito, la alegría de la casa de parte de su abuelo Álvaro Corrales. Ahí escuchando Melodía. Muchas bendiciones para ustedes que están todos los días con la radio. A ver, dice, buenos días, quiero enviar un saludo para mis hijos Joaquín y Dylan. Los queremos muchísimo de parte de sus papás Rosa y Julio, escuchando Melodía. Más saludos, a ver. Buenos días, mandar un saludo muy especial para mi sobrina que no cree que hoy es el día del niño. Ella se llama Alanis Nadia. Y está escuchando la radio, ¿eh? Y también para Isara, escuchando Melodía. Saludo para Annalise, Nadia y Isara, que están a todo volumen con Melodía. ¿No creen que es el Día del Niño? Sí, hoy se celebra el Día Nacional del Niño. Y ahí vienen los audios que nos mandan aquí en Melodía. No se preocupen para todos ustedes que están escuchando la radio. Ya vienen todos los audios y nosotros vamos a continuar con más música aquí en esta parte del programa, en la radio que está en el primer lugar en sintonía, compartiendo la mejor música variada, las mejores canciones para ustedes que siempre escuchan Melodía 104.3, tocando de todo.

0: Somos Melodía 104.3. Qué bonito domingo, fin de semana. Un domingo diferente, escuchando Melodía 104.3. Vamos a continuar con más canciones, música variada para ustedes que siempre escuchan la radio, ¿eh? Gracias por esa sintonía, gracias por estar escuchando la radio. Vamos a escuchar los audios que también nos mandan a través del WhatsApp de la radio.
1: Amigos de Radio Melodía, muy buenos días.
0: Buenos
1: Espero
0: días.
1: Que el día de ayer, 15 de agosto, lo hayan pasado muy bonito.
0: Sí, sí,
1: un
0: sí.
1: Saludo para todos los niños del mundo y muy especial para mi hija Cristina Coralí y para mi sobrino Alejandro. Alejandro.
0: Ahí está. Saludo para Alejandro. Gracias por estar escuchando Melodía.
1: Un saludo muy especial para mi sobrino Alejandro Joaquín, de su tío Martín, acá en Cerro de Socabaya. Saludos, amigos de Melodía.
0: Gracias, gracias. Gracias por esa sintonía. Vamos a recibir también las llamadas de nuestros oyentes que están a todo volumen con Melodía en esta parte del programa. Saludando el Día del Niño. Melodía, hola, hola, hola.
2: Quería reportar un accidente acá en la avenida La Paz con calle Melgar.
0: A ver.
2: Es fuerte el accidente que ha habido.
0: A ver.
2: Aparentemente son solo daños materiales.
0: A ver, nos indica en la calle Paz con Melgar, ¿verdad?
2: La avenida La Paz.
0: Avenida La Paz con Melgar. Se han chocado.
2: Una loncherita que venía de la avenida Goyeneche con dirección hacia el centro y el otro carro que bajaba de la avenida La Paz. La loncherita, pues me parece que ligeramente lo ha golpeado el carro, pero con tanta fuerza que se ha empotrado contra un árbol ahí en la puerta de la fiscalía.
0: Wow, entonces el llamado para. ¿A qué hora ha sucedido este accidente?
2: Ahorita hay policía.
0: ¿Ya?
2: No hay ambulancia, supongo que ya ha sido esto hace buen rato, pero es fuerte el accidente. Yo no sé si ahora estará vivo el feliz.
0: Ojalá.
2: El carro que ha sido más dañado, ¿no? Que es un carro plomo. No tomé la plata porque estoy manejando y hay una congestión tremenda en el centro. Han cerrado todo el cercado, todo.
0: Sí, pues eso es lo que nos están reportando. Es lo que nos están reportando también, que han cerrado parte del cercado. Muchas gracias, estimado oyente. Accidente de tránsito. Gracias, gracias por confiar en Melodía. Accidente de tránsito en la avenida La Paz con Melgar. Se han chocado dos vehículos, una loncherita contra un auto y la loncherita parece que ha llevado la peor parte. Hasta el momento solo se sabe que hay daños materiales. Bueno, más adelante seguro vamos a conocer las placas de estos vehículos que han sufrido este aparatoso accidente en el cercado de nuestra ciudad. Son las 8:24 aquí en Melodía 104.3, tocando de todo, música variada, compartiendo también información en esta parte del programa, en esta parte de la mañana aquí en Melodía, la radio del primer lugar en sintonía.

Ahí está, somos Melodía 104.3, tocando de todo. A ver, otro accidente de tránsito aquí en la avenida Goyeneche con Deán Valdivia. Avenida Goyeneche con Deán Valdivia, se ha chocado un vehículo y ha derrumbado lo que es el semáforo que está ahí en la avenida Goyeneche con Deán Valdivia. Otro accidente de tránsito en esta parte de la mañana. Obviamente ya están ya los efectivos de la Policía Nacional. La Policía Nacional ya están en el lugar. Accidente de tránsito que se está registrando en esta parte de la mañana aquí en nuestra ciudad. Somos Radio Melodía, la radio que está en el primer lugar en sintonía. Esta es la hora, son las 8:28. Continuamos nosotros con toda la celebración por el Día del Niño y también con la información que no se detiene a través de Radio Melodía, la radio que está en el primer lugar en sintonía. Seguimos bailando, gozando, disfrutando todos los días. La música variada aquí en Melodía 104.3.

0: Vamos a ir a la pausa, ya regresamos. Son las 8 de la mañana con 30 minutos.
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0: Somos Melodía, son las 8 de la mañana con 32, la radio del primer lugar en sintonía, y nosotros seguimos disfrutando. Seguimos bailando toda la música variada, todas las canciones en esta parte del programa. Arriba los ánimos, muchas personas recién levantándose, muchos amigos recién tomando el rico desayuno, el tradicional adobo arequipeño, como estamos en el mes de agosto. Estamos ahí con el desayuno, con el adobo arequipeño. Saludos para todos ustedes. Somos Melodía. Hoy domingo, fin de semana. Un domingo familiar, celebrando el día.

0: Somos 104.3, somos Melodía. Uy, uy, uy. Celebrando el Día del Niño. Vamos con todos los saludos por el Día del Niño, ¿ya? Todo, vamos a mandar todos los saludos.
1: ¡Dale!
2: ¡Eso!
0: A ver, dice, buenos días, amigos de Melodía. Un saludo para mis nietos Maricielo, Estrella y Lian, de parte de sus abuelitos José y Mari. Saludo de sus tíos Luis, Mariela, para Lian, Estrella y Maricielo, desde el distrito de Socabaya, escuchando Melodía 104.3, la radio del primer lugar en sintonía. Gracias a todos los amigos que están todos los días con la radio, todos los días con Melodía 104.3.
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0: A ver, dice, buenos días, saludo para Joaquín y Yaisa, mis dos tesoros. En el Día del Niño, decirles que los amo mucho. Bendiciones, gracias. A ver, más saludos en esta parte del programa. Buenos días, Ever. Saludo para mis nietas queridas, para mi gordita Rafaelita, para mi flaquita Oshin, para mi bella Antonella, de parte de sus abuelitos Nora y Rafael. Esto en 15 de agosto en el distrito de Pocarpata. Gracias a todos los amigos que siempre escuchan Melodía, la radio que está en el primer lugar en sintonía. A ver, más saludos. A ver, buenos días, amigos de Melodía. Por favor, deseo hacer llegar un saludo especial a nuestros hijos Adriano y Alessandra. ¡Feliz día! Son nuestra bendición y tesoro de parte de sus papás Jesús y también Elizabeth. Gracias, gracias a ustedes por escuchar Melodía. Buenos días, quiero enviar un saludo especial para mi hijita Ariana Milei, de parte de sus papás. Con todo el amor del mundo, de parte de los hermanos también, para Ariana y Milei. Ariana Milei, escuchando Melodía 104.3. A ver, por acá, más saludos, por favor. Pudieran mandar un saludo muy, pero muy especial de cumpleaños para mi querida señora, madre. A ver, dice, para Nuri, que está en Cerro Colorado. Un abrazo muy fuerte. Y todas las bendiciones para ella, con el amor de sus hijos y nietos. Para la señora Nuri, ¿no? Para la señora madre Nuri, que está de cumpleaños el día de hoy. ¡Felicidades, señora Nuri! Gracias por estar escuchando la radio. Gracias por estar escuchando Melodía 104.3. Vamos ahora con más saludos. A ver, en esta parte del programa vamos a escuchar los audios también aquí en Melodía, la radio que está en el primer lugar en sintonía. Gracias por estar siempre con Radio Melodía.
4: Buenos días,
5: hijita Zairi Sinanyuca y Shani Sinanyuca. Feliz Día del Niño, hijitas hermosas, de parte de su papá William y Julie.
0: Ahí está, vamos a reiterar este saludito por el Día del Niño.
5: Buenos días, señores de Melodía. El día de hoy quiero saludar a mis dos hijitas, Zairi Sinanyuca y Shani Sinanyuca. Feliz Día del Niño, hijitas hermosas, de parte de su papá William y Julie.
0: ¡Feliz Día del Niño! Gracias, gracias por estar escuchando la radio del primer lugar en sintonía. ¡Feliz Día del Niño!
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0: A ver, vamos con más audios en esta parte del programa.

0: A ver, tengo más saludos aquí en Melodía 104.3, tocando de todo. A ver, vamos a seguir escuchando más audios que nos mandan a través del WhatsApp de la radio, a través del WhatsApp de Melodía, la radio que está en el corazón de los arequipeños. Muchas bendiciones, ¿eh? Y saludo por el Día del Niño. A ver.
1: Muy buenos días, amigos de Radio Melodía. Un agradecimiento especial de antemano. Quisiera mandar saludo a todos los niños del Perú y a todos los niños, en especial a los niños de Arequipa. En especial a mis nietos queridos, son 8, a Luisito, a Nicole, a Valecita, a Mía, nietos que son el motivo de dar gracias a Dios porque me ha dado la dicha de tener 8 nietos.
0: Ay, ay, ay.
1: Me falta todavía mi nieta Abigail, Sofía, Renato, Cayetana. Los amo mucho y yo ruego al Divino Niño Jesús los conserve bien, los cuide, los protege y los haga unos niños de buen corazón, sobre todo.

Keila Carpio por el Día del Niño. El saludo va de parte de sus papás. Ahí escuchando melodía en esta parte del programa, en esta parte de la mañana. Y seguimos compartiendo más música, más canciones y también los saludos a través del WhatsApp de la radio, el WhatsApp de la FM de Melodía. Ya viene más saludos para todos ustedes. Vamos a continuar nosotros compartiendo música variada en esta parte del programa. Seguimos disfrutando, bailando, gozando y usted, señora, siga respondiendo Melodía, la radio del primer lugar en sintonía.

0: seguimos con más canciones. Seguimos disfrutando y celebrando el Día del Niño. Uy, varias personas nos mandan el saludo por el Día del Niño. A ver, vamos al celular, vamos al WhatsApp primero y luego venimos con los audios. A ver, dice: buenos días, Radio Melodía. Quiero enviar saludo para mis nietos, Franco, Andrés y Ariana Alfaro, de parte de sus abuelos, Elar y Edite, desde el Valle de Coalaque, Moquegua. Ahí escuchando Melodía para el sector de Moquegua. ¡Qué bonito! Más saludos, buenos días a Radio Melodía. Saludo para mis nietos Benjamín y Santiago Corrales. Que Dios bendiga siempre de parte de su abuelita. Saludo por el Día del Niño. Claro que sí, celebrando el Día del Niño. Vamos a los audios. Ya vamos a los audios en esa parte del programa aquí en Melodía. A ver, vamos con los audios aquí en la radio que está en el corazón de los arequipeños, los audios que nos hacen llegar por el Día del Niño. Vamos a escuchar a los audios aquí en la radio.
1: Muy buenos días, señores de Radio Melodía. Hoy día quiero saludar a mis nietos de parte de mí y de mi esposo, Fernando, a nuestros nietos, Aitana y Marcelito. Que lo estén pasando muy bonito, que los amamos mucho, mucho, que son todo para nosotros.
0: Ahí está, el saludo para los nietos, qué bonito. Los abuelitos, los papás grandes se recuerdan de los nietos, ¿ah? Qué bonito. Vamos a seguir escuchando más audios en esta parte del programa.
2: Buenos días, quiero mandar un saludo muy especial el Día del Niño, hoy día para mi amor, para mi hijita Arianita, que está escuchando la radio aquí en Alto Selva Alegre. Le gustan las canciones de Fede, de Alfa. Fede, gracias.
0: Gracias.
2: Nosotros siempre con Radio Melodía.
0: Gracias, gracias. Ahí está el saludo de parte de su papá Cristian, dice con este audio también, ¿ah? Gracias por estar escuchando Melodía 104.3. Seguimos con más saludos, más audios también. Nos pueden llamar a los números de la radio, al número 2851-52, 2851-52, para que puedan mandar los saludos en esta parte del programa, celebrando el día del niño. ¡Qué bonito! Vamos al teléfono. Saludo por el Día del Niño. Hola, Melodía.
3: ¿Aló, aló?
0: Hola, Melodía, ¿cómo están? Buenos días.
3: Grábalo, Raúl.
0: ¡Buenos días!
3: Buenos días, Radio Melodía. Aquí, bueno, estoy emocionada. Hoy día quiero saludar a todos los niños de Arequipa, del Perú y del mundo. Que la Virgencita y Diosito me los proteja con el manto sagrado. Y que sean siempre felices, en especial a mi nieto, se llama Mateito.
0: Ahí está.
3: Este niño hace latir a mí mi corazón. Te amo, bebé. Sabes que ha sido siempre el deseo más grande de la familia. Es el único que tengo por el momento. Y ya espero de mi segunda niña que en algún momento pueda también darme la alegría de decirme que ya soy otra vez abuelita. Quiero mandar de parte de la bisabuela, que es la tres veces mamá, la mamá Betty, yo, su abuela, dos veces mamá, la señora Betsy, por su mamá Alison, sus tíos, Carlos Raúl, Stephanie y Roxana, también de su tío Coquito, su tío Jimito, su tía Chanita de Italia y su primita de Martinita de Italia también. Gracias, Radio Melodía, siempre alegrando nuestra vida, mi corazón.
0: ¿Y de dónde nos están llamando? ¿De qué distrito?
3: Estoy llamándolo desde Caima.
0: Caima, ¿qué han preparado el día de hoy? ¿Qué van a preparar de almuerzo por el Día del Niño?
3: Yo, ¿sabes qué? Le cuento algo. Yo espero el domingo, porque es el domingo. Este es un día muy especial, porque es el único día que me viene a visitar mi nietito.
0: Ay, a él
3: le encanta el adobo arequipeño.
0: ¡Uy, qué
3: rico! Así es que ya lo estoy esperando con su adobo. Por favor, Mateito, ven con mamá Alison y con papá Manuelito, que ya está tu adobito, por favor.
0: ¡Uy, qué rico! Gracias, señor. Un abrazo para usted, señora. Cuídese muchísimo. Bendiciones.
3: Y una cancioncita para mi nieto.
0: A ver, ¿cuál?
3: Yo te esperaba.
0: Listo, qué bonita canción, ¿ah? ¿Eh? De Alejandra Guzmán.
3: Gracias, muy amable, bendiciones.
0: Bendiciones también. Adiós. Para usted, cuídese mucho, chao. Ay, qué bonito, ¿ah? ¿Eh? Feliz Día del Niño para todos los oyentes de Radio Melodía. Vamos a continuar con más música, canciones en esta parte del programa aquí en Melodía. Son las 8:56.
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0: Desde la hora aquí en Melodía son las 9 de la mañana en punto. Vamos a la pausa y ya regresamos con más aquí en Melodía 104.3.
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Y todos los niños, ahí está la canción del día de Xuxa. 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Para todos los niños del Perú.

0: El show de Ever. Somos Melodía 104.3. Celebrando el Día del Niño. ¡Qué bonito! Vamos con más saludos, ¿ya? No se preocupen que los saludos que nos están mandando a través del WhatsApp, los audios que están ahí en el WhatsApp de la radio, van a salir todos, ¿ya? No se preocupen. A ver, dice, buenos días a los amigos de Radio Melodía. Señores de Radio Melodía, quiero saludar con todo el amor del mundo. Que sale con todo el amor del mundo, que sale de mi corazón. A mis adoradas nietecitas, para Jennifer y Andrea, hijitas lindas, que Dios siempre me la bendiga. Ustedes saben que sus abuelitos Carlos y Lorena estamos para quererlas y protegerlas. Gracias, Melodía. Gracias a ustedes por confiar en la radio, por confiar en Melodía 104.3, la radio del primer lugar en sintonía. A ver, a ver. Buenos días, feliz Día del Niño a mis niños del Colegio Benigno Linares en la sección segundo D, esto en el distrito de Socabaya. El saludo va de parte de, a ver, de parte de mí. A ver, saludo para los nietos Nashira, Lian, a los sobrinos Violet y Facundo, Micaela, Rafaela y Santiago, los amo muchísimos. De parte de la presidenta del aula, la señora Lisandra Aguilar. Ahí escuchando Melodía, ahí está, para la señora Lisandra Aguilar. Escuchando los 104.3, la radio del primer lugar en sintonía. A ver, Mateito, nos mandan el mensaje. Mateito, hoy es domingo, mi día favorito porque vienes a visitar. Y más aún, aunque que es el Día del Niño, felicidades. Saludos. De parte de tus abuelitos Betsy y Raúl, tus bisabuelos Betty y Edgardo, de tus tíos Tefita, Carlos, Raúl, Jaimito, Karinita, Coquito, Chanita, de parte de la primita Martina, te amamos mucho, bebé, desde el distrito de Caima. Ahí escuchando Melodía 104.3. ¡Feliz Día del Niño para todos! Buenos días, Radio Melodía, quiero mandar saludo para mi hijita Narían, Rafaela, por el Día del Niño. Que la pase muy bonito de parte de su mamita, de su abuela. Que la queremos muchísimo y amamos verla crecer aquí, esto en Cerro Colorado. Saludo para los niños Estefano, Eva Paz, Evan Paz, de parte de su papá y abuelita. Saludo para los niños Estefano, para Evan Paz, de parte de su papá y abuelita. A ver, dice, buenos días, por favor, quisiera enviar un saludo por el Día del Niño a mi nieto. Esto en el distrito de Hunter. Feliz Día del Niño. Hoy celebramos lo increíble que eres, mi pequeño. Feliz Día del Niño, mi campeón, Estefanito. A ti haces que cada día sea lo más felices de nuestra vida. Saludos de parte de tus abuelos, de tu papá Rubén, de tu mamá Silvia, que te queremos muchísimo. Somos Melodía 104.3. ¡Vamos con los audios! ¡Vamos con los audios! A ver, en esta parte del programa aquí en Melodía, antes que nos gane el tiempo. Vamos con los audios, compartiendo toda la música aquí en Melodía.
1: Muy buenos días, señores de Radio Melodía. A través de este medio con alta difusión, queríamos hacer llegar, a nombre de la institución educativa Nuevo Characato, un saludo a todos nuestros niños del nivel inicial. Desearles que el día de hoy pasen un maravilloso Día del Niño, acompañados de toda su familia. Y decirles que esta etapa es tan linda, tan hermosa, y que junto a sus seres queridos, ¿no?, creen recuerdos maravillosos, que disfruten de esta etapa tan linda. Decirles que los queremos mucho, agradecemos esa confianza depositada por sus padres en nosotras, las maestras de la institución, y desear también a todos los niños de Arequipa, del Perú, un feliz Día del Niño. Este saludo va a cargo de las maestras de la Institución Educativa Nuevo Characato, Miss Katia, Miss Tatiana, Miss Rocío y Miss Mejdil Benavides. Un abrazo cariñoso. ¡Feliz Día del Niño!
0: ¡Feliz Día del Niño! Para todas ustedes, para todos los niños de los diferentes colegios. ¡Feliz Día del Niño! Somos Melodía 104.3.

0: Somos Melodía 104.3, las guerreras K-pop. Canciones para los niños también en esta parte del programa, aquí en Melodía. Somos la radio que está en el corazón de los arequipeños. Vamos al teléfono, más saludos. Hola Melodía, ¿cómo está? Buenos días.
1: Buenos días, yo quisiera mandar un saludito para mis hijos.
0: A ver, mándelos.
1: Saludito para el día de mis hijos, para el día del niño.
0: A ver, mándelos, saludos.
1: Aló.
0: Sí, lo escuchamos, mándelos, saludos.
1: Buenos días, señores de Melodía, quiero mandar un saludo a mis hijos por el día del niño, a Laia Arenazas y a Emiliano Arenazas, por el día que lo pasen bonito.
0: Ahí está, ¿y dónde lo va a llevar a los pequeños?
1: Lo llevaré al mall ahí a dar un paseo a mis hijos.
0: Qué bonito, a disfrutar ahí de repente en el parque y pasarla ahí en familia, ¿ya?
1: Ya, ok, muchas gracias, Radio Melodía, muchas gracias por sus saludos.
0: No, gracias a ustedes por confiar en Melodía, gracias, bendiciones. ¡Feliz Día del Niño para todos! ¡Feliz Día del Niño para todos ustedes! Que todos los días están con Melodía 104.

Qué bonita canción. Ah, Camilo junto a Karim León. Vamos a ir con más saludos. A ver, dice, buenos días, señor Ever. Un saludo cordial para mi hijita Cielo, que por el Día del Niño. Ahí está, un saludo por muy especial por el Día del Niño para mi hijita Cielo, que está escuchando Melodía, y también para mi esposa Linda. Ahí escuchando todos los días Radio Melodía, y el saludo va de parte de Roger. Ahí escuchando Melodía 104.3. Vamos a reiterar el saludo. Buenos días, amigos de Radio Melodía. Un saludo cordial para mi hijita Cielo por el Día del Niño, para mi hijita en especial, dice, y también para mi esposa Linda. Ahí escuchando Melodía 104.3 de parte de Roger. Todos los días con Melodía. Vamos a continuar nosotros con más saludos, y también vamos a seguir recibiendo las llamadas, los WhatsApp que nos están mandando en esta parte de la mañana, celebrando el Día del Niño. Felicidades, ¿eh?, para todos los niños del Perú, para todos los niños que están ahí escuchando Melodía 104.3 ahí en casa todos los días con Melodía. Buenos días, un saludo muy especial a mi nietecito Sebastián, un abrazo grande de parte de su abuelita Cristina y de su tía Cecilia. Gracias y bendiciones.

Vamos a continuar nosotros con más canciones para que usted también se ponga a disfrutar, a bailar ahí en casa, junto con sus hijos. Claro que sí, una radio familiar, una radio 100% arequipeña, una radio familiar para todos ustedes que siempre escuchan Melodía.

0: somos Melodía. Ahí está José José Piel de Azúcar. El nombre de esta canción, a José José Piel de Azúcar, aquí en Melodía. Vamos a ir ahora con los audios que nos mandan a través del WhatsApp de la radio. Vamos con los audios que también mandan los saludos por el Día del Niño.
1: Buenos días, señores de Radio Melodía.
0: Buenos días.
1: Darles un abrazo, felicitarlos por el Día de Arequipa que ha sido ayer. Que seguro que también ustedes son arequipeños. Claro. Quiero mandar un saludo muy especial a mis gemelitas que el día de hoy están de cumpleaños. Ellas también ya son mamitas, ya son, tienen su hogar formado. Decirles que las quiero, que las amo mucho. Su papá y yo les mandamos un abrazo muy, muy fuerte. También quiero saludar a todos los niños de mi distrito, de Tibaya. Que sean muy felices, que Dios, el divino niño, me los bendiga, me los proteja. Y un saludo recontra especial para mis nietos. Tengo 6 nietos. Para mí siempre serán mis niños. André, Adrianita, Rafael, Valentino, Estefano y Nicole. Los amo mucho, hijitos. Son mis niños, a pesar de que ya hay algunos adolescentes, pero para mí serán siempre mis niños. Un saludo de sus abuelitos, Raúl y Madeleine. Gracias.
0: Gracias por confiar en Melodía. Gracias por estar escuchando la radio. Vamos al teléfono. Hola, hola, hola, hola, Melodía.
2: Días, Radio Melodía.
0: Buenos días.
2: Buenos días. Un saludo para mis queridos nietos. Los amo mucho. Adriano, Leslie y Ken. Son la razón de mi vida.
0: Ay, ay,
2: muchos
0: ay.
2: Saludos para ellos en el Día del Niño. Y para todos los niños del mundo. Todo lo que estamos pasando. Yo digo que el futuro para ellos, ¿qué será, señor? Pero solo hay que rogar a Dios, nada más.
0: Claro, hay que rogar a Dios para que ilumine a nuestras autoridades y puedan hacer la cosa bien. Ahí está. Somos Melodía 104.3. ¡Qué bonito! Sigan llamándonos aquí a la radio, sigan mandando los audios también al WhatsApp de la radio 912-133-777. Vamos a continuar disfrutando música variada para ustedes, para todos los oyentes de Radio Melodía, para los amigos también que están escuchando, los amigos del transporte todos los días con Melodía, la radio que está en el primer lugar en sintonía, disfrutando, bailando este domingo espectacular, un domingo diferente, un domingo familiar, escuchando Melodía.

0: Y vamos a ir a la pausa, luego regresamos con más 9:30.
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0: Día.
1: Muchas gracias, Leo, por invitarme a cantar contigo, ¿eh?
2: Al contrario.

0: Leo Dan junto a Ricardo Montaner, Te Prometido, nos canta aquí en Melodía. Qué buenísima canción, ¿eh? Qué buen tema, aquí en Melodía 104.3. Continuamos. Buenos días, un saludo para mis nietos queridos, para Amira, Lean, Eitan y para el niño mayor Matías por el Día del Niño, y decirles que los queremos muchísimo, que son nuestro motor y motivo para seguir adelante. Gracias, amigos de Melodía, los saludos van de parte de sus abuelitos, de parte de Marlene y Juan, gracias. Los saludos van de parte de todos los abuelitos, ¿no? De parte de todos los abuelitos, los papás grandes para sus nietos, ¿ah? Por el Día del Niño. ¿Cómo quieren a un nieto los abuelitos, ¿ah? Bendiciones y éxito para todos que siempre escuchan Melodía 104.3. ¡Vamos al teléfono! Hola, hola, Melodía.
1: Aló, buenos días, Radio Melodía.
0: 104.3.
1: Sí, quería mandar saludos hoy día por el Día del Niño a todos los niños del mundo y muy especial para mis nietos Samuelito y Emilén. Y para mi otra nieta, Chantal.
0: Uy, qué bonito. ¿De qué distrito? ¿De qué distrito nos están llamando?
1: Desde Mariano Melgar. Y a mi otra nieta, Emma. Me acabo de olvidar.
0: Ahí está, para sí. Todos los nietos. ¿Cómo se llama la abuelita?
1: De parte de su abuelita, Yanel Lucía, mamá Nipari, desde Mariano Melgar.
0: Muchas bendiciones.
1: Desde Baño Sauna estamos llamando.
0: Ay, ay, ay, qué bonito. Bendiciones, éxitos, saludos, ¿ya?
1: Gracias.
0: Bendiciones, gracias, ¿no? Gracias a ustedes. Gracias, éxitos también para ustedes que están escuchando todos los días Melodía 104.3. Va, la radio del primer lugar en sintonía. Vamos con una llamada más en este bloque. Hola, Melodía, ¿cómo está? Buenos días.
2: Buenos días, señores de Radio Melodía. Ustedes siempre atentos con toda la sensibilidad de todas las personas, en especial ahora el momento de los niños.
0: Claro.
2: Si yo quisiera mandar a mis niñitos que yo se auxiliar ahí en el Jardín Luz de Luna. Quiero que ya mañana les tendremos una sorpresa, pero hoy día, que es el mismo Día del Niño, les mando un saludo muy grande, que el divino niño Jesús siempre los proteja, todos mis niños y niñas del Jardín Luz de Luna.
0: Ahí está, qué bonito. Muchos saludos también para usted, ¿ah? ¿Eh? Un besote para usted.
2: Muchas gracias y bendiciones para ustedes.
0: Gracias, gracias. A cuidarse muchísimo. ¡Qué bonito! Seguimos con más canciones, música para ustedes, celebrando el Día del Niño. El programa está hecho para los niños el día de hoy, domingo, ¿eh? Domingo 16 de agosto. ¡A disfrutar ahí en casa! ¡A disfrutar en casa! Somos Melodía 104.3.

0: Baila la cintura, moviendo la cintura, moviendo el cuerpo aquí en Melodía 104.3. Tocando de todo, música variada.
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0: Uy.
1: Cuchara.
0: Ay, ay, ay.
1: Cucharón. Plato hondo.
0: Uy.
1: Plato llano.
0: Baile, baile, los niños en casa.
1: 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Salero. Azucarera.
0: Qué bonito.

Melodía para todos los niños. Buenos días, señores de Radio Melodía. Un saludo muy especial para mis niños hermosos de mi familia. A ver, saludo para Laia, Teo, Cian, para Dufrey, Joaquín, Austin, para Emiliano, para Rashmil, Yarisa, Emily y todos los nietos. Todos los nietos de Úrsula Salas. Gracias por estar escuchando Melodía. Para todos los niños a nivel de todo el mundo, dice, están mandando los saluditos. Gracias por esa sintonía. ¡Qué bonito! Buenos días, amigos de Radio Melodía. En este día, saludar a todos los niños de nuestra Arequipa que siempre tengan la oportunidad para salir adelante. ¡Qué bonito! Y sean mejores personas y mejores ciudadanos, en especial para Fernanda Chaca y Valentino Chaca. Esto en el distrito de Selva Alegre, de parte de su tío Robert y Fiorella. Lo queremos muchísimo. ¡Muchas gracias! ¡Bendiciones! A ver, más saluditos. Un saludo para los queridos nietos que me dan la fuerza. Saludo para Sebastián y Esteban de parte de su mamá Feli, que la quiero muchísimo.

0: ¡Feliz día para todos los niños!
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0: A ver, un saludo para por el día del niño, perdón, por el día del niño, para Elías, para Cisari, para Yeiko Huanca. Ahí escuchando melodía todos los días. Están comiendo su rico adobo. ¡Qué rico, Dios mío! El adobo en esta parte de la mañana. Buenos días, Radio Melodía. Saludo para mis pequeños hijos, para Said y Alina, por el Día del Niño. Saludos de parte de sus padres, Rodolfo y Jackie.

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0: Chuchuá, chuchuá, chuchuá, guagua. Estamos en la hora loca, ¿no?
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0: Vamos al teléfono. Melodía, hola, hola, hola, buenos días.
1: ¿Aló?
0: Hola, ¿cómo está? Buenos días.
1: Buenos días. Buenos días, Radio Melodía. Yo todos los días soy fan de ustedes.
0: Gracias.
1: Y quiero mandar un saludito para mi nieto, Quilla Villavicencio Medina, y para todos los niños del mundo, por favor, que hoy día lo pasen bonito con su familia y de todos los arequipeños también, que lo pasen bonito todos los niños. Y estoy emocionada que he traído mi llamada porque estoy insistiendo desde temprano.
0: Ay, ay, gracias por insistir.
1: Mándame una cancioncita, por favor, con mi nieto.
2: La Copa Mundial 2016 creada por Shakira.
0: ¿Quieren bailar la Copa Mundial? ¡Listo!
1: Sí, gracias, amigo. Muchas gracias.
0: Gracias, y póngase a bailar en casa.
1: Feliz día de arequipeño.
0: Gracias.
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0: Póngase a bailar en casa con los niños. 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
0: Chuchuá, chuchuá. Ahí en casita está bailando, ¿sí o no? A ver, vamos a seguir mandando los saludos. A ver, saludo para mis hijos. De parte de Pamela y Jonathan. Para mis motores y motivos por el Día del Niño. A ver, saludo para Ivana, Tiago y Facundo. Con todo el amor del mundo, de parte de Pamela y Jonathan, ahí escuchando Melodía. Para los pequeños, a ver, para Ivana, Tiago y Facundo, escuchando Melodía en esta parte del programa, en esta parte de la mañana, celebrando el Día del Niño. ¡Qué bonito! Vamos a reiterar el saludo. A ver, saludo para... De parte de Pamela y Jonathan para los motores y motivos por el Día del Niño, para Ivana, Tiago y Facundo. Escuchando Melodía 104.3, la radio del primer lugar en sintonía.

ver, saludos por el Día del Niño para Bastian, Facundo y Estefano, Luciano también. Para los nietos ahí escuchando, que Dios lo bendiga. Saludos de parte de sus abuelitos, Mateo y Malena.

0: Vamos a continuar nosotros con más saludos, también con las canciones para toda la familia que escuchan en esta parte de la mañana. Melodía 104.3. Y seguimos mandando los saludos, o sea, no hay problema.
1: Desde Colombia.
0: ¡Ay, ay, ay! ¡Qué bonito! Ahí en casa, toda la familia bailando al ritmo del grupo 5.

0: Ahí está, ¿dónde está el aplauso para todos los oyentes de Radio Melodía? 104.3, tocando de todo. Vamos a ir a la pausa en esta parte del programa. Ya regresamos con más saludos, ¿ah? Para todos ustedes que siempre escuchan Melodía.
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0: Somos Melodía, la radio del primer lugar en sintonía. A ver, vamos a ir con más saludos, ¿ya? Más saludos aquí en Melodía. Buenos días, quiero enviar un saludo por el Día del Niño a mi hijito Lian Massimo, de parte de sus abuelitos, de sus papás, que los amamos muchos. Hola, buenos días, les escribo de Alto Selva Alegre. Feliz Día del Niño y un saludo muy especial para mi hijita Camila Belén, para mi hijo Harry Sebastián, para mis sobrinos que se encuentran en Lima, Lili y Matías, ahí escuchando Melodía. Los saludo de parte de los abuelitos, tíos, que los queremos muchísimo. A ver, más saludito por acá. A ver, buenos días, Radio Melodía. Un saludo especial para mis dos princesas, Alicia y Selena. Ya no son tan niñas, pero para mí siempre serán mis niñas adorables. Las amo muchísimo, hasta el infinito y más allá. De parte de su mamá, Marielena, gracias. Buenos días, quiero mandar saludos a mis nietos. A ver, para Jacob, Matías y mi bisnieto Alessandro, por el Día del Niño, es en Socabaya, de parte de su mamá Juanita. A ver, dice, buenos días, saludos, a ver, por el Día del Niño, feliz Día del Niño, Julencito, de parte de sus abuelitos Magda y Jesús, de su tía Nené, que lo queremos muchísimo. Por el Día del Niño, ¿eh? Saludo para mi hijo Pipo y Emilia. Mis alegrías, un feliz Día del Niño de parte de su papá Said, con mucho cariño, lleno de bendiciones. En este día tan bonito, por el Día del Niño, los queremos muchísimo.

0: ¡Feliz Día del Niño con Radio Melodía!
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0: Vamos con más saludos, a ver, aquí en Melodía. A ver, saludo por acá para Antonella, por el Día del Niño, y Camila. Buenos días, otro saludo. Quisiera desearle a mi nieto José Matías un feliz Día del Niño. Que lo pase un lindo, pero lindo día de parte de su abuelita Yulisa y de su mamá Julia. Gracias. Buenos días, Radio Melodía. Un saludo para mis hijos Miquel e Ítalo, de parte de su papá Robert y Crisel. Más saludos. Buenos días, Radio Melodía. Saludos para mi sobrino Manuel y Paolo, de parte de también, y también para su prima Cayetana. Ahí escuchando Melodía 104.3. Vamos con el último saludo de este bloque, ¿eh? Buenos días, Radio Melodía. Quiero enviar saludo para mi querida hija Alesia. Ahí escuchando Melodía, para Alesia, Lucía Guzmán Cutipa, y para el sobrino Alger, de parte de toda la familia desde Cerro Colorado. Lo queremos muchísimo. Gracias por estar escuchando Melodía 104.

Y nosotros continuamos disfrutando toda la música, todas las canciones aquí en Melodía 104.3, disfrutando, cantando, bailando por el Día del Niño, ¿ah? Por el Día del Niño, celebrando por todo lo alto este día tan maravilloso. Y nosotros continuamos también con las canciones para usted, señora, caballero, que escucha Melodía.

A ver, saludos por acá para Emilia, por el Día del Niño, que esté escuchando Melodía. Saludo a Pipo y a mi sobrino Byron por el Día del Niño de parte de su mamá Bianca. Saludo para los hijos, a ver, dice para Micael e Ítalo. ¡Feliz Día del Niño! ¡Los amo muchísimo! Buenos días, un saludo para mis hijos Katrina, Yumaire, Samir y también para Katniel de parte de su mamá, que lo quiere muchísimo. Y saludo para todos los niños del Perú. ¡Feliz Día, Arequipa! Esto en el distrito de Tiabaya. Buenos días, saludos para Eric Saúl por el Día del Niño de parte de su mami Neri. Ahí escuchando Melodía.

Buenos días, Radio Melodía. Quiero saludar a mis sobrinos por el Día del Niño. Y este saludo va para mi sobrino Emmanuel, ahí escuchando Melodía. Saludo para Fabricio, Ariana, Emilia. Saludo para Yojairo, escuchando Melodía, de parte de su tío David. Saludo también de parte de para mi sobrina, dice, ¿no? Saludo para mi sobrina que está en el cielo, para mi sobrina Rafaela, que descanse en paz. ¡Qué bonito! Feliz Día del Niño para nuestra princesa Emilia, de parte de Julio y Elena. Estoy en Guaranguillo. Saludo para los padres Emmanuel y Stephanie, escuchando Melodía. Buenos días, saludo por el Día del Niño a Isabelita, por ser una niña tan risueña. Es la alegría de nuestro hogar, con amor de parte de su mami Stephanie, de parte de su tía Stacy y de sus abuelitos Manuel y Ruth, escuchando Melodía. La radio del primer lugar en sintonía, nosotros seguimos bailando. Seguimos gozando, bailando en este día tan maravilloso como es el Día del Niño.

0: ¿Vamos al teléfono? Sí, sí, vamos al teléfono. Hola, Melodía, ¿cómo está? Buenos días.
1: Aló, buenos días.
0: Hola, buenos días.
1: Un saludo para mi hermano José Antonio León.
0: ¿Ya?
1: De parte de toda la familia, que la pase muy bonito en su día, ¿no?
0: Qué
1: y
0: bonito.
1: Para mis sobrinos Oliver y Heiser por el Día del Niño.
0: ¡Qué bonito! Gracias. ¿En qué distrito nos está llamando?
1: De Alto Selva Alegre.
0: ¡Selva Alegre! Nos vemos, cuídese mucho, un besote, chao. Estamos ahí celebrando el Día del Niño. En la hora loca, dice. Al teléfono, hola, hola Melodía, ¿cómo está? Buenos días.
2: Aló, buenos días.
0: Hola Melodía, ¿cómo está? Buenos días. ¿A quién saludamos?
2: Quiero saludar a mi hijita por el Día del Niño, María José de Cerro Colorado. Es una niña muy bonita, muy linda y sobre todo con un corazón bueno. Doy gracias a Dios por su vida. Y ella quiere saludarlo.
3: Hola, Rayo Melodía, ¿te acuerdas de mí? Que yo les hablé feliz día de a todos los niños del niño.
0: ¡Ay, ay, ay, qué bonito! ¡Pónganse a bailar ahí!
3: ¡Ya, Iván! ¿Pueden venir a mi cumpleaños?
0: ¡Ya, vamos a ir a tu cumpleaños! Ay, se cortó. Vamos a ir a su cumpleaños. Conste que nos ha invitado, ¿eh? Nos ha invitado. Una llamada más al aire, por favor. Hola, Melodía, ¿cómo están? Buenos días.
4: Buenos días, feliz día del niño a todos, a mis sobrinitas que están saliendo mejor, Gaelito, mi sobrinita linda, hermosa, que es la linda Lizzie de toda la casa, la alegría, y los niñitos Sebastián y Liancito.
0: Ahí
4: no
0: está.
4: Sabe, señor, que hoy día y el día del niño en la fría, por favor, quisiera saber para llevarlos a pasear a mis lindos sobrinitos. Gracias. No,
0: vamos a averiguar, vamos a averiguar, ¿ya? Vamos a averiguar todas las fiestas. Gracias por llamarnos, ¿ah? Somos Melodía, la radio que está en el corazón de los arequipeños. Seguimos disfrutando toda la música.

Somos Melodía 104.3, tocando de todo. Vamos a ir con más canciones en esta parte del programa. Aquí en Melodía, seguimos con los saludos, ¿eh?, en esta parte de la mañana, aquí en Melodía. Gracias por estar escuchando la radio.

A ver, vamos con más saludos aquí en Melodía. A ver, dice, saludo para mis hijos Micael e Ítalo. Feliz día del niño, los amo muchísimo. Buenos días, un saludo para mis hijos Katrina, Yumairi y Samir, ahí escuchando Melodía 104.3. Los quiero muchísimo a todos los niños del Perú. ¡Feliz día! Buenos días, saludo para Eric Saúl por el Día del Niño de parte de su mami Neri, escuchando Melodía. Buenos días, señores, hoy Día del Niño. Un saludo especial para mi bisnieto Emmanuel Yáñez, de parte de su bisabuelo Luis y también de su bisabuela Teresa. ¡Mil cariños! Saludo por el Día del Niño para Isabelita, por ser una niña tan risueña. Es la alegría de nuestro hogar. Con amor, de parte de su mami Stephanie, de su tía Stacy y de sus abuelitos Manuel y Ruda. Nos están pidiendo la canción del Zapito. Listo, vamos a poner la canción del Zapito para todos ustedes que están escuchando ahí Melodía 104.3, la radio del primer lugar en sintonía. Somos Melodía, la radio que está en el corazón de los arequipeños, la radio número uno. Y vamos a bailar ahí en casa. Pónganse a bailar, ¿eh?, en esta parte del programa. A ver, más saludos. Buenos días, Radio Melodía. Saludo por el Día del Niño para nuestros hijos Angie y Christopher, de parte de sus papis Jordan y Jessica, que lo quieren muchísimo.

0: Vamos a mandar más saludos. A ver, saludos. Dice, buenos días, Melodía. Quisiera mandar saludo a mis nietos. Saludo para Olef, Alesia, Leia. Por el Día del Niño. Feliz Día del Niño a todos los niños y en especial para mi nieto Gael y mis sobrinos desde Sachaca. Saludo para mi hermano José Antonio León por su cumpleaños de parte de toda la familia y para mis sobrinos Oliver. Saludos también, a ver, más saludos, buenos días, por favor, un saludo para mi nietecito, para Yulén Jesús. De parte de Yaya Tata y su tía Jime, ahí escuchando Melodía. Feliz Día del Niño, un saludo para mi hijo, para mis hijos, a ver, para Bianca, Eder. También para Angie, en este día tan especial por el Día del Niño, le deseo lo mejor. Gracias, Radio Melodía. A ver, escuchamos Melodía todo el día. Buenos días, quisiera mandar saludo a mis hijitos, para Sergio, Oscar. Ahí está, para Araceli, por el Día del Niño. Estamos escuchando Melodía. Esto en el distrito de Paucarpata. Gracias por estar escuchando todos los días Radio Melodía 104.3. La radio que está en el corazón de los arequipeños. Y seguimos, a ver. Programa recontra especial para todos los niños, ¿ah? ¡Claro! Más saluditos, a ver. Buenos días, un saludo para mi niño hermoso, Caleb. Que siempre sea un niño bueno, educado y muy, pero muy feliz de parte de su mami Rosita. Y también de parte de su mamá Katy, escuchando Melodía. Saludo por el Día del Niño para mi ahijada, para María José. Es su fan número uno, ¿eh? Los quiere conocer, ya listo, no, que nos conozca nada más aquí en Melodía. Buen día, saludos por el Día del Niño para mis hermanitos Mateo y Bruno. También para Valeriano, muchas felicidades a ellos, muchas gracias, ¿eh? Buenos días, un saludo para mis niños, para Vicente y Briana. ¡Feliz Día del Niño! Buenos días, Radio Melodía. Un saludo especial para mis nietos queridos, para Paulita y Maximiliano, de parte de su abuelita Gigi y Juana. Esto en el distrito de Hunter City.
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0: Somos Melodía 104.3. Qué bonito, ¿eh? Celebrando el Día del Niño. Bendiciones para todos los pequeños que están escuchando la radio. Vamos a tratar de mandar todos los saludos que nos están haciendo llegar aquí en Melodía, la radio que está en el primer lugar en sintonía. Somos Melodía.
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0: Radio. Seguimos con más saludos aquí en Melodía 104.3, tocando de todo. Celebrando el Día del Niño, arriba los ánimos. Para todos los niños, para todos los pequeños de la casa. Gracias por estar escuchando la radio. Gracias por estar escuchando Melodía 104.3, tocando de todo. A ver, vamos a seguir mandando los saluditos en esta parte del programa.
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0: Buenos días, amigos de Radio Melodía. A ver, vamos a mandar saludo por el Día del Niño a Kevin Paco Mejía. El saludo va de parte de su abuelita, de su abuelito, de parte de su mamá, de su papá, con todo el amor del mundo, de parte de su amigo también. Y también para su amigo Said Ticona. Ay, ay, ay, escuchando Melodía.
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0: Para Kevin Paco Mejía por el Día del Niño, de parte de su abuelito, de su mamá, de su papá, con todo el amor del mundo.
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0: Vamos con más saludos aquí en Melodía 104.3. A ver, dice, buenos días, Melodía. Un saludo muy especial por el Día del Niño a mis queridos nietos, Alesia, para Gerard, de parte de su mamá Antonia y de toda la familia. Los queremos muchísimo. Buenos días, quiero mandar un saludo para mis hijos. A ver, dice, para Ángela, para Carlos, los quiero muchísimo. Estoy en el distrito de Caima. Saludo para todos los niños de la cuna Jardín, Gracia y Amor, que está en el distrito de Socabaya. Feliz Día del Niño, de parte de su maestra Milagros, de parte de Jenny, María, Fernando y Katy, que lo queremos muchísimo.
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0: Buenos días, Radio Melodía. Queremos enviar un saludo muy especial hasta Puerto Maldonado para nuestra querida, para nuestras queridas Luz Esperanza y Adele Evaluna. Un fuerte abrazo para nuestras pequeñas, para Briela, que está aquí con nosotros. Estoy en el cercado de nuestra ciudad. ¡Qué bonito!
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0: Le deseamos a las tres un hermoso Día del Niño, lleno de alegría, amor y mucha, pero muchas sonrisas.
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0: A ver, más saludos. Buenos días para mi hijita hermosa, bella. A ver, saludo para Lara Valdivia Rodríguez, de parte de sus nonos, de parte de Hugo y Ofelia, escuchando Melodía. Vamos a la pausa, vamos a la pausa. Ya regresamos con más saludos aquí en Melodía 104.3, la radio que está en el primer lugar en sintonía.
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0: 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Somos Melodía, la radio que está en el corazón de los arequipeños. Qué bonito, ¿ah? ¿Eh? Qué bonito domingo, celebrando el día del niño. Gracias por esa sintonía.

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1: ¿Cuántos papás no han recordado con esta canción, ¿no? De Yola Polastri.
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1: ¡Qué bonito! Celebrando el Día del Niño aquí en Melodía 104.3. ¡Qué bonito! Vamos a ir ahora al teléfono. Vamos a escuchar a nuestros oyentes que están con Melodía, la radio que está en el corazón de los arequipeños. Vamos al teléfono. Hola, hola, Melodía. Uy, se fue la llamada. Vamos a cortar, vamos a cambiar de línea en esta parte del programa. Seguimos saludando a todos los niños en este día. Son las 10 de la mañana con 34 minutos. Y seguimos disfrutando más canciones para ustedes que siempre escuchan Melodía. Estamos celebrando el Día del

0: Vamos a seguir mandando más saludos por el Día del Niño. A ver. Saludo para mi princesita. Ay, ay, ay. Saludo para mi princesita Emma Sofía Gutiérrez por el Día del Niño de parte de su tío Héctor. Esto en la urbanización Lara Socabaya. Gracias. Otro saludo dice, buenos días. Un saludo para mis hijos Santiago Mackey. Saludo para Dalia Alessandra. Saludo también para Renata por el Día del Niño. Los quiero muchísimo. Son el motor de mi vida. Gracias. Buenos días, Radio Melodía. Un saludo para mi hijita hermosa, bella. Para Lara Valdivia Rodríguez, de parte de sus nonos, Hugo y Ofelia. Ahí escuchando Melodía 104.3. ¿Eh? ¡Qué bonito!
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0: Más saludos, a ver, a través del WhatsApp de la radio. A ver, dice, saludo para mis sobrinas, nietas, para Yasmín Delgado Beliz y Antonella, escuchando Melodía, esto en el distrito de Miraflores. El saludo va de parte de su tía Jenny. Muchos saludos, ¿ah? ¿Eh?

Seguimos celebrando el Día del Niño aquí en Melodía 104.3. A ver, saludo por acá para mis sobrinas, nietas, que están escuchando Melodía 104.3. Gracias por estar siempre con la radio. A ver, Radio Melodía, muy buenos días. Un saludo especial para mis hijos, para Brendita y Sergio. Eso en el distrito de Hunter. Los amo muchísimo. Para mis sobrinas, Jimena. Saludos también para Jesuana en Alto Selva Alegre. Saludo para Javier en Pampas de Polanco. Feliz día, Arequipa. Feliz día para todos ustedes que siempre escuchan Melodía 104.3. Vamos a continuar nosotros con música aquí en Melodía, la radio que está en el primer lugar en sintonía, compartiendo música variada para todos ustedes, celebrando el Día del Niño.

Melodía, la radio del primer lugar en sintonía. A ver, más saludo por el Día del Niño. Saludos, a ver, mandar saludo para mi hijo Alexei y Nalda. Para los nietos lindos, dice, para Cateleta y Santiaguito. Para los niños traviesos, desearle en este Día del Niño muchas bendiciones. 104.3, la radio que está en el corazón de los arequipeños. ¿Ah? Gracias a todos los amigos que se están dando el tiempo para escribirnos a través del WhatsApp de la radio, a través del WhatsApp de Melodía. A ver, más saludos en esta parte del programa. Que nunca se olviden que tienen una abuelita que los ama con todo el corazón y que la Virgencita siempre los proteja bajo su manto. A ver, saludo para Julio, Ignacio, Valentina y Salvador. Gracias por estar escuchando Melodía. Saludo por el Día del Niño. Somos Melodía, la radio del primer lugar en sintonía. A ver, saludos, a ver, nos hacen llegar el saludo para la urbanización Generalísimo San Martín del distrito de Mariano Melgar. Hoy están de aniversario, ¿ah? En este momento hay desfile por la avenida Argentina. Están cumpliendo 81 años de fundación. Gracias, gracias. Gracias por estar escuchando Melodía 104.3. Vamos a continuar con más canciones en esta parte del programa, ya llegando a la parte final aquí en Melodía. Nos han reclamado esta canción, El Baile del Gorila, de Melody. Pónganse a bailar ahí en casa con toda la familia, celebrando el Día del Niño.

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Celebrando el Día del Niño aquí en Melodía 104.3. Vamos al teléfono.

0: Melodía 104.3, tocando de todo. Vamos al teléfono. Hola, hola, Melodía, ¿cómo está? Buenos días. Hola, Melodía. Melodía, a la una, a las dos.
1: Hola, buenos días.
0: Buenos días.
1: Buenos días. Quisiera mandar saludos para mis niños.
0: A ver, mándalo, mándalos.
1: Es para Amaya Vargas Delgado, Jocelyn Collantes Flores, Brian Vargas y Aybar. Aybar, Portugal.
0: ¿En qué distrito?
1: De Selva Alegre, Parte Baja.
0: Selva Alegre, distrito de Selva Alegre, gracias, bendiciones para ustedes.
1: Gracias.
0: ¿Eh? Gracias, gracias por confiar en Melodía 104.3.
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0: Celebrando el Día del Niño en Melodía. Hola, hola, buenos días.
6: Hola, buenos días, Radio Melodía.
0: Sí, sí, sí.
6: Por favor, unos saludos para mis nietos, para Sebastián y Yanis, acá en Alto Libertad, Cerro Colorado, de parte de su abuelita.
0: ¡Ay, ay, ay! ¿Qué van a preparar el día de hoy?
6: ¡Ay, no hay que sacarlos a pasear!
0: ¡Ay, está qué bonito! ¡Feliz Día del Niño! ¿Eh? ¡Cuídense muchísimo!
6: ¡Ya!
0: ¡Nos vemos! ¡Chao, chao!

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1: 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Que lo baile con melodía, ¿sí o no? ¡Claro! Que lo baile con melodía, celebrando el Día del Niño. A ver, vamos con más saludos. Saludo para mi sobrina Joanny Muriel, desde El Cercado de Arequipa. ¡Feliz Día del Niño! Buenos días, Radio Melodía. Saludo para mi hijito. Para Noita Coaguila, por el Día del Niño. Los queremos muchísimo. Es el engreído de la casa. Bendiciones también para ustedes. Gracias. Bendiciones para todos ustedes que siempre escuchan Melodía. Baile en casita. Baile, baile, a ver.

Más saludos, ya llegando a la parte final del programa. A ver. Saludo para mi sobrina Joanny Muriel desde el cercado de Arequipa. Feliz Día del Niño. Buenos días, Radio Melodía. Saludo para mi hijito Noita Coaguila por el Día del Niño. Los queremos muchísimo. Buenos días, Radio Melodía. Saludo para Samantha y Fabiana, las niñas más lindas. Radio Melodía, muy buenos días. Quiero mandar saludo por su prestigiosa emisora en este día tan especial del niño. Quisiera mandar saludo para José María y también para Valentina, de parte de sus papitos Ernesto y Sandibel, acá en 4 de octubre, Socabaya. Muchas gracias y bendiciones, amigos de Melodía. Otros saludos. A ver, un saludo especial para los niños Ana, Karina, Oscar y también para Catalina, que son la alegría de nuestro hogar. Saludo de parte de sus papis, de sus tías y de toda la familia que están escuchando Melodía 104.3, tocando de todo, música para todos los oyentes de Radio Melodía 104.3. Vamos a continuar nosotros disfrutando más canciones, música y también con los saludos en esta parte del programa. Buenos días, Radio Melodía. Me llamo Santiago Mackey. Quiero mandar un saludo a mi hermana Dalia Alejandra Agüero y mi hermana Renata por el Día del Niño. Somos Melodía 104.3, tocando de todo. Gracias, celebrando el Día del Niño.

Buenos días, Radio Melodía. Un saludo especial para mis nietos. A ver, dice para Gabriela, Alejandro y Adrián, de parte de su mamá Susana, por el Día del Niño, mi razón de vivir. Los amo mucho. Gracias y bendiciones.

0: Buenos días, amigos de Melodía. Quiero mandar un saludo para Zeynef, de parte de sus papás y de su tío.
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0: Hola Radio Melodía, saludo para el niño José Alejandro Llacho Hualpa. En este día tan especial por el Día del Niño, nos encontramos en el distrito de Cailloma. Saludo para los amigos de Cailloma.
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0: Hola, hola Melodía.
3: ¿Aló?
0: Hola.
3: Hola, buenos días, ¿qué tal?
0: Bájale un poquito el volumen a la radio, por favor, bájale el volumen a la radio para poder conversar. Ahora sí, ¿a quién saludamos?
3: Quiero mandar un saludo muy grande a mi hijo, que se llama Kilian.
0: Ya, para Kilian.
3: En ese día del niño, un abrazo muy fuerte, decirle que lo quiero mucho.
0: ¡Oh, muchas, qué bonito!
3: La canción de la Copa Mundial. Ah, él quiere la canción de la Copa Mundial de Shakira.
0: Ah, ya, de Shakira, de este año.
3: Sí.
0: Listo, vamos a poner esa canción, ya, no se preocupe.
3: Ya, un saludo también para todos los niños que escuchan. Muchas gracias.
0: Gracias, no, gracias a ustedes por estar siempre con Melodía.
3: Gracias.
0: Nos vemos, bendiciones.

0: Y ahora vamos a ver, dice, hola Radio Melodía. Saludo para mis bellas nietas, para Camila y Emily, de parte de su abuelito Cochoa, ahí escuchando Melodía. Gracias por estar escuchando Melodía 104.3 por el Día del Niño, ¿ah? ¿Eh? Ay, ay, ay. A ver, vamos con más saludos, ya los últimos saludos que están escuchando, que están ahí escuchando Melodía. A ver, buenos días Radio Melodía, un saludo de parte de Kevin para sus primas en Lima por el Día del Niño, para Victoria, Zoe y Rose, escuchando Melodía. Y también para su prima Kaylin, que está en los Estados Unidos. Para Kaylin y también para Emily, que están en Estados Unidos, para su prima de Kevin por el Día del Niño. Están saludando en ese día tan bonito. ¡No vamos! Sí, ya no tenemos que ir, no vamos. Everticona le dice, gracias por todo, cuídense muchísimo. Dios mediante, regresamos el día de mañana a partir de las 10 de la mañana. Feliz Día del Niño para todos ustedes que siempre escuchan Melodía, para todas las personas que están todos los días escuchando la radio, que está en el primer lugar en sintonía. Muchas bendiciones, ¿ah? Y también quiero aprovechar para mandar saludo muy, pero muy especial por el Día del Niño, para mi hijo, ¿ah? Para mi precioso, adorado. Por el Día del Niño, para mi hijo Saí Ticona. Ahí en el distrito de Mariano Melgar. Te amo muchísimo, hijito, ¿ah? Te amo muchísimo, hijito, por el Día del Niño.
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0: Para Saí Ticona, mi hijito adorado. Lo amo muchísimo, muchísimo. Por el Día del Niño, saludos.
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0: Y con eso nos vamos. Everticona le dice gracias por todo. Mañana nos encontramos a partir de las 10 de la mañana. En los siguientes minutos viene nuestro gran amigo Renzo Bengoa para continuar con los saludos, para continuar también con toda la música, con toda la programación aquí en Melodía 104.3, la radio que está en el primer lugar en sintonía. Somos

0: 11 de la mañana en punto.
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Bueno, y como esa, con una simple y sencilla palabra, te quiero, damos inicio del día de hoy a la emisión de Música tu Amigo, precisamente de mi compañía, gracias, 3 de Radio Melodía, la 104.3, en toda la Blanca Serie. Equipa, ¿cómo está? Muy buenos días, continuamos con más. Esta linda, hermosa programación a través de Melodía 104.3. Vengo el día de hoy, me he venido con mi polito a rayitas, ese parecido del Chavo, ¿sí? También he venido con mi chorcito, así bien chistosito también. Tengo unas mediecitas que, bueno, son así medias amarillitas, que son de patito, tienen su patito, su piquito de patito también. Y mis zapatillitas con un osito, o sea, prácticamente me he venido casi como un niño. Bueno, entonces hacemos tributo también al Día del Niño en esta oportunidad, por cierto, ¿verdad? Cariño especial para todos los niños lindos y hermosos, para todas las niñas, esas pequeñitas engreídas de papá, para todos los niños terribles de la casa que hacen bulle, que sin eso también no habría vida en una casa, ¿verdad? Gente que no dice por experiencia propia, pues definitivamente, ¿no? Que vean los niños, que vean las niñas en nuestro corazón. Obviamente también el niño que te llevamos dentro, ¿no es cierto? Tenemos un niño dentro y también pues obviamente lo vamos a descubrir todos los días. O sea, no hay que dejar de ser niños. Y los niños mismos nos enseñan a ser tal cual son, ¿no? Así que desde ya les damos la bienvenida a todos y cada uno de ustedes aquí en tu radio Melodía 104.3. Bueno, con más saluditos que tenemos en un momentito más. Vamos, tenemos por acá los saluditos. Bueno, que nos hacen ya a través del WhatsApp en la radio, en el 12133-777 del día de hoy. Bonito domingo, 11 de la mañana con

Bueno, por acá tenemos saludos, atención, saludos también para todos los niños y niñas que nos envían los saluditos para acá. Vamos a mandar saluditos. Saludos por el Día del Niño, mi sobrino, te dice, para Diego, Adrianita, también para un niño querido, para ahí, dice acá, Astitón, ¿no? Para Astitón, tal cual, leemos los mensajes en estos momentos también. Saludos para el niño Jaén Palma, que nos manda por acá audio. Jaéncito, un niño grande de la radio, también vas a enviar el saludito al audio, no te preocupes. Saludos para acá, dice, buenos días, quisiera saludar a mi niña Ángel Cristal, por el Día del Niño, de parte de su mamita, la señora Susan, de parte de su padre hermano, que los ama mucho porque es una niña muy inteligente y colaboradora también, qué bonito. Otro saludo por acá también a través del WhatsApp de la radio, nos hace llegar. Buen día, amigos de Radio Melodía, deseo expresarle un saludo por el Día del Niño a mi hijo Santiago Joaquín, aunque ya no es tan niño, dice, pero para mí será siempre un niño. Claro que sí, compartimos también ese pensamiento por su gran corazón y su alegría. Que Dios y María me lo bendiga siempre con salud, que lo amo con todo mi corazón, con todo mi amor, es mi razón de vivir, dice. Saludito para mi hijita Zoe, que es la niña más tierna que existe en el mundo, porque nos brinda solo amor. Qué lindo, un saludo grande para ellas también, gracias por la compañía Radio Melodía a esta hora de la mañana. Otro saludito para acá, también para terminar ya con los saludos que están pendientes en estos instantes. Saludos para Rosita y Carlitos, de parte de sus tíos Julio Ernesto y de parte de María Elena, en Tiabaya, por el Día del Niño, que lo pase bonito. Muy bien, aquí están los saluditos que nos hacen llegar desde este momento, aquí a través del WhatsApp de la radio, el 912-133-777, como siempre, agradecimiento especial a toda la familia que el día de hoy nos acompaña, y también pueden seguir enviando sus saludos a través del WhatsApp de la radio, el 912-133-777, 11 de la mañana con 11 minutos, pueden seguir enviando más saludos. Sí, para comenzar nuevamente con los saluditos en estos momentos al 912-133-777 en tu radio Melodía 104.3.

0: 11 de la mañana con 14 minutos en tu radio, Melodía 104.3. Oye, qué bonita mañana la que vivimos el día de hoy. Compartimos así todos niñitos, ¿eh? Modo niño, modo niño. Más saluditos por acá también que tenemos ya. Abrimos nuevamente nuestro WhatsApp. Son las 11 con 14 minutos. Ahí calientitos los saluditos. Hasta con fotitos inclusive por acá. Buenos días. Quisiera mandar un gran saludo para mi pequeño Benjamín Adrián Bustamante Payani, que el día de hoy está acompañado de parte de sus papitos Víctor y de parte de Fiorella, de parte de su abuelita Tomasa, quien nos ilumina y motiva cada día. Te amamos, Benjamín, qué bonito. Ahí mandando los saluditos también por el Día del Niño. En esta oportunidad también vamos a otro saludito por acá. En este momento, sabéis, están escribiendo. Saludos para mi hija Lara Valdivia Rodríguez, ahí en el distrito de Mariano Melgar. Buen día, Radio Melodía. Gracias entonces por la compañía. Gracias por este día tan bonito que nos hacen llegar. Saludos entonces para Lara Valdivia, que esta hora está en compañía de Radio Melodía. También un saludo grande a la distancia para cada uno de ustedes también. De verdad, nos sentimos complacidos de poder compartir con ustedes también esta linda y hermosa mañana. Más saluditos para acá, dice hola Radio Melodía. Saludos para mis bellas nietas, para Camila y para Emily, de parte de su abuelita. ¿Qué dice por acá? Jochoa, ¿no? Sí, así tal cual, Jochoa, dice, ¿no? Saludos para ella también. Otro saludito, dice, saludos para Dieguito Aguilar por el Día del Niño, de parte de su papi, de parte de su mami, que los quiere muchísimo. Un saludo entonces para Dieguito Aguilar, de parte de sus papitos. Bueno, que esta hora está en compañía en la radio. También lindas mañanas que compartimos a esta hora de la mañana también, por cierto. Muchas gracias por ello. 11 de la mañana con 16 minutos. ¿Cómo están? Buenos días a todos nuestros amigos y amigas. Aló, hola, buenos días. Hola. Aló.
1: Aló.
0: ¿Cómo está? Buenos días. ¿Con quién tenemos el gustazo? ¿Su nombre? Aló.
1: Aló.
0: Sí, buenos días. ¿Su nombre?
1: Aide Gutiérrez.
0: Aide, cita linda, preciosa. Dígame, ¿a quién quiere enviar saluditos?
1: Quiero saludar para mis adorados nietos.
0: Ajá. ¿Cómo se llaman ellos?
1: Es para Diego Fernández, Fernandita Arenas.
0: Bájale un poquito el volumen a su radio, por favor, si fuera tan amable. Bájale un par de puntitos nada más, después ya le sube todo el volumen, no importa, ¿ya? Bájale un poquito el volumen, por favor, a su radio, para que se escuche recontra bien, ¿sí?
1: Y para mi pequeña Alesia Fernández, mis tesoros.
0: Los tesoritos, qué buen día. ¿Qué distrito?
1: De Sachaca.
0: En Sachaca, un saludo grande para todos ellos también a esta hora en la radio, siempre disfrutando esta mañana bonita. ¿Cuáles son las comidas preferidas de sus nietos? Cuénteme, usted conocerlo mucho más que los papás de repente.
1: Sí, porque son los que están conmigo.
0: Sí, me imagino también a veces, también los papitos grandes también se convierten en los papás, pero obviamente todo en torno al amor, ¿no es cierto? Un besote grande usted para usted, señora linda, cuídese bastante, que tenga una bonita mañana.
1: Gracias, Radio Melodía.
0: A ustedes también, un besote grandote para usted y como siempre hay que seguir ingiriendo a los niños tienen su etapa nada más, ¿no? Tienen una etapa bonita, van creciendo poco a poco, pues obviamente nos vamos llenando de recuerdos muy, muy bonitos, ¿no? A ver, tenemos más saluditos por acá, atención, llegamos por acá, nos hacen llegar en estos momentos también. A ver, abrimos el WhatsApp de la radio, dice por acá, buenos días Radio Melodía, un saludo muy especial para mi hijita Sofía, de parte de su papá, mamá y de parte de su hermano, lo estamos escuchando en Characato. Ahí en Characato, un saludo grande para todos nuestros amigos lindos y hermosos en Characato. Aló, buenos días.
2: ¿Aló?
0: Hola, ¿cómo estás? ¿Con quién tengo el gustazo?
2: Buenos días.
0: Buenos días.
2: Quiero mandar un súper saludo especial a mi querido hijo que hoy día cumple 13 años.
0: 13 años. A Rubéncito. Voy a Rubén. ¿En qué distrito nos escucha Rubén?
2: ¿Perdón?
0: ¿En qué distrito nos escucha, distrito?
2: Mariano Melgar.
0: ¡Qué bonito!
2: Voy, cumple 13 años.
0: Rubéncito, un saludo grande a la distancia para Rubén, ¿eh? Él ya no es un niño, ya pasó, ya está entrando a la adolescencia.
2: Siempre va a ser mi niño, siempre va a ser mi niño.
0: Eso sí, de verdad, nunca pasan los años para los papitos, ¿no es cierto? Muy bien, señora linda, preciosa. ¿Qué le va a cocinar a Rubéncito el día de hoy? Cuéntenos, a ver.
2: Lo voy a llevar a pasear a la FIA, vamos a almorzar parrilla, vamos a ir al cine.
0: Ajá.
2: Y la noche vamos a cantar tus historias en familia con tus primitas.
0: Qué bonito. ¿Y no hay un campito para mí por ahí de repente, no sé, un sitiecito? me anoto. Muy bien, señora linda, un besito grande para usted. Cuídese bastante y gracias por estar en compañía de Melodía, ¿sí?
2: Sí, listo. Muchas gracias.
0: A usted más bien, cuídese bastante. Un besote y un abrazo para Rubencito, ¿ya? Siempre serán los nuestros niños, ¿no es cierto? Eso sí, muy bonita ella también. Es un detalle muy especial, el cual también como papitos también nosotros pues solamente compartimos también con todos y cada uno de ellos, por cierto. ¿Eh? Son las 11 de la mañana con 19 minutos en tu radio Melodía 104.3 y continuamos con más de la música. Tenemos el día hoy preparada, como siempre, con mucho cariño para toda la familia que escucha la radio, la pasa bien y así pues solamente disfrutamos de cada mañana, cada tarde y cada noche de algo muy especial también a través de tu radio Melodía. Como siempre, la pasamos recontra, recontra bien. Unos saluditos, 912-133.

0: continuamos con más saluditos a esta hora de la mañana. También otros. Bueno, chequeamos por acá nuestro WhatsApp de la radio. Ahí abrimos por acá. Perfecto, dice por aquí, atención. Hola, amigos de Melodía, muy buenos días. Quiero mandar saludos para mis nietas, Camila, para Emily, aparte de su abuelita Ochoa, que está escuchando la radio en este momento. Otro solito por acá también dice, quisiera mandar un saludo para mi pequeño Yair Zambrano, Rondán, por el Día del Niño. También gracias por sus ocurrencias, recuerda, sigue escuchando la radio Melodía. También es un niño muy precioso, de parte de sus papitos, Jason y Mayra. Ahí está, saludo para ellos también, entonces, a esta hora de la mañana, que está en compañía de la radio, disfrutando esta mañana bonita también, ¿no? 11 de la mañana con 23 minutos, más saludito por acá, ¿no? Vamos a checar por acá el WhatsApp de la radio, abrimos y vamos por acá, tenemos más, claro que sí, de todas maneras. Pero no, saludo para mi pequeño, a ver, dice por acá, saludos para los niños Luna, Mateo, Francisco, por el día desde, bueno, dice desde la picantería, el Racay, uy, de los Tunales, ahí están, mandando un saludito también desde la picantería, el Racay, de los Tunales, en Tiabaya, ahí está el saludo entonces para Luna, Mateo y también para Francisco. Otro saludito por acá también tenemos. Buenos días, Radio Melodía, por favor. Saludos para mi hijo, mi hijito Tiago. Lo adoro con toda mi alma. Y también para mis sobrinos, para Eitan y también para Salvadorcito en el distrito de Mariano Melgar. Buenos días, pues dice por acá. Quisiera que me envíen saluditos a mi sobrino Gustavito. Es el bebé de la familia. Bueno, Gustavito. De parte de su tía Jessie, de parte de Wilbert, de parte de sus abuelitos Augusto y también de Eulalia. De parte de Janet, Sebastián y de parte de Adrianita. Lo queremos mucho, toda la familia. Que Dios lo bendiga siempre. Dice, muy bien. Más saludito por acá. Oye, qué bonito, qué bonito. El saludo para todos los niños grandotes de Radio Melodía también. Lo dicen para todos los niños. Y un saludito especial para los niños Ana Karina, Oscar y Catalina, que son la alegría de nuestro hogar. Saludos de sus papis, de parte de su tía también. Qué bonito, gracias por la compañía. Otro saludo por acá. Esta canción me gusta mucho, ¿eh? La abejita, la abejita, la abejita. Me hace acordar a mis amigos Los Payasitos. Ahí siempre van con esa cancioncita, ¿verdad? Me alegra muchísimo. Me alegra mucho el alma, el espíritu, ¿no? Sí, sí, sí. Más saluditos por aquí. Saludos para Fabi, también para Samantha, las niñas que alegran la casa todos los días con sus sonrisas. ¡Qué bonito! Muchas florecitas.
1: ¿En cuál está?
0: Por acá. A ver, perfecto. Está ya. Ahora sí. Otro saludito. Dice por acá. Saludos, amigos de Radio Melodía. Muy buenos días. Un saludo muy cariñoso para mi hijo Joseph Steven. ¿Cómo está Joseph Steven ahí? Por el Día del Niño, de parte de sus papitos, parte de Sara y Alan. Lo amamos mucho. Gracias. Dice desde el distrito de Selva Alegre.
1: ¿De dónde estás? Estoy aquí, en una flor, haciendo.
0: Buenos días, saludos para las niñas más lindas de la familia. Dice para Samantha, para Fabiana, quienes nos hacen felices con sus travesuras. Bueno, y a propósito, ahí nos llaman también las mamitas. De repente quieren compartir algunas travesuras de sus hijos. No hay problema, para que nos cuenten cómo son los niños también, ¿verdad? De verdad, tienen tantas ocurrencias, ¿no? Pero muchas tantas también por ahí nos pueden contar. Así que con confianza nomás nos llaman. Y estamos ahí como siempre para también estar compartiendo una canción bonita con todos los niños. Más, tenemos por acá saluditos. Calientito los saluditos. Buenos días, dice desde Mariano Melgar. Un saludo especial para Lian Opelinares, el niño más inteligente y bueno. Qué bonito. Dice que es la más grande bendición y alegría que llegó a nuestras vidas, de parte de su mamá Cleofé, de parte de su tío Renan y de parte de sus papitos, con mucho amor y cariño también en esta oportunidad. Aló, hola, buenos días. Hola, ¿cómo estás? ¿Su nombre? Aló, sí, ¿me escucha?
2: Sí, te escucho.
0: Buenos días, adelante con saludotes.
2: Melodía.
0: Así es, Melodía, ¿cómo está? Díganos, cuéntenos.
2: Quiero mandar saludos a mis nietos queridos.
0: Ay, ¿cómo se llaman ellos?
2: Mateo, ajá, Marcelo y Salvador.
0: Uy, qué lindo. ¿Sí, qué distrito?
2: De Ciudad de Trabajo, de
0: Socavaya. En Socavaya, Ciudad de mi Trabajo. ¿Usted se acuerda de alguna travesura que le hayan hecho de repente por ahí?
2: De muchas.
0: Muchísimas. Ya son tantas que ya ni se acuerda ya también, ¿no?
2: Sí.
0: Son terribles los niños. Bueno, todo dentro de la niñez también, ¿no es cierto?
2: Sí, sí, son lindos.
0: Qué bueno, me alegra muchísimo también, me alegra mucho. Muy bien, señora linda, preciosa, ¿qué va a cocinar el día de hoy? ¿Qué nos va a invitar?
2: China.
0: Cajita
2: vamos
0: china.
2: A pasar en familia, en el bosque.
0: Uy, en el bosque, qué bonito. Disfruten a los niños, disfrútenlo bastante porque pasa el tiempo tan rápido, por cierto, ¿ya? Sí, hay que cuidarlo muchísimo, ¿ya? Listo, cuídense bastante. Gracias, gracias por estar en compañía siempre, Melodía. Un besote grandote para usted. Y a pasarla bien, como debe ser también. Ya, muchas gracias por ello. Gracias, gracias a toda la familia que está con nosotros también a través de tu radio Melodía 104.3 en todas las blancas de Arequipa. Gracias por ello, gracias por el amor y el cariño también que el día de hoy nos brindan. 11 de la mañana con 27 minutos en tu radio Melodía 104.3 en toda la blanca ciudad de Arequipa. Lindas mañanas las que convertimos a esta hora. Gracias por ello. Saludos para todas las chicas, los chicos, los niños y las niñas que bailan y les gusta su música.

0: Es en la hora entonces, pero 11 de la mañana con 30 minutos. Nos vamos a una pausa, venimos con más aquí en tu radio Melodía 104.3, como siempre en toda la blanca ciudad de Arequipa.
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0: 11 de la mañana con 32 minutos, 11 con 32 en tu radio Melodía 104.3.

0: Ay, ay, ay. Oye, ¿cómo la música de los niños también, ¿no?, nos transporta a otros mundos, ¿no? Mundos de los cuales estoy seguro muchos de nuestros hijos también se imaginan, viven, sueñan despiertos también. ¿Por qué no nos hacen partícipes también de ese sueño, ¿no es cierto? 11 de la mañana con 33 minutos. Un saludito, un aplauso grande para todos los niños del Perú y del mundo. Ahí tenemos un saludito recontra, recontra especial también que nos están haciendo llegar por acá a través del WhatsApp, el radio, de la radio. Dice por acá, un saludo para Isabela y para Tomás. A ver, ¿dónde está Isabelita? ¿Dónde está Tomás? Tomás, ¿dónde está Tomás? Isabela, ahí están, presentes, digan. ¡Eso! Ahí el saludito especial de parte de sus papitos, de parte de Pablito, Pamela, sus papitos queridos. Son unos niños maravillosos, muy, muy amables y amorosos también. ¡Qué bonito! El reflejo de los papitos siempre, ¿verdad? El corazoncito tan noble también. Entonces ambos son lo mejor y más importante de nuestras vidas, dicen los papás por acá. Pablito, Pamela, le mando un saludo para sus ingredientes lindos y hermosos, para Isabelita y para Tomás. Un besito y un abrazo para ambos. Cuídense muchísimo, Pablito y Pamela, gracias por la compañía. Y así como siempre disfrutando de la programación de su radio Melodía. Llamadas telefónicas, aló, hola, buenos días. Hola, hola.
1: ¿Renzo?
0: Hola, sí. Hola, ¿cómo estás?
1: Muy bien, te llevo acá desde Sachaca.
0: Ajá. Sachaca, sí. Un aplauso para Sachaca, sí. Todos mis amigos de Sachaca. ¿Cuál es su nombre?
1: Jenny.
0: Muy bien.
1: Jenny
0: Benavente. Adelante, mi cita linda, preciosa. Envíen un saludito, por favor. Adelante, escuchamos.
1: Sí, quisiera mandar saludos a mis hijitos, a Dieguito y a Alesia, que son la alegría de mi hogar, y a mi sobrinita preciosa, Fernanda. Ah, a para... Fernandita, que lo paso muy bonito.
0: Qué bonito, qué bonito. Un saludo grande para ellos también. Gracias por estar en compañía de la radio, preciosa. ¿Alguna anécdota que tengas de ellos de repente por ahí?
1: A ver, bueno, mi hijito mayor, Dieguito, que le gustaba jugar con el spray y me logró mi televisor de 50 pulgadas.
0: ¡Ah, su no! Para morirse, ¿verdad? Bueno, al momento uno puede mirar con esas miradas, ¿no? Como parecía, no sé tantas cosas, pero después comprendes cuando a veces lo hace uno inocentemente, involuntariamente, es la palabra, involuntariamente. Son niños, bueno, pues ya pasó, ¿qué vamos a hacer, no es cierto? Pero bueno,
1: claro,
0: así es.
1: Claro, son los correctos.
0: De todas maneras. Muy bien, lindo. Un besito para ti, güey. Sea bastante. Siempre en compañía de su radio Melodía a las 24 horas del día. ¿Ya? ¿Sí?
1: Muchas gracias. Listo. Hasta luego.
0: Gracias, hasta luego. Que dice bastante. Y como siempre, pasarla bien el día del niño. Con los niños grandotes también, ¿no? Con los niños grandes que somos nosotros. Qué bonito. Hay más saludito por acá por el día del niño. Chequeamos por acá el saludito ese por acá. Buenos días. Hoy es el día del niño. Un saludo especial para mi bisnieto. Bisnieto, ¿ah? Para Emanuel Yáñez, de parte de sus bisabuelos Luis y Teresa, mil cariños. Ahí saludito para él entonces, ¿no? Para ahí, dice por acá, buenos días, un saludo especial por el día del niño también hasta Cotahuasi. Ahí dice para mi nieto querido, para Pedrito Yáñez, de parte de su abuelito Puchingo, así tal cual, a Puchingo Yáñez y Teresa, de su abuelita. ¡Ay, oh, qué bonito! A la distancia, saludo para ellos también, gracias por la compañía. Aló, hola, muy buenos días. Hola.
2: ¿Aló?
0: Aló, buenos días, ¿su nombre?
2: Buenos días, ¿cómo estás?
0: Bien,
2: soy Juan Castelo, quiero mandar un saludo muy grande, enorme, enorme para Ivana. Ivanita, no sé si me estás escuchando, te dejé ya con tus abuelitos por motivos del trabajo. Un saludo también para mi hijito menorcito Sebastián, perdón, Esteban también. Tengo dos grandotes, David y Sebastián, que ya son mayorcitos ya. Ajá. Y mis dos pequeñitos.
0: Uy, qué
2: bonito. Están en la casa con sus abuelitos.
0: Claro, que sí. ¿En qué distrito están escuchando la radio?
2: Ellos están en Selva Alegre. Sí. Acabo de dejar
0: allí. ¡Ay, qué bonito! ¿Alguna anécdota que tenga de sus pequeños grandes?
2: Amores, son mis adoraciones, de verdad. No, guaguas, cuatro guaguas, dos grandotes y dos chiquitos. Los amo mucho, Ivana. Ya. Ivanita, pórtate bien con tu abuelita, con tu abuelito. Pórtate también, Esteban. Pórtate bien, por favor, hijito. Los amo mucho, mucho, mucho. Quiero mandarles un besote enorme, enorme, enorme, enorme, con todo mi corazón.
0: Qué bonito, muy bien para todos ellos ahí en el distrito de Selva Alegre. ¿Alguna anécdota que se acuerde usted de ellos, de alguno de ellos, de repente? A una travesura.
2: De los grandotes, de David, de Sebastián.
0: ¿Qué han dicho?
2: Mi David, mi hijo mayorcito, bueno, en ese tiempo pues tendría de 4 o 5 añitos.
0: ¿Ya?
2: Cuando nació su hermanito, veía una propaganda de unos como unos marcianitos de color azul.
0: ¿Ya?
2: Y lo quería pintar a su hermanito de color azul. Le dijo su mamá, mi esposa le dijo, quiero pintarlo de color azul, quiero pintarlo para que sea igualito. No, ¿cómo hacerle?
0: Inocentes los niños, no inocentes. Así son los niños, ¿verdad? Siempre hay que estar mirándolos, chequeándolos, porque ellos descubren un mundo muy diferente al de nosotros, ¿no?
2: Con ellos, ¿verdad? Al menos ahora el último, mi último hijito que me ha tocado, mi Esteban,
0: ajá,
2: es recontra travieso, travieso, el más travieso de los hijitos.
0: Salió el papá, seguro, ¿eh? Salió el papá.
2: Muchas gracias, Radio Melodía, de verdad los quiero mucho, los todos los días los escucho, son mi compañía en el trabajo y en todo lado, incluso hasta cuando estoy de viaje en internet,
0: claro.
2: Los paro escuchando cuando no llega la señal de FM, por internet los escucho y me acompaña, muchas gracias,
0: claro. Uy, muchísimas gracias, un abrazo para usted también, por favor, no haga más travesuras, ¿no? Porque aún siendo grandecitos hacen travesuras, cuidado nomás, ¿ya? Los terribles, los papás también, ¿no? De verdad que sí, no, pero los niños pues obviamente son parte también del descubrimiento del mundo. Ellos están explorando, ¿no? Obviamente nosotros ya sabemos, por eso que nos parece mal lo que hacen los niños, pero ellos están explorando, por eso hay que dejarlos de alguna manera también que hagan, ¿no? Pero obviamente siempre mirándolos, ¿no? Esta es la hora en todo el Perú, hoy a las 11 de la mañana con 38 minutos en tu radio Melodía 104.3 en toda la Blanca Sierra. Equipa, ¿cómo estamos? Buenos días, bienvenidos, bienvenidas. Continuamos con más en este momento, una mañana bonita, divertida con todos los niños, en el Día del Niño, ¿eh? Bueno, ahí sí bailamos un poquito, por favor, ¿eh? Con los papás, por favor, papitos, muevan la bisagra.

0: Opan Gangnam Style.
1: Bueno, y así bailando con esta canción. Oye, qué bacán, ¿no? Oye, esta canción la bailan todas las edades, ¿eh? Si una persona mayor de, a ver, ¿cuántos años habrá cumplido? 70 añitos cumplió. Bueno, ahorita lo ve sus nietos. Hicieron una coreografía al respecto con esta canción. Bueno, muchos han visto el video, ¿no? Esta canción, ¿no? De Psy, ¿no? Psy Gangnam Style. Pero, obviamente, el físico que tenía esta persona, ¿verdad? De 70 años, cumplió 70 años. Oye, ¿cómo la bailó? Sinceramente, yo me admiraba. A mí me truenan los huesitos cuando la bailo. Imagínense, esa persona, ¿verdad? Que chévere, qué va. Así a gusto, qué bonito. Bueno, tenemos saludito para acá. Atención, más saludito para todos los niños del Perú y del mundo entero. Dice por acá, buenos días, saludos Radio Melodía. Un saludo para Luis Alejandro y para Leonela, mi sobrino, de parte de su tío Rómulo. Ahí en Uchumayo, en el Cural. Ay, ay, ay. Une, pedí una canción, claro, de Yuri. Dame un beso. Ese no, dame un beso, ¿no? De Yuri, sí. Perfecto, ahí el saludo entonces ahí para Alejandro, para Luis Alejandro, para Leonela también, ¿ah? ¿Eh? Otro saludito por acá también para todas las familias que estén conmigo en la radio a esta hora de la mañana. Llegamos por acá. Vamos con la línea telefónica, sí. Oye, ahí Chupetito, a ver, vamos a ir por acá a ver. Aló, hola, muy buenos días. Hola. ¿Aló? No está, creo, no está. Qué penita, qué penita. Bueno, tenemos saludito por acá. Atención, más saluditos. Grandote por acá, dice por aquí. Muy buenos días, amigos de Radio Melodía. Un saludo para todos los niños y un saludo para mis nietos. Johan, Sebastián, ¿no? Y también para su hermanito, el más pequeñito, de parte de su abuelito. ¿Cómo se llama el abuelito? De parte de su abuelito Wilfredo, que el día de hoy también está en compañía de la radio, disfrutando esta mañana muy bonita. Y otro saludito, dice por acá, para mi nieto Matías. Que tenga un excelente día lleno de bendiciones. Mis niños hermosos, que Dios me los cuide y proteja siempre con los mejores deseos. Y saludos de parte de su bisabuela, la mamá Martita, de parte de su tío Crispín. Y un temita dice por acá de Yola Polastri. Claro, también vamos a poner canciones de Yola Polastri. Me hace acordar a mi chiquititud, mi inocencia pura y transparente. O también dice, puede ser para los coquitos de Coco Van. Claro que sí, la vamos a poner también en un toquecito más. Más saludito por acá, atención, ahí dice por acá. Buenos días, Radio Melodía. Me gustaría mandar un saludo a Ariana del Carmen y Alejandra Sofía Paricano por este día del niño, por parte de su mamita, la señora Aurorita. ¿Cómo está? Buenos días. Ariana del Carmen y Alejandra Sofía Paricano, el día de hoy también está en compañía de la radio. ¡Feliz día del niño! Más saludito para acá, un saludo dice para mis nietas, Micaela, para mi nieta, Micaela, en Socabaya. Ahí en Socabaya, también un saludo grande para toda la familia que está por ahí. Otro saludito más dice por aquí. Buenas tardes, quisiera mandar un gran abrazo por el Día del Niño a mis tesoros, mis nietos. Diego Fernandit. Y también para Alesia, de parte de sus abuelitos Aide y Samuel. Saludos desde Sachaca. Y un saludo grande para ellos también a esta hora de la mañana, disfrutando esta mañana perfecta, bonita, con todos los niños. Una mañana inocente, pura, tal y cual estamos viviendo en estos momentos también. Un saludo grande para todos ustedes también, disfrutando esta linda, hermosa mañana a través de tu radio Melodía en estos instantes. Llamada telefónica. Lola, buenos días. Hola.
2: Aló, buenos días.
1: Buenos días, ¿con quién tenemos el gustazo?
2: Quisiera mandar un saludo.
1: Mándelo, adelante, le escuchamos.
2: Quiero mandar un saludo para mi hijita Leticia.
1: Ah, Leticia, ¿en dónde nos escuchan?
2: Escucho desde Ucayali, Nechuya.
1: Ajá, muy bien, saludo grande para todos nuestros amigos y hermanos en Socabaya. Un saludo grande, no, en Ucayali, en Ucayali. ¿Cómo se llama? Reiteren el saludo, por favor, reiteren el saludo.
3: ¿Y cuántos monitos quedan?
2: Gracias.
1: Ah, ya, perfecto.
2: Hola, adoro, es todo para mí, mi niña.
1: Qué bonito, un saludo grande para él. Una princesita linda y hermosa, ¿cierto? Qué bonito. Muy bien, gracias, gracias. Un besito para usted también, a cuidarse bastante, a cuidar a los niños, a los hijos, a los nietos, a todos ellos también. Cuídense muchísimo, de verdad que sí, este mundo está un poquito torcido, ¿no? Pero de todas maneras tenemos que cuidar mucho a nuestros queridos hijos, a nuestros retoños también. Saludito, saludito. Buenos días, Radio Melodía. Dice, por acá un saludo para mi hijito Matías Aid Calcina Quispe, el que me saca canas, dice. Ya me imagino. Pero lo quiero mucho, es la razón de mi vida, de parte de su mamita Flor, de parte de su papá Alfredito, desde José Luis Bustamante Rivera. Entonces, pues saludo para Matías Aid Calcina Quispe. Está escuchando la radio y también saludó, dice, la hormiguita hippie. Chévere, la ponemos en otra que decir nomás. Buenos días, Radio Melodía. Saludos para mi hijito. Ahí está, para el saludo a Matías, ahí Calcina Quispe. Ahí el saludo grande para él también. Gracias por la compañía. Otro saludito para acá, dice, buenos días, también Radio Melodía. Un saludo para mis hijos, para Bruce y para Eldrian. No, para Eldrian, de parte de sus papás Víctor y Karim. Saludos desde Tía Vaya. Ahí está el saludo grande para ellos también. Disfrutando esta linda, hermosa mañana a través de su Radio Melodía 104.3.
4: Este tema va dedicado a todos los padres. Espero que escuchen la voz de su hijo en esta canción.
1: Me sacan canas, dice, canas verdes, coloradas, de todo color. Ay, los niños, la ternura de papá, la ternura.

0: Y mío, mi mami mía. 11 de la mañana con 49 minutos, llamadas telefónicas a través de las líneas que estamos habilitadas el día de hoy también. Aló, hola, muy buenos días.
1: Aló, buenos días, Rencito.
0: Hola.
1: Un saludo especial para mis hijitos que están escuchando la radio.
0: Claro que sí, mándele esto a Arequipa, el Perú y el mundo entero
1: les
0: escucha. Un
1: saludo especial para mi hijita Claudia, para mi hijita Mariana y para mi hijito Santiago, que están aquí. Y sí, si les puedes poner Abejita Chiquitita.
0: Abejita Chiquitita, chiquitita. Claro que sí, una canción que me gusta muchísimo también. La vas a compartir un momentito más, ¿ya?
1: Listo. Gracias.
0: Besote, andate, cuídese bastante. Gracias por estar en Comedia Radio Melodía a esta hora de la mañana.

0: la palabra, se puede hacer muchas cosas también, ¿no? La llamada telefónica, ¿no? Hola, buenos días.
1: Hola, buenos días.
0: Hola, ¿cómo estás? ¿Su nombre?
1: Buenos días, me llamo Juana y me estoy saludando a mis nietecitos.
0: Adelante, la escuchamos.
1: Jerico y Matías.
0: ¿En qué distrito?
1: Y a mis nietos, Alejandro.
0: Ajá.
1: Y a todos mis sobrinitos, que son pequeños, Gian, Axel, Edric y Emanuel.
0: Asu.
1: Abril.
0: Para Abril también, uy,
1: de
0: uy.
1: De Socavalla, saludos.
0: Ya me imagino, cuando sea su cumpleaños, pero es una fiesta infantil. Ya me imagino. Un saludo grande para usted, señora linda, cuídense mucho, besitos.
1: Gracias a ustedes también, saludos.
0: Gracias, gracias, besote para usted también. Gracias por la compañía de Radio Melodía, las 24 horas del día, la número uno en sintonía. Gracias, como siempre, por su cariño. Cuando llega papá o mamá a casa, puedes estar todo el día trabajando. ¿Qué mejor regalo que recibe uno como papá o mamá de repente? El abrazo de sus hijos, saber que están bien, que Dios los guarde en su corazón siempre, ¿no? Qué bonito regalo, sinceramente. El saber que están ahí juntos, reunidos, es el mejor regalo que uno recibe todos los días, ¿no? De verdad que sí. Aló, hola, muy buenos días. Uy, uy, bájale volumen a su radio, por favor, bájale un poquito volumen a su radio, bájale, bájale. Hay un poquito más, un poquito más, un poquito más. Ahí está, estamos al aire, uno, dos, tres. Aló, hola, buenos días. Hola. Oh, se fue muy tímido, tímida es. Bueno, vamos a mandar saluditos por acá, a través del WhatsApp de la radio, 912-133-777, dice por acá. Ahí checamos por acá los saluditos que nos han llegado a través del WhatsApp de la radio en estos momentos, dice por acá. A ver, buenos días, saludos de Radio Melodía, un súper, súper, súper saludo por el Día del Niño para mis hijitos Bruno y Mateo. También para la sobrina, los sobrinos Camila, Sebastián, Santiago y Valentino, Gaela y Yarem.
2: Que somos muchachos.
0: No, definitivamente, los niños son así, ya les dije y lo reitero nuevamente, ¿no? Ellos simplemente están ya buscando simplemente el descubrir, ¿no?, nuevas cosas en el mundo. Y así es, pues, obviamente, como ellos son, así, tal cual, los niños, ¿no? Saludito por acá, saludo por acá, Isa por acá. Dice, a ver, muy bien, aquí está, nuevecito, el saludo calentito. Buenos días, amigos de Radio Melodía. Quiero saludar a todos los niños de nuestro hermoso Perú. En especial a mis dos queridos hijos, Fabricio y Adrianito. Decirles que los quiero mucho, son lo mejor que me dio la vida. Ruego siempre a Dios y a la mamita de Chapi, siempre que me los proteja. Son los saludos de parte de su papito, Mauro Carlos. Y Maurito, ¿cómo está? Buenos días. Les manda saludos para sus hijos, Fabricio y Adrianito.
3: Compañía.
0: Compañía.
3: Brazo extendido.
0: Brazo extendido.
3: Puño cerrado.
0: Los payasitos, así la muerte son, ¿no? Ay, saludito por acá, dice también. Buenos días, Radio Melodía. Le escribo desde Socavalla. Saludos para mis sobrinos, Fabián, Jonier, Camila y André. Ah, y también para las engreídas de la casa, para Mine y Lara. Feliz Día del Niño. Gracias por la compañía.

0: Gracias también para todos ustedes por estar en compañía de Radio Melodía las 24 horas del día. Otro saludito para acá. Buenos días, un saludo para mi hijita Geraldine de parte de Eduardo y Akita. Gracias, muy bien, qué bonito. Ahí los saludos fresquitititos, calientitos. Este saludo es internacional, por cierto, un saludo internacional por acá. Dice por aquí, atención. Un saludo hasta España, en Sevilla. Ahí está el saludo grande para todos ellos en España. 8 horas más adelante están. Entonces ellos son buenas tardes, ¿no? Para ellos buenas tardes. Para mis sobrinos Adriana y Aiden, de parte de sus abuelos, María Mercedes y Washington Bustinza. Bueno, que están aquí en Arequipa y también de parte de su tío Jimmy Noelia. Por el Día del Niño, un fuerte abrazo y mucho cariño. Gracias, Radio Melodía. Jimmy Bustinza, ¿cómo está Jimmy? Buenos días. Saludos entonces hasta España, para Sevilla, hombre. Hasta ahí se van los saludos. Hay un saludo entonces para Adriana y Aiden. Exactamente en Sevilla, ¿no? En Sevilla, España. Buenas tardes en España. Chuchuá, chuchuá, guá, guá. Chuchuá, chuchuá. Chuchuá, guá, guá. Compañía.
1: Compañía.
0: Vamos a escuchar una canción de Yola Polastri. Y dice así, de la siguiente manera. ¡Vamos! Esta canción también para los niños grandes, ¿ah? Los que tenemos corazón de niño. Y ojalá, Dios mediante, que sea así toda la vida.

0: ¡Ay, qué bonito! Me he hecho acordar cuando, bueno, hoy entra también tiempo de colegio, ¿no? Todo inocente, en el colegio donde estaba en 40-143, la verdad que me acuerdo. Y, sinceramente, pues nos ponía estas canciones al ingreso y de verdad que nos levantaban los ánimos, ¿verdad? Nos ponía esas canciones bonitas y que, bueno, de seguro que el día de hoy también mucha familia, muchos papás han compartido, o están compartiendo emociones, también experiencias bonitas que a través del tiempo, ya teniendo sus hijos y todo ello, pues se aprende muchísimo también, ¿no? Más saluditos tenemos el día de hoy. A ver, chequeamos por acá. Bueno, llamada telefónica. Aló, hola, buenos días. Hola. Hola. Olis. Adiós. Ahí está. Hola, hola, buenos días. Oh, se fue. Un poquito tímida debe ser, ¿no? Tímida de repente, ¿no? Bueno, aprovechamos por acá. Saludito por acá. Tenemos por acá. Saludos. Atención. A ver. Ya está. Listo. Saludito por acá. Dice por acá. A ver. Saludos. Ahí les escribes de Socabaya. Saludos para mis sobrinos. Fabián, Homier, Jonier, ¿no? Jonier, Camila y André. Y también de parte de los de la familia para Mini y Lara. Otro saludo también para sus nietas. Para, a ver, llamamos para Pascalina. Pascalita, ¿no? Para Pascalita, para las trillizas. Estrellita, Irene y Olivia, también de parte también para los pequeños y para toda la familia Meilín, Salvatore, Irun y Francisco. De la parte de la abuelita Carmen también, ¿no? La abuelita Carmencita, ¿cómo está? Bueno, está. Buenos días todavía, buenos días. Dice por acá, buenos días, Radio Melodía. Quiero mandar un saludo muy especial para el pequeño Eric Saúl, de parte de sus padres, hermanos, de parte es la luz, dice, la luz que ilumina nuestro hogar, qué bonito. Ahí el saludo entonces para Eric Saúl. Feliz día en todo caso. Feliz día, pásale la vida, ¿no? El chivo me hace me. Buenos días, Radio Melodía. Envío saludo para mis hijos Valentina y Tadeito. ¿Cómo está? Buenos días. De 9 y 7 años respectivamente. Son unos terremotos, pero son la alegría de la casa. Son los mejores hijos y los mejores niños del mundo mundial. Saludos de parte de Ana y Bernardo. ¡Qué bonito! Ahí dice por acá otro saludo. Buenos días, Radio Melodía. Un saludo muy especial también para por el Día del Niño, para mis dos hijitos, para Diego Fabián y Joseph Gabriel, de parte de sus papitos, Fran y Mari. Los amamos mucho. Gracias, Renzo Dengo. Gracias, gracias. De verdad, les agradezco muchísimo también a todos ustedes. Buenos días, un feliz Día del Niño para las nenas bellas, para Flora, Gabina e Ingrat, desde Miguel Grau en Paucarpata. Saludos para todos ellos también, para Dieguito Fabián, para José Gabriel y para toda la familia que leo, está en compañía de Radio Melodía también, disfrutando esta linda y hermosa mañana. Más saluditos al 912-133-777 en un momentito más también, porque vamos a la pausa en estos momentos, y como siempre, para poder compartir momentos bonitos a través de tu Radio Melodía 104.3.
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0: Muy bien, saludo grande para ustedes. Son las 12 en punto. Pausa y volvemos.
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dice la canción del día también por el Día del Niño, la canción de Yuya desde Brasil. Hilari, Hilari, le. Oh, oh, oh. Son las 12 del mediodía con 4 minutos. Lindas canciones que el día de hoy estamos compartiendo también por el Día del Niño. Ese niño que llevamos dentro, ese niño que tenemos en casita también, ¿no? Que cuando obviamente se despiden, se van al colegio, ahorita se les extraña mucho también, ¿verdad? Aquel niño que fue por primera vez al jardín. ¿Se acuerda mamá? ¿Se acuerda papá cuando tuvo que dejar a su hijito por primera vez en el jardín inicial, no? Unos derramaban lágrimas de pena, de tristeza, otros de alegría también porque ya vieron a su hijito que comenzaba ya la era escolar y que de ahora en adelante iba a ser así. ¿Se acuerda o no? ¿Quién no se acuerda el primer día de clase? De repente uno mismo, ¿no? Cuando fue al jardín por primera vez, no quería entrar al colegio. No sé, se ponían berrinchosos, ¿no? ¿A quién no le pasaba eso? ¿A quién no le pasaba eso? Pero bueno, en fin, son cosas que suceden también en el transcurso de la vida escolar también, ¿no es cierto? Hoy está en la hora de todo el personal, las 12 con 5 minutos. Vamos a aprovechar de enviar más saluditos también a esta hora de la mañana. ¿Tenemos audios? ¿No dice por acá? Sí, ya. Vamos a mandarles un ratito más. Dice por aquí. Saludos para todos los niños que están en compañía de Radio Melodía. Saludo para Altana, para Maximiliano Cáceres. También desearles una niñez tranquila, llena de risas y amor. Un fuerte abrazo de toda su familia, siempre escuchando nuestra emisora Radio Melodía. Y nos alegra muchísimo ellos también. Un saludo grande a la distancia para toda la familia que está en compañía de la radio a esta hora de la mañana, no de la tarde. Miren. Ya son las 12 con 6 minutos, 12 con 6 minutos. Saluditos por acá, saludos también a través del WhatsApp de la radio. Dice por acá, saludos Radio Melodía, un cariñoso saludo por el Día del Niño para mis nietos Natalia, Nicolás y para Fabricio, de parte de sus abuelitos José y Tula. Parte de la tía Carmen desde Mariano Melgar. Un gusto, saludo para todos ustedes también, ¿eh?

Un saludo para Ivana Castelo y Esteban Castelo. Los amamos mucho, sus papitos también. Ahí lo están escuchando. ¿Dónde? ¿En qué distrito? ¿Me dicen por acá? No, no dice todavía, ¿no? Ivanita Castelo y Esteban Castelo, ¿cómo está? Buenas tardes ya. Para los amores de sus papitos también. Muchísimas gracias por ello. Otro saludo por acá tenemos por aquí, a ver. Saludos por el Día del Niño. Muy buenas tardes para mis adorados nietos Catalea y Santiaguito. Son mi razón de vivir. Dios los bendiga siempre. Están escuchando en Mariano Melgar con sus papitos Alexei y Nalda, desde Socavaya. También saludo grande a la distancia. Buenas tardes, saludos para mis peques, Briana y Sebas. Full sinonía en el distrito de Hunter también. Gracias. Buenas tardes, Radio Melodía. Quisiera mandar un saludo a mi pequeña Ariana por ser una niña muy, muy buena. Arianita, saludo a la distancia también. A seguir portándose de maravilla en casita. Buenas tardes, Radio Melodía. Un saludo muy especial para mi hijita Sofía, de parte de su papá, mamá y hermano. Los estamos escuchando en Characato. ¡Qué gusto! Un saludo grande para toda la gente en Characato. Como baila el sapito, dando un brinquito. Buenas tardes, quiero enviar saludos por el Día del Niño a mis hijos, que son mis tesoros valiosos, Anthony y Luciana, de parte de su papito Jenny y su mamá Julie. Ahí están escuchando la radio entonces, Anthony y Luciana. Muchas gracias por la compañía también, disfrutando como siempre esta linda y hermosa tarde. Su radio Melodía 104.3. Son las 12:08. Saludito por acá, buenos días. Bueno, este es ya para... sí, está bien. Para Radio Melodía, para mis nietos Harold y Said. Decirles que los amo mucho, que sigan estudiando. Ellos son la alegría de sus papis, abuelos y de parte de toda la familia. Felicidades para todos los niños en general. Muchas gracias. Felicidades para todos ustedes. Para todos los niños grandes, los chiquitos, para todos ustedes también. ¿Eh? Muy buenas tardes. Un saludo muy especial para la señora Miriam Machaca Pari de la Organización Independencia. Ahí por celebrarse ayer, 14 de agosto, su cumpleaños. Saludo a la distancia de parte de su admirador. ¡Wow! Tiene admiradores. ¡Feliz cumpleaños! ¡Pásela bonito! Ahí dice por acá, buenos días, Renzo, escribo desde Hunter, disculpe, quisiera mandar un saludo por el Día del Niño a mis eternos niños, que son Paul Frank y Jim, que son el amor de mi vida, que los amo muchísimo, que Dios los bendiga, la mamita de Chapi también, cuide siempre de parte de su mamita, la señora Paola. Ahí está, Paolita, muchas gracias por ello también, saludos a la distancia para todos y cada uno de ustedes. Estás en compañía de Radio Melodía a esta hora de la tarde también, no son las 12:08. Continuamos con más y también pedí esta canción a través del WhatsApp de la radio en estos momentos también, ¿verdad? Nos ponemos las pilas, vamos a disfrutar esta tarde bonita también, ¿cierto? Muy bien, perfecto, gracias por la compañía, a toda la familia que el día de hoy también nos acompaña y disfrutamos también, como siempre, como debe ser también. Gracias por el cariño muy especial para toda la familia que a esta hora de la tarde escuchan Radio Melodía.

0: No, mejor paro de bailar porque ya me está doliendo la cintura. Ya mejor me siento un ratito. Ya no puedo, ahí nomás, tranquilo, sentadito, ¿ya? Cosa buena. Más saludito por acá. Qué bonito el día del niño, como siempre, ¿verdad? Son nuestra ternura, nuestra alegría, nuestro entusiasmo. Lo más lindo del mundo también, por cierto, el niño que llevamos dentro, y eso lo vemos a diario también, ¿eh? Muchos amigos que sonríen, qué bonito, pero los problemas que pueden tener, siempre se comportan así, tal cual, ¿no? Niños grandotes, dicen, niños gorditos también, bien papiaditos, los vemos, ¿no? Macarena. Son las 12:12, más saluditos por acá, bien, atención, dice por acá, bueno, buenas tardes, Radio Melodía, un saludo especial por el Día del Niño, para mis dos hijitos, para Diego, Fabián y para José Gabriel, ahí está, el saludo de parte de sus papitos Fran y de parte de Mari, que están escuchando la radio en estos momentos, los amamos mucho, gracias Renzo, muchas gracias, no, a ti también, a ustedes también por estar en compañía de la radio, ¿eh? Somos un gran equipo ustedes y nosotros. Buenas tardes amigos de Radio Melodía, un saludo especial por su Día del Niño a Gianela, Lucero, Matías, Keire, Mía, Lennon, Romina, Alondra, Rusiana, ¿no? Y para Emmanuel de parte de su tía y abuelitos que los queremos mucho. Ay, dice saludo para grabar. A ver, vamos a ver. Cuenta regresiva para que graben el saludo. 99, 98. Ya, grabando. Un saludo muy especial de parte de Radio Melodía también para todos los niños de Arequipa, el Perú y el mundo entero. Y esta oportunidad especial para los niños, muy especialmente para Gianela, Lucero, para Matías, para Kate, Mía, Lennon, Romina, Alondra, Ruslana y también para Emanuel de parte de su tía y abuelos que lo queremos mucho también, ¿eh? Saludos para todos ellos. Saludos enormes a distancia por el Día del Niño. Una alegría increíble, sinceramente, ¿eh? Muy bien, tenemos también más saluditos para acá. Atención, que no se nos queden acá, se nos queden en la bandeja. Atención, vamos. Dice, buenas tardes, Radio Melodía, Rencito. Quiero enviar un saludo con mucho amor para mi hijita Fernanda Galilea. Con este mensaje bonito, dice que el Señor te bendiga y te guarde, que haga resplandecer su rostro sobre ti. Eres bendición de Dios en nuestras vidas, de parte de tu papito Jan y tu mamita Luisa. Feliz día, mi amor, qué bonito. Feliz día también para mis sobrinitos Diego y Alesia. Qué gusto, un saludo grande para ustedes también. Gracias por estar en compañía de Radio Melodía a esta hora de la tarde. Hola, hola, buenas tardes. Hola.
1: Buenas tardes.
0: Hola, ¿cómo estás?
1: Saludos para Rafael, Benjamín. Mm.
0: ¿Ya?
1: Leticia.
0: ¿Ya?
1: Xiomara.
0: ¿En qué distrito?
1: Luciana,
0: ¿en qué distrito?
1: ¿Dónde es mamá? Cerro Colorado.
0: Aparte su mamita, ¿cómo se llama la mamá? Que no sea tímida.
1: Fiorella.
0: Fiorelita, un saludo grande para Fiorelita. ¿Qué va a cocinar el día de hoy? Cuéntanos, ¿qué va a cocinar o qué ya está cocinando?
1: Un seco de cordero.
0: Uy, un sequito de cordillo, de corderito, qué rico. Provecho, pásala bien. Saludos a la distancia. Ay, ay, ay, a ver, sí, ya, vamos a poner la canción entonces un ratito más, ¿ya?
1: Gracias,
0: chao, cuídense mucho. Chuchuá, chuchuá, chuchuá, guá, guá. Así la canción, ¿cierto? Más o menos, pero esa es. Saludos para todos los niños del Perú, del mundo entero, en Arequipa también. Aló, hola, buenas tardes. Esa chiquita. Aló. Olis, ¿cómo está? Buenas tardes. ¿Qué tal? ¿Cómo está?
2: Por favor,
0: sí.
2: Quisiera mandar un saludo para mi nieta Mari, querida.
0: ¿Ya?
2: Alexia Paza Moncada, de parte de sus abuelas maternas. Mamita linda, te amo mucho. Que Dios te bendiga, la mamita de Chapi, te cubra con su santo mano. Gracias. Besito.
0: Oh, un besito para ellos también. Cuídalos mucho, quererlos bastante también, como siempre. ¿Ya? ¿Sí? ¿Me lo promete?
2: Gracias.
0: Cuídense mucho, un besote grandote y a disfrutar de la vida sanamente, que es muy bonita ella también, ¿eh? Así ya saben, ¿eh? A pasarla de maravilla. Son las 12:15 en tu radio Melodía 104.3 en todas las blancas de Arequipa. Lindas tardes para toda la familia. Sí, escuchamos como siempre música para todas las edades, ¿ah? Y el día de hoy, un día muy especial aún todavía, el Día del Niño. Uy, ¿qué pasó? Uy, ¿qué es eso? Uy, cuidado. Tranquilos, tranquilos. Vamos a bailar, niños.

0: más rápido, chicas, chicos. Eso, eso, muy bien. Guau, muy bien. Tenemos más saluditos por acá también. Ya vamos bailando esa canción, así que me gusta muchísimo también, ¿eh? Me hace acordar también ahí las fiestas infantiles. Vamos a animar un poquito por ahí. Uy, los niños terribles siempre, ¿no? Ah, van por los dulces, los caramelitos. La piñata, infaltable la piñata. Oye, ponemos la canción de la piñata también. Ya un ratito más, ¿ya? ¿Sí? Claro que sí. Oye, vamos a checar por acá también. Vamos a ver, checamos por acá. Tenemos algunos audios también que nos hacen llegar, a ver. Mami Shark. Ahí vamos a escuchar los saludos en todo caso. A ver, vamos a ver por acá, ¿dónde están mis saluditos? Ahí, saludos con audio, adelante, lo escuchamos. Buenos días o buenas tardes.
1: Buenos días, señores de Melodía. Un favor, quisiera que me mandaran unos saludos muy especiales.
0: Ya, adelante.
1: Para mis nietos, Tiago, Emanuel, Daniel y Alejandra. A mis queridos príncipes y a mi princesa. Con mucho amor, de su abuelita Rosario.
0: Uy, señor Charito, ¿cómo está? Buenas tardes. Saludito entonces grande para todos los nietos que están escuchando la radio. Por acá también tenemos otro pequeño audio. Sí, sale por acá. Toca, toca antes de la llamadita. Ay, buenos días.
2: Buenos días, buenas Radio tardes. Melodía. Quisiera mandar un saludo muy especial para mi hijo Germain Orlandini, de parte de su mamita, que lo amo mucho con todo mi corazón, y de parte también de su abuelita Gaby desde Miraflores. También mandar saludos a mis sobrinos Marianito, Adrianita Molina, y a mi querida hijada Triana Alfaro, y a mis sobrinos que están desde Chile. Saludos para ellos, los amo con todo mi corazón, y saludos para ustedes. Muchas gracias.
0: A ustedes, las gracias, más bien, gracias. Saludos internacionales. Dice por acá también saludos hasta Bolivia, hasta Chile, en este caso, también hasta España, Sevilla. Gracias. Bueno, a través del internet también nos escuchan, ¿verdad? Aquí en Arequipa son las 12:20 en vivo, en directo para todo el mundo. Aló, hola, muy buenas tardes.
3: Llamate. Aló, buenas tardes.
0: Hola, ¿cómo está? ¿Con quién te da gusto?
3: Quisiera mandar, con Edgardo.
0: Edgardito.
3: Quisiera mandar saludos para mis dos nietos.
0: Adelante, adelante.
3: Soy Rizvan, Fabián Loan y Bayo Oslen. De parte de sus abuelos, Edgardo, Pilar, y de su tío Kevin. De sus papás, Melissa y Samuel.
0: Muy bien.
3: Los están llamando de acá en Socabaya.
0: ¡Socabaya! ¡Que re escuchen Socabaya! Melodía. Gracias, un saludo a la distancia. Bueno, el día de hoy, de repente por ahí van a pasear, a salir a pasear con los pequeños, ¿no? Hace un ratito, una vueltita por ahí al parque, sáquenlo siempre, una vueltita. Siempre bueno, ¿no? Que de alguna manera se desestrese, porque en casa, obviamente, yo sé que la pasan bien, ¿no? La pasan bien de repente viendo televisión, unos jueguitos por ahí con los hermanos, con los papitos también. Pero siempre es bueno también sacarlos a divertir, porque no solamente se van a enclaustrar ahí en la casa, ¿no? Hay que sacarlos a pasear también, siempre y cuando hayan hecho sus tareas, pues obviamente, ¿sí o no? Eso sí. Muy bien, tenemos más saluditos por acá también antes de que se nos quede. Los saludos por el Día del Niño. Saludos, buenas tardes. Dice saludos para Dieguito Aguilar por el Día del Niño, de parte de su papita, de su mami, que los quieren mucho. Saludos para Dieguito, con mucho cariño. Gracias por la confianza en esta su radio. Saludos, dice por acá. Quiero mandar un saludito muy especial para mi hijita, para Linda Abigail, mi pequeña traviesa. Yo, yo. Ahí está escuchando Linda Abigail. Un saludo grande a la distancia para Linda Abigail. ¿Cómo se está portando Linda Abigail? Supongo que bien, ¿no? Igual que el papá, la mamá, ¿no es cierto? ¿Sí o no? Por favor, Abigail, me avisas, ¿ah? No le digas a nadie, ¿ya? Saludos para, de parte, a ver, tenemos ahí en el saludo en Socabaya. Vamos a mandar el audio un momentito más también, no se preocupe. Otro saludito también dice para acá, para Ericito, que es el rey de la casa, de parte de sus mamás, que lo queremos mucho. Entonces, para Ericito también, que está escuchando la radio en estos momentos, a esta hora de la tarde. Buenos días, buenas tardes, amigos de Radio Melodía, desde el Valle del Colca. Un saludito para, a ver, dice, para mis mellizos de 8 años, para Barner y Pierina Benavente. Ahí dice, de parte de sus padres César y Carmen, y para todos sus compañeritos del Colegio María Auxiliadora del tercer grado C. Ah, y para todos los niños, niñas del Colegio María Auxiliadora del tercer grado C, un saludo a la distancia también. Gracias por estar en compañía de Radio Melodía a esta hora de la tarde. Otro saludito más por aquí, dicen. Muy buenas tardes, escribo desde Sabandía. Saludo para mi nieto querido Luis Ignacio por el Día del Niño. Él está en el cercado en estos momentos. Que Dios lo proteja y lo bendiga. Gracias, Rencito, de parte de su abuelita. Señor Elcita, ¿cómo está? Buenas tardes. Gracias, gracias por la compañía también a esta hora, disfrutando como siempre momentos bonitos con la música que tenemos para todos ustedes a través de su radio Melodía 104.3, 12:23.

0: Oye, ¿cómo se pasa el tiempo rapidito? Son las 12:25 en tu radio Melodía 104.3. Ahí está linda, hermosa tarde hoy, celebrando el Día del Niño en todo el Perú. Bueno, tal cual dice por acá, ¿no? Hoy 16 de agosto celebramos el Día del Niño en Perú, establecido cada tercer domingo de agosto, una fecha especial dedicada a promover los derechos, el bienestar y la protección de la infancia. Qué bonito, un homenaje a los más pequeños del hogar para fomentar su desarrollo también, para que estén en entornos seguros y felices. ¡Aló, hola! Buenas tardes.
1: Buenas tardes, hola Rencito, ¿cómo estás?
0: ¿Qué tal? ¿Cómo estás? Buenas tardes, bienvenida. ¿Cuál es su nombre?
1: Cristina Alarcón.
0: Cristi, ¿cómo estás? ¿De qué parte me está llamando, Cristi? Cuéntanos.
1: De Bustamante y Rivero.
0: Bienvenida a tu casa, Radio Melodía, Cristi. Bienvenida. ¿Saluditos para quién?
1: Saludito para mi hijita Daineris, por el Día del Niño, que es una niña maravillosa. Uh-huh. Es lo mejor que me ha podido pasar en la vida. Para mis sobrinos Ariel, Ismael, y también para mis sobrinos Mayra y Abel, que es el último, el más pequeñito de la casa, ¿no? Que Dios siempre los bendiga y la Virgen de Chapi siempre los proteja, porque son unos excelentes niños, ¿no?
0: Qué bonito, sí, definitivamente. ¿Cuál es el plato favorito de su pequeñita?
1: Tiene varios, pero el caldo blanco le encanta y el adobo.
0: ¡No, qué rico! Aprovecho, aprovecho cuando le haga caldito blanquito, acuérdese de mí también, ¿eh? Por favor, en plato hondo, ¿ya?
1: Ya, muy bien, gracias.
0: Cuídense mucho, un besote grandote y pasarla bien con los niñitos también, ¿ya? ¿Sí?
1: Gracias, listo. Igualmente para ustedes.
0: Chao, cuídense mucho, hasta gracias. Luego. Hasta luego, gracias por llamar siempre aquí en su radio Melodía, encuentre cariño. Especial para toda la familia que está en compañía de radio también. Las 24 horas del día, como debe ser también. Pues obviamente, eso es lo que queremos, ¿cierto? Son las 12:26, llamadas telefónicas también. De igual manera, los más saluditos que tenemos en estos momentos. A ver, abrimos nuevamente el WhatsApp. Dice así. Saludos para mis hijas, Rebeca y Rafaela. Ahí un saludo grande para ellas, para Rebequita, para Rafaela también, escuchando la radio. Dice por ahí un saludo grande a la distancia también para todos los niños. Ajá, claro que sí. A ver, vamos por acá otro saludito. Dice, un saludo por el Día del Niño a mis nietos Adiel, Mayra, Ismael, Daneris y Nicolás, de parte de sus abuelos Luis e Isabel. Decirle que los amamos mucho, les enviamos muchos besos y cariños. No pone regalos, no ha puesto regalos acá. Este día especial de parte de los niños, los saludos para ellos también de parte de sus papás Cristín, Eduardo y Jorge. Ahí en José Augusto Amante y Rivera en Cerro Juli, exactamente de parte de Luis Alarcón, Luchito Alarcón. Saludos a la distancia y gracias por estar en compañía de Radio Melodía a esta hora de la tarde. Buen día, dicen este Día del Niño. Saludos a mis sobrinos Luciana, Yosimar y en especial a Gian, Estefano y Naldi. Hoy están de cumpleaños también, qué gusto. Decirles que cada día se esfuercen para lograr sus propios deseos, que cuenten con la familia para lo que necesiten de parte de sus tíos, abuelos, que los queremos muchísimo. Para mi pequeño Sebastián, desde Hunter, su tía Ana María. Ahí está. Ya, llámese esta canción, ¿ah? ¿Eh? Fácil, ¿no? Sí. Buenas tardes, Radio Melodía. Un súper saludo por el Día del Niño para mis hijos amados, para Bruno y Mateo. ¿Cómo está Brunito, Mateo? Para mis sobrinos, Camila, Sebastián, Santiago, Valentino, Gaela y Yarem. Ahí está, para todos los engreídos de la casa, para los... Oye, cuando se juntan, de verdad... De verdad que es una tremenda fiesta infantil. Un poco más ponen la tortilla, ¿no? No, de verdad que sí. ¿Eh? Qué bonito. Qué bonito compartir con ustedes también esta tarde bonita. Y me piden la canción de la abejita también, pues solamente para todos los niños que el día estén en compañía de la radio.
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1: Hay canciones educativas también, ¿no? Muchas de las cuales, pues, también a esta hora están en compañía de la radio, escuchando su radio melodía. Lola, buenas tardes.
2: Buenas tardes, Rencito, ¿cómo estás?
1: Hola, ¿qué tal? Feliz de la vida, feliz de recibir su llamada telefónica. Saluditos para quién, linda.
2: Buenas tardes. Buenas. Quisiera enviar saludos a mis nietos.
1: Cambio de voz,
2: Los voy a enumerar, pues son arros.
1: Ya, normal, no hay problema, tenemos 30 segundos.
2: Son Vania, Katia, Yeran, mis sobrinitas Isabelita, mi sobrina Briana, mi sobrina Chantal, Jesús Luán, que es mi otro nieto. Que lo pasen hoy día muy bonito. Que Dios se los bendiga.
1: Sí,
2: a Danita mucho. También, Danita Carrasco.
1: Ya, también.
2: De parte de sus abuelitos Roberto y Manuela. Como siempre, sus fieles oyentes.
1: Qué bueno, un aplauso grande.
2: Que Dios se los bendiga siempre.
1: Claro, que sí, un aplauso para usted también, qué gusto.
2: Gracias, Rencito.
1: Cuídense mucho, un abrazo y un besote grandote para usted también, ¿eh? Bueno, la hora en todo el Perú son las 12:30, nos vamos a una pausa, venimos con más aquí en tu radio, Melodía.
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1: Muy bien, esta es la hora en todo el Perú, son las 12 del mediodía con 31 minutos, 12:31. Qué bonito compartir también, ¿verdad? El Día del Niño y también, obviamente, estamos compaginando también el Día de nuestra blanca ciudad Arequipa, la cual pues solamente no pasa, no solamente porque hay 15 ya fue, no. La fiesta dura siempre, por si acaso, la fiesta por siempre, así que tenemos que disfrutar de estas tardes bonitas, tardes maravillosas también, en tu radio Melodía 104.3 en toda la blanca ciudad de Arequipa, tal cual queremos también que sea, ¿no es cierto? Porque obviamente nuestra alegría, el entusiasmo también hace posible que podamos disfrutar los mejores momentos también con nuestra blanca ciudad de Arequipa, como debe ser, con mucho amor y cariño para todos nuestros niños grandes también, porque ellos son parte también de Arequipa, ¿no? Así que hay que inculcarles también este amor y el cariño a nuestros lindos niños también, ¿no? Al pie del Misti está nuestra blanca ciudad de Arequipa. Gracias a todos ustedes también por estar en compañía de Melodía en los 104.3 en toda la blanca ciudad de Arequipa. Son las 12:33 minutos.

Aquí está nuestra Blanca Ciudad Arequipa también el día de hoy. Qué gusto, qué bonito, ¿verdad? Celebrar nuestra, un aniversario más de nuestra Blanca Ciudad Arequipa. Bueno, y con este fondito también celebramos el niño, niños arequipeños, niños que vienen de otras partes también del Perú, ¿no es cierto? Obvio que sí, eso es muy bonito también. Más saludito por acá, atención, dice por acá. Hola, Rencito, buenas tardes. Un saludo para mi querido hijito, para Fabricio Menaut y mi sobrinito Jan. ¿Qué dice por acá? Giacomo Jara. ¿Cómo está? Bueno, les doy un abrazo de parte de este día también para toda la familia, que Dios los bendiga, de parte de sus papitos, de parte de sus tíos Evelyn y Wilson. Ahí el saludo grande a la distancia también. Saludo grande a la distancia, ¿no? Vamos a grabarlos. El saludo dice por acá, un saludo grande a la distancia. Entonces, 3, 2, 1, grabando, Pundia Record. Ay, hola, Rencito, un saludo para mi querido hijito Fabricio. Ahí está Fabricio Menaú, también para mi sobrinito Giancono Jara. Un abrazo por este día y Dios siempre los bendiga de parte de sus papitos, sus tíos Evelyn y Wilson. Saludos a la distancia para cada uno de ellos también. Gracias por la compañía. Saludos, dice para acá Radio Melodía. Buenas tardes, les pido que manden saluditos por el Día del Niño a mi querida nietecita Daenerys Viviana, de parte de su mamita grande, Viviana en Simón Bolívar. Gracias nuevamente a toda la familia que el día de hoy nos acompaña. Otro saludito por acá también, saludo para mi nietecito Fabián en el distrito de Selva Alegre. Gracias por ello también. Por acá tengo un saludito, dice por acá. Buenas tardes, estimados. Saludos de Radio Melodía, deseándoles que tengan un bonito día, que hayan pasado una fiesta maravillosa. Quisiera pedirle un favor, enviar saludito especial el Día del Niño para mi pequeño sobrino, de cariño, Santiago Castro Mendoza. Santiaguito, ¿cómo está? Buenas tardes. Ahí en el sector de La Chabela y Miraflores, de parte de su tía de cariño, Luz Edith. ¿Cómo está, Lucecita? Buenas tardes. De parte, de igual forma también, de si pudieran ponerle un temita. Vamos a poner cancioncitas por acá también, no se preocupen. Un agradecimiento de antemano a toda la Blanca Ciudad Arequipa, en especial a Radio Melodía. Qué gusto para todos ustedes también disfrutando estas tardes bonitas en tu Radio Melodía 104.3 en toda la Blanca Ciudad de Arequipa. Ciudad Blanca, hermosa como siempre. Feliz aniversario. 12 con

Ay, qué lindo momento. Bueno, y seguro que muchos el día de ayer también han compartido el corso de la amistad, el corso de la alegría, de verdad que sí, de repente han ido con la familia, ahí los papás, los niños, los sobrinos. Bueno, sí han tenido la oportunidad de ir en todo caso también, ¿verdad? Otros de repente lo han visto por televisión, otros han ido de repente a otros lugares. También tanta manera de poder celebrar también un aniversario más de nuestra blanca ciudad Arequipa, por cierto. Bueno, un saludo grande a la distancia entonces para toda la familia que está en compañía de Radio Melodía a esta hora de la tarde. Ahí el saludo grande para ustedes también y gracias por estar disfrutando esta tarde bonita, la radio de tu Radio Melodía, siempre en compañía de los 104.3 en toda la blanca ciudad de Arequipa. Gracias por ello, por todo el amor tan grande y lo que nosotros solamente compartimos también a esta hora de la tarde con los saluditos respectivos en estos instantes. Gracias por la compañía, a toda la familia que está en compañía de Radio Melodía, disfrutando quizás ya del rico almuerzo y todo ello, ¿verdad? Tenemos saluditos por acá también, atención, saludos, ahí vamos a terminar esta secuencia muy bonita de saludos, aprovechando entonces este instante. Saludos para Ariana y Emilia, bueno, que sigan siendo unas niñas muy estudiosas, estoy orgullosa de ellas, que Dios y la Virgen María los bendiga siempre, con mucho amor de parte de su mamá y la parte de su abuelita, la mamita grande, qué gusto. Otro saludito por acá también, a ver, vamos a ver por acá, buenas tardes, amigos prestigiosos de Radio Melodía, un equipo compacto, qué bueno, nos alegra mucho ello, porque el equipo ustedes también lo conforman de una manera muy especial. Un saludito para mi hijito, para Lemin, un saludo para Lemin, de parte de sus papitos, Joel y de parte de Sonia, por ser un niño lindo, muy preguntón, dice, así son los niños. Ya les dije, los niños se están preguntando por qué quieren saber más también, ¿no? Son más curiosos. Ahí el saludo, entonces, parte de la familia que lo amamos mucho. Muchas gracias. Dice entonces, saludo para Lemmy, su papito Joel, de parte de Sonia. El niño preguntón, dice, ¿no? Así son los niños, así son los niños. Ahí retrocedemos por acá, ahí chequeamos por acá. Otro saludito más. Ahí un saludito entonces para toda la familia que está en compañía de la radio, estos instantes también. Dice por acá, hola, buenas tardes. Quisiera mandar un saludo por el Día del Niño a mis sobrinos, Santiago y Catalina, aparte de mis primos, Fernanda, Joao y Yang, ¿no? Desde el distrito de José Luis Bustamante Rivero, de parte de su tío Álvaro, escuchando siempre a Radio Melodía. Feliz Día del Niño entonces para todos ellos. Un saludo grande para la familia que está en compañía de la radio a esta hora de la tarde. Otro saludito por acá también. Un saludo para María Fernanda, bueno, Marifé dice por acá, ¿no? Para María Fe, Marifé, de parte de su tía Eloísa, con mucho cariño también ahí en el distrito de Cerro Colorado. Muy bien. Saludo para Yasmín, ¿cómo está Yasmín? Fátima, ahí en el distrito Pocarpata también, ¿eh? Gracias por la compañía. Y a toda la familia que está en compañía de Radio Melodía a esta hora de la tarde también, ¿verdad? Felicidades para todos y cada uno de ustedes también. Disfrutando esta linda, hermosa, maravillosa tarde en compañía de toda la familia de Radio Melodía 104.3 en toda la blanca ciudad de Arequipa. Son las 12:42. Va saliendo el almuercito. ¿Todavía? Sí, ya sale, ya sale. ¡Rico el almuercito! ¡Provecho, provecho!

familia de repente el día de hoy tienen la oportunidad de reunirse en casita, que bueno, me alegra muchísimo. La caja china, dicen por ahí. Caja peruana, ¿cómo será la caja peruana? Más bien, eso sí, ¿eh? No, bueno, de todas maneras, la pasamos bien, ¿eh? Las 24 en el día en tu radio, Melodía 104.3, con todas las mamás, los papitos. De repente distanciados por el trabajo, pero unidos como siempre por Radio Melodía, que es muy importante, ¿eh? De todas maneras, son las 12:46. Tengo un saludito para acá también, atención. Ahí llegamos, un saludo para Camila, Alexandra, para Gabriela, también para Luna María, de parte de su abuelita Zoilita. Señora Zoilita, ¿cómo está? Buenas tardes. Ahí en Humacoyo nos cuentan, ¿no? Un saludo para Mauricio. ¿Cómo está la familia por ahí? Disfrutando esta tarde bonita, obviamente que sí, a través de tu Radio Melodía. La pasamos bien las 24 horas del día. ¡Qué bonito! Hoy, hoy, hoy. Ahí, buenas tardes, Radio Melodía. Un saludito para mi sobrino, dice, para Samir, Johan, Daniel y para mi hijito Santiago. Ahí saludando para todos los chicos lindos que están acompañando la radio, para las pequeñitas, los grandotes, para todos en realidad, ¿no? Sí. Dice para acá, buenas tardes, Radio Melodía. Quiero mandar saludos para dos niños muy especiales, para José María y Cristóbal Rodríguez Larrea, más conocidos como los Panchitos, los Pachitos. Ahí los queremos mucho de parte de su mamá, Teta y Dori. ¡Qué gusto! Saludos grandes para todos ustedes también. Gracias por estar en compañía de Radio Melodía a esta hora de la tarde. Dice, buenas tardes, amigos de Radio Melodía. Quiero enviarle un saludo muy especial a mi pequeña Ariana. En este día del niño, ella es mi hijita bella. Saludos para Arianita. Gracias por la compañía. Siendo Radio Melodía arriba, dice, ¡qué gusto! Buenas tardes, Radio Melodía. Quiero mandar saludos por el Día del Niño a mis niños preciosos. Isaac, Emiliano, Nelva, Benjamín, Marco, Quetzali. Y también para Samir del Inicial Quinto B. Y a todos los niños de Sebe Nuestra Señora del Pilar. Que estén pasando este día felices junto a sus familias. Que el Divino Niño Jesús siempre los colme de bendiciones cada día. De parte de su Miss Vicky. ¿Cómo está Miss Vicky? Buenas tardes. Los amo y quiero muchísimo, nos cuenta Miss Vicky. También saludos a todos los niños de nivel inicial. Por favor, para...

las 12 con 49 minutos, aquí en tu radio Melodía, la radio que está siempre en el corazón de toda la blanca ciudad de Arequipa. Y así como siempre la pasamos bien las 24 horas del día, son las 12 con 48 minutos. Feliz Día del Niño para todos nuestros engreídos de Radio Melodía. Gracias como siempre a los papitos. Vamos siguiendo y adelante también nuevas generaciones rumbo a los 54 años.

0: Son las 12 con 52 minutos, aquí tu radio Melodía 104.3, número 1 en sintonía. Gracias a todos nuestros amigos que están en compañía de la radio, en diferentes puntos de la Blanca Ciudad de Arequipa. A todos los niños lindos del Perú, en especial de América, pues obviamente. Europa, a través de las redes sociales, llegamos por ahí también. Y aquí nuestra Blanca Ciudad de Arequipa también, ¿verdad? Vamos a celebrar unas fiestas bonitas en el mes de agosto, es mes de fiesta, mes de alegría, mes de júbilo. Bueno, en el Día del Niño también aprovechamos estos momentos para enviar más saluditos por acá que tenemos. Atención, dice por acá, saludos Radio Melodía, buenas tardes. Un saludo muy especial por el Día del Niño a mi princesa Fátima y Alondra en Alto Caima. Son mi fortaleza, gracias. Un saludo grande para ellas también. Ahí para Fátima y Alondra. Otro saludito por acá también, dice saludos para mi hija Ariana y Emilia de parte de su mamá Claudia. Que sigan estudiando y que sean siempre unas niñas buenas y que Dios las bendiga siempre. Ahí te saludo entonces a la distancia para todos los niños que el día de hoy están en compañía de radio, pasándola bien, disfrutando de esta linda, maravillosa y hermosa tarde también, ¿no? Tenemos ahí un audio, mandame un saludito con audio también, claro que sí, como no, vamos a mirar el saludo por acá, chequeamos, listo, sale por acá, ahí está, adelante por favor.
1: Melodía, ¿cómo está? Gracias, Rencito.
0: Gracias, buenas tardes.
1: Quiero mandar unos saluditos para mis 4 hermosos nietos que tengo, adelante. Para mi nieto mayor Christopher, para mi nieta Dasli Camila, para mi Junior y para mi Yaret, mis 4 hermosos nietos que los quiero, los amo, los adoro con todo mi corazón. Qué bonito. Saben que yo los llevo dentro. Es todo para mí, es como

0: Estaría empezando nuevamente con mis hijas, ¿no? Sino que tengo tres varones y
1: Ajá.
0: una nenita nomás, ya mis hijas ya fueron, ya.
1: ¿Ya fueron?
0: Gracias, gracias, Rencito.
1: No
0: Gracias
1: se
0: por
1: preocupe.
0: ese saludo cordial, por el Día del Niño y para todos los niños de Arequipa y del mundo.
1: Ahí está,
0: ¡Feliz
1: salud.
0: día!
1: ¡Feliz día! Bueno, y para todos los niños que llevamos dentro también, ¿verdad? En nuestro corazoncito, de todas maneras, pues obviamente. ¿Cómo que las niñas, las hijas grandes ya fueron ya? ¿Qué es eso? Ya fueron, ya, pues ya fueron. 12:55 en tu radio, Melodía.

0: preciosos, mis tesoros amorosos. Para ellos que son mi motor y motiva, ¿eh? Para Fabricito, Luquitas, Joaquincito, mis tres amores, de verdad que sí, ¿eh? Mucho amor y cariño por ustedes, hijitos lindos. Sigo adelante con la bendición de Dios, que es muy importante también. Definitivamente lo hacemos todos los papitos, las mamás, de igual manera, ¿verdad? Tengo un saludito para acá también, ya para finalizar esta secuencia bonita, ya por el Día del Niño también, ¿no es cierto? Sí, saludo dice por acá también. Saludo para mi sobrino, Samir, Daniela, Johan. Bueno, que no estén tristes, dice, por su pérdida de su perrito, que pronto lo van a encontrar. Y parte también de la familia, ¿verdad? Entonces, saludito muy especial para Danielito, Johan, Samir, no se preocupen. Los animalitos también son parte de nosotros, ¿no? Tenemos grandes recuerdos con ellos. Saludos para mi golcito también, mi perrito, mi mascotita que siempre me recibe así con las patitas parribitas, así. Oh, de verdad que sí, para todas las mascotitas, pues seguramente también han tenido su día, ¿no? Sí, han tenido su día, por cierto. Los gatitos, los perritos. Bueno, espero que lo pronto lo encuentren también a su perrito. Y entonces, saludo para Daniel, Samir, también para Johan. Felicidades para todos ustedes, siempre en compañía de Radio Melodía, la pasamos bien las 24 horas del día. Solo para Silvita, dice para la princesa Silvita, de parte de su papito, señor Julio César, ahí el distrito de Selva Alegre, para toda la gente que está en Apurímac, ¡qué gusto! Ahí un saludo para todos mis amigos en Sullana, en Piura, que a través de la distancia nos escuchan también, ¿verdad? Ahí un saludo para toda la familia Silva Pineda, ¡ay, ay, ay! Un saludo hasta Piura, Sullana, un calor increíble también. Terrible, 12:59, 1 de la tarde en punto. Bueno, vamos a la pausa. Oye, sí que tan rápido, ¿no? Vamos a la pausa, venimos con más aquí en tu radio Melodía.
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4: Y esto dice...
0: Y la hora entonces, Perú, son las 13 horas con un minuto, 3:1. 1 de la tarde con un minuto, se nos pasa el tiempo y el día hoy aprovechamos también al máximo de compartir con toda la familia siempre la mejor programación de tu radio Melodía 104.3 en toda la Blanca, ciudad de Arequipa. Buenas tardes, bienvenidos.

Bueno, y cocinando quizás ya a esta hora de la tarde, degustando rico almuerzo, quizás también a muchas casas, muchos hogares, muchas familias. Bueno, aprovecho desde ya, pero de repente por ahí falta un poquito más. Hay que tener paciencia, por favor, más que todos los muchachos, ¿no? Pero ya sale el almuercito, no se preocupen, 1:08 en esta tu radio, Melodía 104.3, y todas las blancas, ciudades de Arequipa.

de la tarde con 12 minutos en tu radio Melodía 104.3 en todas las blancas y Arequipa. Las tardes, como siempre, bonitas para toda la familia. Disfrutando una tarde maravillosa también, ¿verdad? Llena de sol, llena de calor también. Pero bien, si lo podemos hacer con toda la familia en buena hora, ¿no? Disfrutando este fin de semana muy bonito. Una fiesta maravillosa también, ¿no? En compañía de Radio Melodía, como siempre, la pasamos bien las 24 horas del día. Una

0: Bueno, esta hora también enviamos saluditos ahí en el listito de Sachaca. Bueno, gracias por la compañía también en el listito de Hunter. Ahí le paré un saludo también para mis pequeños hijos adorados. Siempre serán mis bebés, dice. Un saludo para Tony, Kimberly. Y para Mateo, de parte de toda la familia Palomino Frisancho. Con mucho cariño ahí en el distrito de Hunter, entonces. Un día especial para Tony, Kimberly, Mateo. Y para toda la familia Palomino Frisancho. Otro saludete grandote por aquí también, ¿eh? Para la señora Carmela Lajo Arispe, ahí en Sachaca, de parte de su esposo Julio del Villar, con mucho cariño también disfrutando estas tardes bonitas, tardes de recuerdo y tardes actuales también, a través de tu radio Melodía 104.3 en toda la blanca ciudad de Arequipa. Esta canción, obviamente, un saludo a la señora Lourdes, señora Lulita, ¿cómo está? Buenas tardes. Ahí en el distrito de Mariano Milgar, para todos nuestros amigos en Alto San Martín, disfrutando de la programación de radio Melodía.
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0: Bueno, y también he recibido más llamaditas telefónicas para enviar saluditos a esta hora de la tarde, por cierto, a través de las líneas telefónicas habilitadas para toda la familia. Hola, buenas tardes. Hola.
1: Buenas tardes, que se llama el señor Rencito.
0: Hola, ¿qué tal? Qué gusto, ¿cómo está? Buenas tardes, bienvenida. ¿Con quién tengo el gusto de conversar,
1: Con señora Persila.
0: ¿Cómo está, señora Persila? ¿De qué parte nos está llamando?
1: Fiel oyente de Radio Melodía 24, que se llama Horas al Día. Le estoy llamando de Sachaca.
0: Ah, perfecto.
1: Soy una madre cuidadora. Uh-huh. Tengo una niña con habilidades especiales, Margaret, de la cual me siento tan orgullosa. Y es una niña valiente. La admiro, toda su fortaleza, todo lo que pone de su parte, pese a las circunstancias que le ha tocado vivir. Hoy le mando muchos saludos, muchas felicidades, muchos parabienes. Uh-huh. Y le pido a nuestro padre, a Dios, que por favor tome control de toda la situación de salud que está pasando. Claro. No es la más buena, pero ella está luchando día con día. Mientras haya vida, yo la abrazo día con día, vivo como que fuera el último. Cada día la abrazo. ¿Usted no se imagina?
0: Claro, seguir adelante.
1: ¿Cuánto es la alegría, la felicidad y la alegría que tengo a mi lado? Pero por otro lado también es dolor de una madre, ¿no?
0: Sí, pero la fortaleza.
1: Entonces, mandar también a todas las madres especiales, padres cuidadores, que el día de hoy están pasando con sus niños. Sé que nos ha tocado vivir circunstancias muy difíciles.
0: Así es.
1: Pero la esperanza y la fe, el último que se pierde. Entonces, yo lo abrazo hoy día a Margaret Jesús. Uh-huh. Admiro su valentía, su fortaleza. Y que se llama, ella es mi maestra, que me ha enseñado a subir, a bajar, incluso a tocar puertas, a buscar cosas buenas hasta por debajo de las piedras. Entonces, gracias a ella estoy aquí, la vida me ha enseñado mucho, me ha enseñado mucha experiencia, muchas veces me ha tirado al piso y tuve que levantarme, ¿no?
0: Exactamente, y mucha fortaleza también.
1: No obstante a ello, Dios me ha bendecido también con Michelle Beyoncé, que tiene 2 años, uh-huh, que es mi motor, mi motivo, mis dos tesoros.
0: Claro que sí, a seguir adelante como siempre, señora linda, en Sachaca nos dice, ¿no?
1: Sí.
0: Y listo,
1: sí,
0: un saludo grande para ellos entonces. Gracias, señora Lina, un besito para usted también, a cuidarse mucho, ¿ya? Siempre.
1: Muchas gracias, muchas felicidades, listo, y bendiciones. Que para Dios usted les bendiga grandemente.
0: Gracias
1: a todos ustedes.
0: A usted también, señora Lina, muchísimas gracias, que tenga una linda y hermosa tarde también. Siempre en compañía de Radio Melodía, pues solamente la pasamos bien, ¿no? Un besito para usted, para toda la familia, y a seguir adelante con la bendición de Dios, nuestra mamita de Chapi también, ¿eh? 12:1:28.

0: linda tarde la que vivimos el día de hoy en tu radio Melodía. Son las 13 horas con 30 minutos. Pausa y ya volvemos.
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0: Ahora, a nivel nacional, una de tarde con 34 minutos. 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

0: las chicas solo quieren divertirse, igual que los muchachos, los chicos también quieren divertirse, pues solamente lo hacemos bien aquí con Radio Melodía, ¿eh? Las 24 horas del día, y si hubiera una hora más, también. Buenas tardes, con 37 minutos, llamadas telefónicas, solo. Hola, buenas tardes. ¿Aló?
1: Buenas tardes.
0: Hola, Ronald. ¿Cómo estamos? ¿Qué tal? ¿Con quién tengo el gusto?
1: De Ronald, acá del Puente Polonés y del Barrio Beaterio.
0: Ronita, ¿cómo está mi hermano? ¿Quiere mandar saludito para alguien especial?
1: Sí, un saludo especial para nuestro amigo Esteban. ¿Ya? Mamani Apaza.
0: Está de cumpleaños Esteban.
1: Esteban Mamani Apaza, 51 años.
0: Uy, qué gusto. Le vamos a cantar el Happy Birthday tu vida ahí, los mariachis. Venga por acá, los mariachis. A ver,
1: sí, sí, ¿dónde están los mariachis? Degustando acá los ricos a todos y la tenquita.
0: Uy, qué rico, aprovecho. Pásela bien siempre, compañía de Melodía. Díganle algo bonito, pues, a Esteban, que está de cumpleaños.
1: Pásele llegar el saludo de acá, aparte, su amigo Ronald, Juan.
0: ¿Quién más está por ahí?
1: Alberto, ¿ya? Hugo, Juancito, la señora Mari Pacheco.
0: Ajá, toda la manchota, los terribles.
1: Y también saludos del Club Aurora.
0: ¡Ay, ay, ay! ¡Club Aurora! ¡Qué gusto! Ahí se
1: barrio Beaterio.
0: Para todos los muchachos ahí en el barrio Beaterio, por el puente Bolognesi, ¿no?
1: Melodía 100% arequipeños.
0: Gracias, gracias. Un abrazo a la distancia. Ahí está el cumpleañero todavía. Ahí es para Esteban, Mamani Apaz, de parte de todos los amigos que están en compañía de la radio esta hora. Ahí en el barrio Beaterio, ¿no? Por el Club Aurora, en el puente Bolognesi. ¡Ah, su! ¡Qué bueno! Y un saludo para todos ustedes.
2: Toda la vida.
0: 1:38, felicidades para todos los amigos cumpleañeros, los que el día de hoy apagan una velita más de vida, un añito más de vida, pásela súper bien. 1:39. 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Lindas tardes en Melodía.

es que llevamos a Arequipa siempre dentro, nuestro corazón. Es nuestro sentimiento también, ¿verdad? Eso nos alegra muchísimo. Una tarde con 43 minutos en tu radio y melodía. Aprovecho con el riquísimo almuerzo. Tradicional un domingo después del día de Arequipa, pues obviamente cayó sábado del 15. ¿Y por qué no? El día de hoy también continuamos con la fiesta de Arequipa. Obviamente el mes de agosto es mes de fiesta, mes de Arequipa.

1 de la tarde con 46 minutos en Radio Melodía 104.3 en todas las blancas y Arequipa. Lindas tardes las que compartimos a esta hora, como siempre. Nubes dispersas en nuestro lindo cielo. De todas maneras, hace calorcito por ahí, un poco de frío en algunas partes. Bueno, en fin, hay que cuidar mucho la salud. Provecho con el almuerzo a esta hora. ¿Qué estarán almorzando? Me imagino, simplemente me imagino. Provecho.

50 minutos ya. Oye, cómo se pasa el tiempo rapidito, ¿verdad? Aprovechamos el instante, como siempre, para agradecer la sintonía de todos nuestros amigos en los diferentes puntos de La Blanca, ser equipa en esta oportunidad también, ¿ah? ¿Eh? Con este fondito, obviamente, queremos compartir también el cariño de toda la familia que está en compañía de la radio, disfrutando esta tarde bonita, tardes maravillosas, tardes muy hermosas, por cierto, también, ¿ah? ¿Eh? ¡Qué hermosa tierra blanca, ser equipa!

Ahí se sentían también, ¿no? La música de los Dávalos en los carnavales, aquí en tu Blanca Ciudad de Arequipa también, obviamente celebrando el 486 aniversario de nuestra Blanca Ciudad de Arequipa, y así lo celebramos, pues, de una manera realmente bonita, una manera muy especial, con toda nuestra gente linda, hermosa de Arequipa también, muchas personas que nos visitan también este fin de semana, aprovechando el día de Arequipa, son las 13 horas con 54 minutos.

Bueno, y algunas canciones que también nos pueden pedir los Dávalos a esta hora a través del 912-133-777. Reitero, 912-133-777. Un saludo para Carilia. Señora Carilia, ¿cómo está? Muy buenas tardes. Escuchando su radio Melodía ahí en el distrito de Cerro Colorado. ¡Qué gusto! 1:58 en tu radio Melodía.

0: La hora entonces del Perú, 2 de la tarde en punto. Pausa y volvemos.
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Bueno, hay maneras de compaginar también, obviamente, los momentos que vivimos a través de la música también. La canción del día, junto a Yuya, la canción Hilari, Hilari, Qué bonita canción, de verdad que sí, por el Día del Niño de nuestro país. También celebramos el Día de Arequipa, de verdad que son acontecimientos tan bonitos que el día de hoy también, pues, obviamente, estamos compaginando en tu radio Melodía 104.3 en toda la blanca ciudad de Arequipa. Bonitos recuerdos que compartimos también, ¿no? A través de la música, a través de la grata compañía de la familia. Están degustando el rico almuerzo esta hora en la tarde, quizás también, ¿verdad? Rico almuerzo y provecho.

Oye, definitivamente, bueno, los danzarines, ¿no? Que han, bueno, el día de ayer bailado, de repente viene el corso, definitivamente saben el cansancio que al final de todo el recorrido se sentía, ¿no? Pero bueno, obviamente también, si se hace con cariño, se hace con mucho amor también para nuestra linda Blanca hacer equipo, pues obviamente se hace con mucho, mucho amor también, ¿verdad? 2 de la tarde con 10 minutos, en esta tu radio, Melodía 104.

0: Me hace acordar el riquísimo rocotito relleno, el pastelito de papa. Pero ahí de repente le colocamos el chicharroncito, ¿sí?, de chanchito. Ahí su canchita, queda rico. Si hay oportunidad de hacerlo, en buena hora. Obviamente ya lo tradicional, ya la cajita china, pues obviamente ya para el cocimiento más rico, ¿no? De todas maneras. 2-3 tarde con 12 minutos en tu radio, en Melodía 104.3. Bueno, pero ahí estaremos también con más saluditos, ¿eh? Ahí están los pequeñitos de la casa esperando sus saludos, no se preocupen. Un toquecito más, queremos compartir con ustedes también con toda la familia este día realmente especial. Y el fin de semana en la Blanca Ciudad de Arequipa estuvo de aniversario, pero el mes de agosto es fiesta, mes de agosto es mes de Arequipa.
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0: Bueno, preguntaban cómo se llama esta canción. No se puede, no se puede. Sí se puede, ¿no? Sí, los Dávalos. 2 de la tarde con 16 minutos, 104.3 en toda la blanca ciudad de Arequipa. Nuestra blanca ciudad obviamente estuvo de aniversario, 486 aniversario. Nuestra blanca ciudad obviamente la hacemos con cariño, con ese amor tan grande. Y a la verbena, la serenata, el corso, pero quedan muchas actividades más aún, ¿eh?
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Ahí con esa canción sonó para la señora Susana. Señora Susanita, ¿cómo están? De cariño le dicen Susi, ¿no? Sí. Qué gusto, me alegra muchísimo el día de hoy compartir estas canciones bonitas también. Ya un aniversario más de nuestra blanca Serequipa, el mes de agosto. El mes de agosto y mes de fiesta también, ¿no? 486 aniversario. ¡Feliz día, Arequipa! ¡Qué gusto!

0: Hasta de muy pequeño también muchas personas, muchos niños también ya se aprenden estas canciones, ¿verdad? Tanto en los colegios, pues solamente las actividades que tienen. Con respecto a nuestra Blanca de Arequipa también hay canciones bonitas, canciones de las cuales pues también nosotros ya nos acordamos también, ¿no? La letra la hemos memorizado por el 100%. 2:22 de Quinto Radio, Melodía, la número uno en sintonía de toda la Blanca de Arequipa.
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navegar. Saludito por acá, un saludo para Mariel, Carmencita, para Sebas ahí en el distrito de Miraflores. Y les saludo como siempre a Radio Melodía. Un saludo grande a la distancia para ustedes también, ¿eh? Otro saludito por acá también. A ver, chequeamos. Un saludo para Julio. ¿Cómo está Julito? Para Betty. Eloísa ahí en el distrito de Paucarpata. ¿Cómo estamos? Buenas tardes, bienvenidos. Esta es tu Radio Melodía 104.3 en toda la América. Se equipa. Son las 2 de la tarde con 25 minutos.

Ahí, señor Cecitar Muyizaca. Dice que le trae tanto recuerdo a esas canciones. Que bueno, verdad, nos alegra muchísimo ser parte de su familia, ser parte de su recuerdo también, ¿no? Y con estas canciones bonitas que estamos ya programando y compartiendo con todos ustedes. También son las 2:28 en tu radio Melodía número 1 en Sintonía.

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1: Y arriba de los Dávalos, nos vamos a una pausa comercial. Son las 2 de la tarde con 30 minutos. Venimos con más ya aquí en tu radio. Melodía 104.3 en toda la Blanca Ciudad de Arequipa. Son las 2 de la tarde con 30 minutos.
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1: 2 de la tarde con 31 minutos. Continuamos con más en la programación musical de tu radio y Melodía 104.3.

0: Tarde con 35 minutos de tu radio Melodía. Bueno, también tenemos los audios que compartimos a esta hora en la tarde, obviamente con toda la familia que está en compañía de la radio, disfrutando esta tarde muy bonita, es 104.3. Adelante, buenas tardes, bienvenidas.
1: Buenos días, señores de Melodía. Bueno, el día de hoy quiero saludar a mis dos hijitas, Zairi Sinanyuca y Shani Sinanyuca. Feliz día del niño, hijitas hermosas, de parte de su papá William y Julie.
0: Ajá, el saludo grande para ellos también. Gracias por la compañía de tu radio Melodía 104.3 en toda la blanca ciudad de Arequipa. Otro saludito por acá también. Dice por acá Melodía, soy fiel oyente. Un saludo grande para Susi. Gracias por la sintonía también, gracias. Saludo para Gabriela, Alejandro, sus nietecitos de parte, y también para Adrián, de parte de Susanita, con mucho cariño. El Día del Niño también se celebra el día de hoy. ¡Qué gusto! 2:37 minutos en tu radio Melodía 104.3.

0: bonita.
1: Oye, qué bonita canción, ¿eh? Si la escuchamos bien, ¿no? Quiero que sea mi estrella, qué bonito. Bueno, vamos a aprovechar a mandar saluditos también por el Día del Niño. Y dice para mis nietos, a quienes queremos mucho. María Yaslin, Daila, Eitan. Por ser la bendición para la familia. Dios los bendiga siempre. Gracias. Y el saludito grande a la distancia también otro por aquí. Dice buenos días, señores de Radio Melodía. Las buenas tardes para toda la familia que está en compañía de la radio en estos instantes. Dios los bendiga siempre. Y el Día del Niño, de parte de Noemí, Jaime, a mis nietos, Mireia, Rafael y Valeria, que lo están pasando bonito también, que la estén pasando bonito, que Dios los bendiga, siempre los cuide muchísimo. Gracias, Radio Melodía, y como siempre, por ser la mejor compañía. ¡Qué gusto! Nos alegra muchísimo a ellos. 2 de la tarde con 51 minutos, en tu Radio Melodía, 912-133-777, el base de la radio, la noche.

0: Hay otro saludito por acá también, que tenemos, lo mandamos al aire al toque.
1: Radio Melodía, buenos días. Quisiera mandar un saludo a mi sobrina nieta de parte de sus nonos, Marta y Uber. Gracias.
0: Ahí están los nonitos también, ¿verdad? Con cariño le dicen, ¿no? Los abuelitos, los nonos. Ahí está para todos los chicos que el día de hoy pues solamente están celebrando el Día del Niño. Gracias por ello también, de verdad nos alegra muchísimo su confianza aquí en tu radio Melodía 104.3 en todas las blancas, en Arequipa 12 de la tarde con 47 minutos, calentando esta tarde bonita, ¿verdad? Tenemos una temperatura promedio de 17 grados centígrados, ¿no? Se pasa el tiempo rapidito, ahí disfrutando esta tarde bonita, tardes familiares, tardes muy hermosas con toda la familia que está en compañía de Radio Melodía, la número uno en sintonía.

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0: Bueno, tenemos las llamadas telefónicas que también hemos ido recibimos en estos momentos. El WhatsApp de la radio habilitado. En fin, estamos comunicados al 100%. Aló, hola, buenas tardes.
1: Hola. Sí, no, buenas tardes.
0: Buenas.
1: Buenas tardes.
0: ¿Qué tal? Hola, ¿con quién tenemos el gusto?
1: Con Luis.
0: Luchito, ¿de qué parte nos llama, señor Luis? Ah, cuéntenos.
1: Acá estoy llamando del distrito de Moreno Melgar para mandar saludos a mi hija, que hoy día cumple 13 años.
0: Ya.
1: De parte de sus papás, Luis y Cintia, de sus tíos,
0: ya.
1: Pedro, Romy, Cintia, Jessica, Karina, Arturo, Andy, Cristian, Shirley, y de sus abuelos, Magda, Pedro, Sofía y Francisco Arias
0: Elvareta. Ay, Elvareta, era un terrible. Ahí el saludo entonces para ella, que está cumpliendo 13 años el día de hoy, ¿no? Para Yuriana Cáceres, un saludo grande a la distancia. ¿Qué van a hacer el día de hoy? ¿Se van a reunir de repente a familia? Todos juntitos, para pasarla bien. Qué bueno, me alegra mucho.
2: Venimos.
0: Yo, Luchito, muchísimas gracias.
1: Gracias,
0: Ernesto. Cuídense mucho, gracias de verdad por la confianza que ha depositado dentro de su radio. Y le mandaron un saludo entonces para Yuriana Cáceres Vera, del distrito de Mariano Melgar, que está cumpliendo 13 años el día de hoy.

tarde con 53 minutos, ¡epa, qué bueno! De verdad, saludos para todos nuestros amigos que el día de hoy están tonomásticos, están cumpliendo un añito más de vida. Gracias por la confianza. Un saludo para Yurianita, Yuriana Cáceres Vera, ahí en el distrito de Mariano Melgar. Pásala bien siempre en compañía de Radio Melodía. Disfruta como siempre estos buenos momentos que tienes, ya con la familia, con los papás que te quieren muchísimo, a seguir estudiando. Tú sabes que uno mismo siembra para poder cosechar, y siempre hacer caso a los papitos, ¿ah? No en vano dicen otras cosas, simplemente ellos te guían. Ellos quieren lo mejor para ti, como para todos los, bueno, los amigos, estudiantes también, ¿verdad? Seguir estudiando, y a seguir estudiando y a seguir adelante también, como debe ser también, ¿no? Felicidades, 12 de la tarde con 53 minutos. Y ahora seguimos bailando.

57 minutos. Hoy estarán almorzando esta hora en la tarde todavía, supongo que sí, ¿no? Chupando los huesitos hasta el último. Dicen, hoy es lo más rico, creo, ¿no? Lo más crocantito también, ¿no? Claro que sí, de repente por ahí un platito especial el día de hoy o algo austero de repente también. Pero lo bonito es compartir en familia, ¿verdad? Bonitos recuerdos se forjan a través del tiempo y a través de la música. Nosotros nos encargamos de que usted la pase bien, donde quiera que esté, ¿verdad? Trabajando, en la casa. En fin, lo bonito es pasarla bien, compañía de tu radio.

0: Fotos y recuerdos simplemente. La hora en todo el Perú, 3 de la tarde en punto. Nos vamos a una pausa y ya venimos con más, como siempre, en tu radio Melodía 104.3.
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0: Continuamos con más de la programación musical de tu radio Melodía, hoy por la tarde, domingo 16 de agosto de 2026.

aprovechamos el momento también para enviar saluditos a esta hora de la tarde. Son las 3 de la tarde con 5 minutos. ¿Cómo se pasa el tiempo? Rapidito también, ¿no? El tiempo pasa veloz como siempre, pero hay que aprovecharlo al máximo también, ¿no? Por si acaso, ¿eh? Hay que desempeñar las labores cotidianas. El día de hoy, domingo, también muchas personas que están laborando. Gracias por la compañía en su radio Melodía 104.3 en toda la Blanca Ciudad de Arequipa. Saludito dice especial por el Día del Niño para mis hijos, para Diego, Ramiro, Matías y Carlos. Reiterar el saludo entonces para ellos también, para los pequeños grandotes de repente, ¿no? Para Dieguito, Ramiro, Matías, para Carlitos también, de parte de sus papitos William y Ruth. Saludo grande a la distancia. Otro saludo por acá también dice, saludos, a ver, dice por acá, en el Valle de Colca. ¡Uy, qué bonito! Saludo para los mellizos, Pierina y Warner, ¿no? Benavente Valencia. Benavente Mencia, dice, ¿no? Ahí, tal cual lo leemos en todo caso, ¿no? También, entonces, saludo para Pierina y Warner Benavente Mencia por el Día de Niño, también el día de hoy. Un saludo grande a la distancia para cada uno de ustedes. Mis queridos amigos oyentes, mis oyentes pequeños, mis oyentes grandes, mis oyentes gorditos, mis flaquitos, las gorditas, las delgaditas, delgaditas. Bueno, para todos, de verdad que sí, me alegra muchísimo el estar compartiendo con ustedes también esta linda, maravillosa y hermosa tarde, fin de semana, hoy domingo también. Tengo un saludo por acá, de Radio Melodía, buenas tardes, y saludo por el Día del Niño a mis sobrinas queridas. Saludo para Rafaela, Karen, Antonella, las quiero mucho. El saludo de parte de su tía adorada, su tía querida, su tía favorita, su tía preferida, de parte de Karen. Bueno, ya, todo lo último le he puesto yo, ¿no? Saludos para Rafaelita, Karen, para Antonella, también de parte de su tía Karencita, con mucho cariño. Está en compañía de la radio esta hora en la tarde también, ¿eh? Gracias por ello. Y el cariño, ahí está su radio Melodía 104.3 en toda la Blanca Ciudad de Arequipa. Son las 3 de la tarde con 7 minutos. Continuamos con más en estas tardes musicales, tardes familiares, a través de los 104.3 en toda la Blanca Ciudad de Arequipa. 3 con 7 minutos, la rica salsita.

Así como dice Willy González, ¿no? Pequeñas cosas hacen grandes, grandes momentos. Son las 3 con 11 minutos. 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Gracias por la sintonía, gracias por ubicarnos en el primer lugar de sintonía rumbo a los 54 años. En el mes de agosto es ya pues solamente fiestas de Arequipa. El mes de agosto es alegría, entusiasmo. 487 aniversario en nuestra querida y blanca ciudad de Arequipa. Las 3 con 12 minutos, 9 y 12. 133-777 en nuestro WhatsApp habilitado, como siempre, las 24 horas del día. La pasamos bien en casa, en el trabajo, en cualquier lugar, como siempre, respondiendo. Y escucho Melodía.

como siempre, tocamos de todo aquí en tu radio Melodía. Ahorita también nos piden algunas canciones, poner las salsitas, algunas baladitas también, ¿verdad? ¿Verdad que sí, eh? Y las vamos a compartir esta hora en la tarde también, pues obviamente el corazoncito también tiene sentimiento, ¿verdad? Obviamente que sí. Son las 3:17 en tu radio Melodía 104.3 en toda la Blanca Cerro, equipo. Un saludo para Gonzalito, gracias por la compañía ahí en el distrito de Hunter. Le manda saludo para su enamorada de toda la vida, dice, ¿eh? Saludo para Florcita, qué gusto. Casi ya 30 años de casados. Felicidades para ustedes. Son las 3:18 en tu radio Melodía.

0: en la hora, en todo el Perú son las 3 de la tarde con 22 minutos. Tenemos información desde exteriores con Serafín. Adelante, Serafín, buenas tardes, Melodía.
1: Sí, buenas tardes para usted, don Renzo, a los oyentes de Radio Melodía. Reiterar buenas tardes. Bueno, el día de hoy hemos estado informando en la madrugada donde se ha producido este accidente de tránsito en la esquina de Deán Valdivia con Calle Nueva, donde perdiera la vida un ciudadano venezolano que conducía la motocicleta de placa 01540V. El ciudadano fallecido responde al nombre de Jonathan Alvarado Heredia, de 25 años de edad. Sucede este accidente en esta esquina que estamos mencionando con el vehículo de placa V9F296. De este accidente también ha resultado herida la conductora de este vehículo, que pertenece a una empresa reconocida, y también ha resultado herido el acompañante del motociclista, Yair González, de 23 años de edad, que también ha sido llevado al hospital Honorio Delgado Espinosa. Pero debemos indicar, don Renzo, que el accidente ha sido entre Deán Valdivia y Calle Nueva. Pero el vehículo que estamos mencionando ha ido a impactar en la avenida Jorge Chávez contra un poste del semáforo, el cual lo ha desprendido en este sector. 1:40 de la madrugada ha sido. Nosotros llegamos a los siguientes minutos y hemos estado informando desde el mismo lugar en el momento que se ha producido el accidente. Llegó la compañía de bomberos, el personal de seguridad ciudadana de la Municipalidad Provincial de Arequipa, los paramédicos también llegaron, y los efectivos de la Policía Nacional de la Comisaría de Palacio Viejo, y posteriormente llegó la Unidad de Prevención e Investigación de Accidentes de Tránsito, el UPIAT, para la investigación correspondiente. De este hecho, don Renzo, ha sacado un comunicado de esta empresa reconocida aquí en Arequipa, indicando de que después de haber ocasionado este accidente de tránsito de ambas vías con Calle Nueva, la conductora ha perdido el control y es por eso que se ha ido a chocar contra este poste del semáforo, indicando de que no ha ido la intención de querer fugar del lugar y más bien estaban colaborando con la policía para que se esclarezca este accidente con consecuencias fatales. Entonces, es lo que queríamos resaltar, que esta empresa ha sacado un comunicado que ellos van a colaborar con la policía para la investigación correspondiente de este accidente donde ha perdido la vida el ciudadano venezolano Jonathan Alvarado, de 25 años de edad, y resultó también herido otro ciudadano extranjero, Yair González, de 23 años de edad. Entonces, la información que queríamos dar a conocer, nosotros estaremos volviendo en cualquier momento. Adelante usted, don Reyes.
0: Ok, muy bien, Serafín, muchísimas gracias. Lamentable estas informaciones, noticias que tenemos que dar también. Bueno, sucedió en horas de la madrugada, pero de todas maneras, las consecuencias, pues, lamentables también, ¿verdad? Así que tenemos que tener en cuenta ello también, mucho cuidado, porque obviamente la situación que se da con respecto a estos choques, estos lamentables incidentes aquí en la ciudad de Arequipa también son frecuencia por motivos también de velocidad, ¿no? Alta velocidad, la ingesta de alcohol, pero en fin, hay que cuidar mucho la salud de los demás también, saber y pensar cuando vaya a manejar. A tener en cuenta ello, ¿eh? Cualquier vehículo, de todas maneras, cuide su vida, proteja su vida y la de los demás. Son las 3:26 en tu radio Melodía.

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0: Bueno, definitivamente muchos catalogan también la década de los 80 como una década prodigiosa, ¿no? La década de oro. Esa década que nunca va a pasar de moda, porque obviamente las canciones de aquella época también son buenas. Y seguimos escuchando aquí tu radio Melodía 104.3. La hora a nivel nacional son las 3 de la tarde con 30 minutos. Pausa y volvemos.
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0: 3 de la tarde con 31 minutos, 3 con 31. Lindas tardes familiares, tardes como siempre en Melodía, la número uno en sintonía, gracias Arequipa. ¡Ah!

Bueno, hay que hacer las cosas siempre con amor, hay que hacer las cosas siempre con cariño, ¿verdad? Porque todo lo que uno hace, pues solamente en la vida se devuelve tal cual es. Así que de verdad hay que hacer cosas muy buenas y si queremos recibir, como quien dice, flores y no espinas, hagamos lo mejor para los demás. Son las 3 de la tarde con 36 minutos en tu Radio Melodía, como siempre llegando a toda la equipa del Perú y el mundo entero, a través de las redes sociales, a través como Radio Melodía en vivo, gracias a nuestros amigos a lo largo de toda la ciudad de Arequipa en estos momentos. Muchas personas se disponen de repente para ir a laborar más tardecito. Recuerden que el trabajo es trabajo bendito, así que vayan con ganas, vayan con ánimo y a seguir adelante. 3 con 36 minutos. Esta es tu Radio Melodía 104.3, primer lugar de sintonía.

Ahí tengo un saludito para acá también. Un saludo para Lucianita, Luciana Guillén Vilca, ahí en el distrito de Caima. Un feliz día para ella. Nos cuente parte de la mamita por el Día del Niño también. Deseoso de poder conservar esa niñez, no solamente en una temporada, sino siempre, ¿no? Los niños tan lindos y hermosos que nos escuchan a esta hora de la tarde. Un saludo grande a la distancia para cada uno de ustedes también a portarse bien mañana nuevamente al colegio, ¿eh? Y deseen a reparar entonces las fuerzas suficientes, a descansar temprano, por favor, ahí. No se me desvelen mucho, hay mucho que hacer porque mañana. Pilas y alegres en compañía Radio Melodía, pues obviamente la pasamos bien las 24 horas del día. Son las 3:40. Radio Melodía 104.3, qué lindo cielo azul que nos encanta, que nos gusta. Y obviamente también disfrutando en Melodía, la pasamos muy bien.

0: También saludito para Maribel Yaza, que el día de hoy está de onomástico, nos cuenta, qué gusto. Y la sorpresita, están esperando esta hora porque recién llegaba de trabajar hoy domingo, qué gusto. Están esperando ahí, están escuchando melodía y nos dicen, mándale el saludo de una vez, si no.
1: Venimos todos.
0: Perfecto, listo. Entonces vamos a retirar el saludo especial en estos momentos también para Maribel Yaza, que está escuchando la radio en Sachaca también, de parte de Gustavo, de parte de Mario, Alejandro, de parte muy especialmente de parte de Lisbeth. ¡Qué gusto! Buena Maribel, ¿eh? Tan sorpresaza.
1: Felicidades.
0: Para Maribel. Con melodía. Qué bonita sorpresa, me imagino también llegar a casita y que justo llegue el saludo también así en vivo y en directo para toda Arequipa. Bueno, y el Perú, el mundo entero también lo vas a ver, ¿eh? Maribel Yaza, feliz cumpleaños. Muchas felicidades para ti y para toda la familia que el día de hoy está en compañía de la radio, disfrutando esta tarde bonita a través de Radio Melodía. Son las 3:46.

Bueno, y como siempre comunicamos a través del WhatsApp de la radio, 912-133-777, esta hora de la tarde. Gracias a todos mis amigos que están en compañía de la radio. Full volumen, nos cuentan, qué bonito. Ay, un saludo para Yolita ahí, el listito de Miraflores también. Gracias por acompañarnos.

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1: Qué buena canción, me encanta mucho. Rodrigo Tapari, Fue difícil. Escuchas aquí en tu radio Melodía 104.3 en toda la Blanca Ciudad de Arequipa. Son las 3 de la tarde con 50 minutos ya. Antes pasa el tiempo rapidito también, ¿verdad? Estas fiestas de Arequipa que las hacemos pasando muy bien. Siempre un homenaje especial, ¿no? En cualquier momento. Esta tierra merece, como siempre, nuestro cariño, nuestro respeto también, nuestra cultura, que es muy importante, y nuestra educación, ¿no? Mantengamos limpia siempre nuestra Blanca Ciudad de Arequipa, siempre así, ¿ah? Una imagen muy bonita, la cual el Perú, el mundo entero, se tiene que llevar, ¿eh? 3:50 minutos en tu radio, Melodía.

la tarde con 55 minutos, parte final de mi compañía. Como siempre, mi residente especial a todos y cada uno de ustedes por estar en compañía de Radio Melodía 104.3, la número uno en sintonía. ¡Qué gusto! Su amigo Renzo Bengoa le dice gracias por todo. Como siempre, continúen con más de la programación musical en Melodía, la número uno en sintonía. Las 24 horas del día te acompañan, las mañanas, tardes, noches, madrugadas, sin descansar para ustedes, como obviamente con el amor y el cariño que ustedes se merecen también, ¿eh? Dios Padre los cuide, los proteja, los bendiga. Nuestra madre, la Virgen María, también. Lindas tardes. Qué bacán, qué chévere, ¿verdad que sí? Bonito, bonito momento que vivimos con ustedes. La música, como siempre, es parte de nuestra vida y la vivimos, como siempre, en nuestro corazón. Cuídense muchísimo. Radio Melodía, como siempre, la número uno en sintonía. Gracias a Arequipa.

0: yo me pregunto, ¿dónde vas? ¿Dónde estás? Tal cual como dicen los vino a Palme Vampiros, pero antes quiero enviar saluditos, ya me despedí, pero bueno, no quiero dejar de lado estos saludos muy bonitos que nos hacen llegar también por aquí. Dice, saludos amigos de Radio Melodía, un saludo para mis hermanos Valencia y a mi hija Xiomara desde Yura Viejo. Ahí saludo para ellos entonces, para todos los hermanos Valencia y también para su hijita Xiomara desde Yura Viejo, de parte de su papito también. Y otro saludo por acá también, dice, saludo para mi hijito lindo Nathan, de parte de su mamita y su abuelita Juanita. Feliz Día del Niño para él y para todos los niños de Zapao Carpata. Felicidades, Nathan. La hora en todo el Perú son las 4 de la tarde en punto. Pausa y volvemos.
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Bueno, pues, señores y señoras, nosotros vamos a continuar en este aniversario de nuestra querida tierra Arequipa. Vamos con información, tenemos música, tenemos poemas, los saludos de la gente, porque estamos de fiesta en Arequipa y, bueno, como lo decía hace unos instantes, melodía es Arequipa, Arequipa es melodía, de manera que tenemos esta programación muy especial. Iniciamos, José Antonio, por supuesto que sí, y que viva Arequipa.

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Radio Melodía rinde su homenaje a nuestra blanca y heroica ciudad. Con todas las actividades que se vienen desarrollando, nuestras móviles van a seguir informando, por supuesto, se viene Festidanza. A propósito, me estaban preguntando sobre la función de Festidanza para escolares gratis, ¿eh? Es el día martes y miércoles respectivamente, 18 y 19, ¿no? Festidanza gratis para los escolares, pero hay una condición, tienen que inscribirse previamente, no, tienen que llevar la relación, ¿no?, a la oficina correspondiente del Consejo Provincial para que tengan el acceso libre el día martes y miércoles, de manera que el lunes, ¿no?, los docentes pueden llevar toda la relación y puedan participar o el martes o el miércoles totalmente gratis en Festidanza. Muchas gracias, somos Melodía.

Bueno, estamos celebrando este nuevo aniversario de nuestra querida Arequipa. Saludos, amigos de Melodía. Saludos a nuestra querida tierra Arequipa, a nuestra patrona, la Virgen de la Asunción. ¿Verdad que hoy también es? Claro, hoy es pues el día de la Virgen de la Asunción y el día de Arequipa. Y es la patrona de Arequipa, la Virgen de la Asunción. También a mi querido colegio, Nuestra Señora de la Asunción, y todas las promociones. Un abrazo, felices fiestas patrias. Nos escribe Amparito. Ah, gracias, Amparito, por escuchar siempre Radio Melodía y estar celebrando a lo grande este aniversario de nuestra querida ciudad blanca de Arequipa.

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3: A ver, nos escriben acá, amigos de Melodía, saludos para toda la gente arequipeña en este aniversario. También para la familia Jaramillo, los escuchamos en 3 de octubre, siempre con la música, las noticias de Melodía, la radio de Arequipa. Y saludos para Elar Jaramillo nos está escuchando en 3 de octubre en el distrito de Socabaya. Y para toda la familia Jaramillo, un saludo especialísimo desde Radio Melodía, orgullosamente arequipeña. ¡Ah!

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1: Este verso tiene su historia. Un día me estaba lavando la cara, en eso viene mi tata y me dice:
2: ¿Pa qué te laváis?
1: Voy a la ciudad a comprarme un DVD.
2: ¿Qué?
1: A comprarme un DVD.
2: ¡Qué wiri wiri ni wiri wiri, carajo!
1: ¡Va usted a pastear la burra a la chacra! 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Y si viera usted, ¡ay, tatito, me chipé! Y la burra se puso a cotimbiar, que casi me bota. En eso, pues, sale mi Elifonsa y me dice: ¡Ay, pan de te vais! ¿No vis que mi tata me manda a pastear a la burra a la chacra? Primero cántame un versito de esos que te sabís.
2: Bueno, pues. Pero cuidado que te vais a enamorar.

Claro, este tema original del dúo Pau Carpata, que es como un segundo himno, ¿no?, para nuestra ciudad de Arequipa, no es la Edilfonsa, sino la Eli, de Eli, Elifonsa, la Elifonsa, ¿no? Este verso tiene su historia, ¿no? Un día que estaba lavando, me estaba lavando la cara, en eso viene mi tati y me dice, ¿para qué te laváis? Voy para la ciudad para comprar un vivirí. ¿Qué? A comprar un vivirí. ¿Qué wiri wiri ni qué wiri wiri, carajo? ¿Va usted a pastear la burra en la chacra? Yo le dije, bueno, pues, y si viene usted, ay, tatito, me chipé. Y encima, pucha, que la burra se puso a jotimbear, casi me bota. En eso, pues, sale mi Elifonsa y me dice, oyete, ¿pande vais? ¿No viste que mi tata me está mandando a pastear la burra a la chacra? Primero cantame un versito de esos que sabís. Y le dije, bueno, pues, pero cuidado que te vais a enamorar de la canción sin forro. Parte de esta letra de la Elifonsa, que lo teníamos aquí en Radio Melodía. A ver, me están preguntando acá, ustedes están hablando del prende y apaga, amigos de Melodía. Sí, hemos hablado del prende y apaga. ¿Cómo es el prende y apaga? Tu copa de anisado y tu chicha, ¿no es cierto? Primero el anisado y de ahí apagas con la chicha. Pero me están hablando de la patada de mula. ¿Usted sabe lo que es la patada de mula? No. A ver, no sé, yo también estoy pidiendo que me expliquen porque. A ver, sáquenme de dudas. A ver, en un instante nos van a explicar seguramente, ¿no?, cómo es esta patada de mula. Porque hasta el prende y apaga pasa piola, pues, ¿no? Tu anisado ahí, ¡juaj!, adentro para que prenda y lo apaga con un... con una tonjorea de chicha de Huiñapo. ¿Ya? Vamos a ir así rescatando esas anécdotas tan simpáticas que tenemos para ustedes en este día tan especial para los arequipeños, que estamos no solamente aquí en nuestra tierra, sino que nos están escuchando a través de Radio y Melodía en el mundo entero, porque hoy Arequipa está de fiesta.

0: Sí, estamos en vivo, por si acaso. Toco madera. Ya, un saludo para la gente de Seguridad Ciudadana, el Consejo Provincial de Arequipa, que hace instantes nada más han pasado por la calle de San Camilo. Y también la gente de Seguridad Ciudadana de los diferentes municipios está de turno, igual que nosotros, pues está chambeando. Recio, duro, parejo, como buen arequipeño. Así que para toda la gente que nos está escuchando, de Serenajo, también de limpieza pública, en los hospitales, para todos un abrazo grande. Estamos viviendo el aniversario de Arequipa a nuestro estilo. Los arequipeños somos chambeadores, pues. Que se trate de festejar, hay que festejar. Se trate de chambear, tenemos que trabajar duro y parejo. Bueno, acá nos indican, amigos de Melodía, gracias, Radio Melodía, patrimonio de Arequipa, y también para todos sus trabajadores, por rememorar tradiciones que nos enorgullecen desde el corazón a la eternidad. Así nos escribe. Esto de la patada de mula ha despertado el interés de muchos de nuestros oyentes, ¿ah? Por ejemplo, Gladys nos escribe. ¿Qué dice Gladys? A ver, dice, patada de mula, amigos de Melodía, chicha, cerveza negra y anisado. Listo, ahí, salud. Así como se tomaba en los picantes, en las picanterías, la escondida, bueno, ahí está. Salud, como en esos buenos tiempos. Eso me escribe Gladys. Jimmy también me escribe acá, dice, a ver, amigos de Melodía, sobre la pata de mula, un cogollo de chicha, una cerveza negra y un vaso de anisado. Un vaso de anisado, todo mezclado y de un solo colting, adentro. Esa es la pata de mula. A ver, ¿qué nos dice Miguel? Miguel también nos habló. A ver, Miguel.
1: En un cogollo echas un vaso de doctorcito, de chicha y de guiñapo. A eso le aumentas una botella de cerveza negra. Y a eso le metes una chatita de anisado. Se mezcla un poquito y para adentro. ¡Qué rico trago!
0: Gracias Miguel, gracias Jimmy, gracias a Gladysita. Nos han sacado de dudas, pero con eso no me levanto mañana, pues hermano. Por eso es patada de mula. Otro de los tragos antiquísimos de nuestra campiña arequipeña. Eso solo se tomaba en las picanterías después, pues, de antaño, ¿no? Pero también le metía después, ven, merecumbé. Claro, una comida, pero levantamuertos. Qué patada de mula, ni patada de mula. Al día siguiente, 4 de la mañana, estás en la chacra. Claro, eso hemos aprendido, pues, por eso en Melodía, a las 24 horas, nadie para. En la mañana, estamos 4 de la mañana y ya estamos ya chambeando. Estamos en Radio Melodía celebrando el aniversario de Arequipa.

0: dicen ¡ay!
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3: Hablando de saludos, dice, hola amigos de Melodía, saludos para la Central de Cámaras de Seguridad Ciudadana, pero no nos pone dónde, pues, debe ser, de Hunter creo que era, de Hunter, si no me equivoco, algo así. A ver, saludos para la Central de Cámaras de Seguridad Ciudadana, Silvia Sánchez, Alfonso, Rocío, Sara, Miguel, Teresa, todas ellas y ellos nos están escuchando, y agrega, dice, amigos de Melodía, la patada de mula es para dejarte privado. Claro, pues sí, patada de mula. Sí, el salta para atrás es más bravo, creo, ¿ah? ¿Eh? A ver, primero estábamos con el prende y apaga, suavecito, ya, bueno. De ahí salió la patada de mula. Ya hemos dicho en qué consiste, ¿no? Chicha, cerveza negra y anisado. Eso te deja privado, ese patada de mula. Y ahora, ¿el otro trago cuál es? El salta para atrás. No, ya, ese es bravo, ¿ah? ¿Eh? No sé, a ver si alguien me dice en qué consiste el salta para atrás. Premio, ¿ah? ¿Cuál es el premio? Que sigue escuchando Radio Melodía las 24 horas del día. Este es el homenaje a nuestra querida ciudad de Arequipa en su 486 aniversario. ¡Ah!

Buenas tardes, nos de Dios, mi linda Arequipa. Ya estamos, pues, en nuestro día aniversario. Oiga usted, chocolle a nuestra risa borbotones, porque nuestra tierra cumple, pues, su aniversario. Desde las lonjitas con su cara ilusquita, los lonjitos con su pantalón remangado. Ay, ay, ay, las gandichas y las chabelas están ya pues cospeteando de alegría, oiga usted. Los del mercado ya no son jarichs. Los de la sequía alta están bien pijes. Los de Yanaguara han lavado su calzón negro. Las de Caima ya no comen mucho mote, pues. Las de Miraflores siguen con las piernas jalas. Las de Atiabaya dicen que ya no tienen pa' comer peras. Tuitos por nuestra Arequipa, estamos contentos. Los cuyes ya están grandes con pura grama. Los juches ya están bien cebaditos. Y hoy día, pues, hoy día llenamos la alforja como Dios manda y nos honjaremos chicha de guillampo hasta los portales con su puritito. Prende y apaga por nuestra Arequipa. ¡Salud, salud!

0: Hola, mi amor. Ahí estaba un poquito de sabor con Paquito Vázquez, tema dedicado a nuestra querida ciudad de Arequipa. A ver, quiero aclarar el saludito que enviamos hace un rato a José Antonio, ¿eh? No era para la gente de Hunter, sino para los amigos de Seguridad Ciudadana del municipio y provincial. O sea, que estaban piteando cuando pasaron, pues, ya claro, sino que no me pusieron el lugar. Entonces, reiteramos el saludito para la gente que está en la Central de Cámaras de Seguridad Ciudadana del municipio provincial, para Silvita Sánchez, la muñequita le dicen a Silvita Sánchez, para Alfonso, para Rocío, Sara, Miguel, para Teresita, para toda esa linda gente que está en la sintonía de Radio Melodía. Ojo, y que cuando escuchan también algún percance, inmediatamente están escuchando Radio Melodía, inmediatamente va a Serenazgo a socorrer a la gente o a ver cualquier situación que se presenta en el cercado de Arequipa. Saludos a todos los hermanos de Seguridad Ciudadana y ¡feliz aniversario, Arequipa!
1: Bueno, llegó el...

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1: Sí, muchas gracias por el pase ahí correspondiente, compañeros y oyentes de Radio Melodía. Sí, indicarles, hay información principalmente en el sector de Socabaya, ¿no? Se está buscando urgentemente, compañeros, oyentes de Radio Melodía, ha desaparecido un niño de 11 añitos durante este evento de pelea de toros en la cancha de Las Peñas, en el distrito de Socabaya, ¿no? Se está solicitando la colaboración inmediata también de la comunidad para localizar a Santiago Tadeo Huarcaya Bustamante, de 11 añitos de edad, quien fue visto por última vez en la cancha de toros de Las Peñas, esto en el distrito de Socabaya. Viste un jean de color gris, un polo de color celeste claro. Su madre, Maricielo, se encuentra desesperada también en el lugar buscando cualquier información que permita también dar con el paradero de su menor hijo, por lo que se pide también a los asistentes y vecinos de la zona a dar aviso también de inmediato a las autoridades o a la organización del evento si logran visualizar a este niño de tan solo 11 añitos, Santiago Tadeo Huarcaya Bustamante, que lamentablemente se ha extraviado, ¿no? Esto en todo caso también a la policía, compañeros, porque, bueno, cualquier información también damos el número de la madre que está desesperada, Maricielo. Su número es 920892247, quien está desesperada para encontrar a su menor hijo. Reiteramos el nombre: Santiago Tadeo Huarcaya Bustamante, de 11 añitos. Información. Adelante, compañeros en estudios.
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Pues estamos de fiesta en Arequipa celebrando el 486 aniversario de nuestra noble y leal ciudad de Arequipa.

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Ahí estaba Víctor y José los daba los patrimonios de Arequipa. Igual que Melodía, pues, ¿no es cierto? Mira, 54 años vamos a cumplir. Hoy nuestra Arequipa cumple 486 años. Arequipa está por, perdón, Melodía está por celebrar su 54 aniversario. Y a propósito nos escribe Amparito, dice, gracias, señores de Radio Melodía, porque Melodía es patrimonio de Arequipa. Gracias por rememorar tradiciones que nos enorgullecen desde el corazón a la eternidad. Bueno, a propósito de tradiciones, siempre la gente nos reclama las palabras del hablar lonjo, que es lo típico del hombre de la chacra de nuestra Arequipa. El otro día estaba con mi amigo José Rodríguez Quequesana, el lonjo de Mollevalle, nos encontramos en un, ¿cómo se dice? En un contrapunto, ¿no? De dichos lonjos. Prende y apaga, no. Por ejemplo, a ver, usted sabe lo que significa jalincha. Jalincha, nada que ver. Es niña o mujer que no hace caso, pues. Por eso las mamás antiguas decían, ay, ¿vas a hacer o no? Parece una jalincha. No, porque no quería hacer las cosas. O sea, como a usted le dicen flojo, porque cuando no quiere hacer las cosas. Ya, a una mujer le decían jalincha. Ya está. A ver, esto le va a caer a pelo, ¿ah? ¿Eh? ¿Ustedes saben lo que es el hablar lonjo jariche? ¿Nada? ¿Tampoco? ¿No le suena? Claro, es el niño llorón, que es irritable, ¿no? Por eso le dicen jariche. ¡Caspiau! Cuando te metes en la concha el cabello y se te quema un poco, se ha jaspeado el cabello. Jatatar es cuando te mandas ahí la pata de mula y te tienen que jatatar, o sea que te tienen que llevar, porque no puedes valerte por ti mismo. Eso es jatatar. Ese es el hablar lonjo de nuestra Arequipa hoy en nuestro día aniversario.

Muchísimas gracias a toda la gente que se comunica con Radio Melodía, nos envían también sus audios. Me envía una foto acá desde Hunter, mi amigo Jimmy, me dice, estoy preparando el adobo. ¿Es para vender o para convidar, para compartir con la familia? Es lo que todo lo ve negocio, ¿no? Eso no está bien. A ver si me aclara, a ver si me aclara, pues, porque si hoy día está festejando el aniversario de Arequipa, ¿no? Para toda la familia y compartir unos momentos gratos. Como decía don Calixto hace unos momentos, le de carne en el adobo, porque hoy día la resaca va a estar buena. Nos va a levantar la moral. Saludos, amigos de Melodía. Hay un plato que se perdió en el tiempo y los que tuvimos el privilegio de comerlo es la ocopa de Bragues Bagres. Bagres, ¿no? Y que se comía en Sabandía, claro, Sabandía, Mollevalla también. En Sabandía, sí me acuerdo, Mollevalla, me acuerdo de mi compadre José Rodríguez, el lonjo de Mollevalla, que me ofreció en varias oportunidades esta ocopa de Bragues Bagres. Y bueno, ya no hay pues tampoco. Es que antes las sequías eran pues limpias, ¿no? Ahora está pura cochinada, como dicen. Ya no hay agua, no hay agua pura. Y en Mollevalla hay agua de manantial todavía, sino que ya se ha combinado ahora ya. No permite la vida de estos animalitos. Es algo así como los pejerreyes, más chiquititos, ¿no? Más chiquitito que el pejerrey. Más chiquitito, pero con la ocopera, pero un manjar. Gracias por hacernos recordar a nuestros amigos ese delicioso plato que se comía en Sabandía y en Mollevalla también. Porque yo comía en Mollevalla cuando todavía estaba de alcalde el tío, a ver, se me va el nombre, Salvador Juárez Santana. Estaba de alcalde hace 1800 años, creo que todavía no había nacido José Antonio. Sí, ya estoy viejo, ¿no? Ya, tampoco. Sí, tampoco. A ver, me envían otro mensaje. Hola, saludos a nuestra querida y hermosa tierra de Arequipa, de parte de la familia Escalante Cornejo. Aquí un poema para nuestra ciudad. A ver, ahí está un poemita. Dice, Arequipa, ciudad de resplandor, ciudad de un cielo de acuarelas, ciudad eterna y majestuosa. Doy gracias a Dios por nacer bajo tu cielo y ser parte de tu historia. ¡Que viva Arequipa! Saludos, Radio Melodía, la familia Escalante Cornejo. A ver si para la próxima nos envían más bien de qué sector nos están escribiendo. Claro, ¿no? ¿De qué zona nos están escribiendo? Sería macanudo. Gracias más bien a la familia Escalante Cornejo por ese hermoso poema dedicado a nuestra querida ciudad de Arequipa.

A propósito, me están preguntando por qué Ciudad Blanca, ¿no? Hay canciones de los Dávalos que hablan de la Ciudad Blanca. No es por eso, no, para nada. Ciudad Blanca se denomina a Arequipa porque gran parte de sus casonas, como todos conocemos, iglesias, monumentos históricos, están construidos en base a la piedra volcánica, de sillar, claro. Esta piedra volcánica de color blanco que abunda en nuestra región. Ahí están pues las canteras de sillar, ¿no? Hace poco había un concurso en la Plaza de Armas sobre el tallado en sillar. Esta piedra volcánica que es una de las características fundamentales, por eso nuestra blanca ciudad. El sillar es una roca de origen volcánico formada por cenizas, la lava solidificada. Por eso que los arequipeños, pues, no por nuestras venas, no corre sangre, sino lava, ¿no? Lava. Así, esa es la característica también del arequipeño. Me estaban preguntando, a ver, amigos de Radio Melodía, ¿por qué pues Ciudad Blanca? Por eso, por lo que les estoy comentando, de que los monumentos, las casonas en nuestra ciudad de Arequipa, especialmente en el centro histórico, se construyeron en base a sillar. En las zonas urbanas marginales también, porque recuerda que un tiempo no se utilizaba mucho el ladrillo. Todo era una tarea de sillar, decían, ¿no? Los pueblos jóvenes, por ejemplo. Una tarea de sillar, ¿y de dónde traían? De las canteras, ¿no? También en las zonas urbanas marginales se predominó el sillar para

como diría el dúo Pau Carpata, esta canción tiene su historia, ¿no? El regreso, cuántas lágrimas, cuánto sentimiento para los arequipeños que han llegado, por ejemplo, en estos días a nuestra ciudad para pasar las fiestas de nuestro aniversario, escuchar solamente el regreso, ¿no? Y cantar, bueno, si quiera tararear la primera parte del valsecito de El Regreso de Mario Cabañero, es para llorar. Y no porque seas cobarde ni cosa por el estilo, ¿no? Sino porque el sentimiento te embarga, pues. Claro, de ver solamente nuestra plaza de armas, nuestra campiña, a nuestra gente, venir al mercado San Camilo, no sé, ver a nuestra familia, todo eso nos embarga con un sentimiento pero extraordinario, y a pelo cae escuchar este vals. Pero con el prende y apaga, se apaga, ¿no? Sí, con el prende y apaga, se apaga la tristeza y llega la alegría, porque estamos de fiesta y, por supuesto, esta es una programación especialísima de tu radio Melodía por Arequipa. ¡Sí, señor!

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Caramba, estamos de fiesta hoy día, queremos cantar, queremos bailar, queremos brindar, ¿no es cierto? Porque estamos celebrando el 486 aniversario de nuestra Arequipa. A propósito, me envía un mensaje, amigos de Melodía, hay un brindis que hicieron con las palabras lonjas de Arequipa. ¿Podría repetirlo? Porque estoy acá haciendo un brindis y no me acuerdo. Allá, ¿se acuerda usted, José Antonio? Allá, el de los volcanes. ¡Claro! Eso me lo enseñó la amiga Tulita del Fondo del Fierro. Me hizo recordar aquellos años mozos, Ya, ¿cómo era? A ver, ¡salud, Misti! ¡Salud, Chachani! ¡Salud, Pichu Pichu! ¿Cuándo me vais a dar lo que me has dicho? ¡Para adentro! Un solo coltín. Ya está, listo. Ahí está el brindis, mi amigo. Brinda por nosotros más, porque nosotros todavía no lo podemos hacer. En tu radio Melodía, hoy programación de fiesta por el aniversario de nuestra ciudad de Arequipa. Me piden, a ver, amigos de Melodía, un poemita lonjo. Ya no, si tenemos todavía, toda la tarde tenemos programa. Melodía, y toda la Melodía, tarde es el homenaje Melodía, a nuestra Melodía, querida y blanca ciudad de Arequipa.

A ver, un saludo especial para México, nos están escribiendo desde México, en estos momentos nos escuchan, dice amigos de Radio Melodía, yo tengo mi familia en Arequipa, en el barrio de Miraflores, los estoy escuchando desde México, Capital Federal. Ah, mira tú, hace poco conversamos con los mexicanos acá que han llegado a Festidanza. Saludos entonces para la familia Flores en el distrito de Miraflores, ahí está, salió con rima. Ya la familia desde México, y un saludo para todos mis hermanos de Arequipa en esta fecha de su aniversario. Hace 10 años que no voy por mi tierra y estoy planificando hacerlo en el año 2027. Ojalá sea realidad con la bendición de la mamita de Chapí. Saludos a toda la gente arequipeña que nos escucha en México.

E a propósito, en el entré a Japo, como no, que decía, oiga, usted en Arequipa, ¿cómo un burro puede estar montado sobre un caballo? En la entré a Japo, pues había casos, ¿ah? ¿Eh? Sí, dos sacos de papas sobre un caballo, no puedes. No, no, no, así no vale. Bueno, a ver, damos lectura a la gente que nos escribe a través del WhatsApp de Melodía. Hola, amigos de Melodía, me leyeron el pensamiento. Justo iba a pedir el regreso. Y es una canción con la cual me identifico, ya que trabajo lejos. Hoy llegué, iré a ver lo que queda del corso y vivir este 486 aniversario de nuestra Arequipa. Un abrazo a todos ustedes, ya que son un símbolo más de Arequipa. ¡Que viva Arequipa! Pero no nos pone, pues, ¿quién es? ¿Ah? El muchacho. A ver, otro mensaje. Buenas tardes, amigos de Melodía. Un feliz aniversario a nuestra blanca ciudad de Arequipa. Que lo pasemos muy bonito. Un saludo a mi señor padre, que está de cumpleaños. Ya no, ya. Hoy está de cumpleaños el señor Rumaldo Soto Condori en el anexo de Rayo. ¿Dónde es esto? ¿Ah? Rayo. No sé, pero igual lo saludamos porque nos están escuchando. Un abrazo para el señor Rumaldo Soto Condori. Hoy está celebrando el Día de Arequipa y también está celebrando su onomástico. Doble motivo. Saludos y gracias por escuchar siempre Radio Melodía. A ver, este datito es interesante. Amigos de Melodía, hay una reliquia que está olvidada, que es una piedra que se encuentra en la esquina de la calle San Camilo con Pizarro. Aquícito nomás. Claro, San Camilo con Pizarro. Aquícito nomás. Todos los días pasamos por ahí. Donde se amarraban los caballos y burros que traían la leche al mercado. Así también, en la esquina de Santo Domingo con Pierola, se encuentra la iglesia más pequeñita de todas. La pequeñita, ahí está la, claro, en Pierola, la esquina de Jova, le decíamos antes, pues ahí el, donde está la Beneficencia, está esa jarana, ¿no? A ver, este está interesante, ¿ah? ¿Eh? En la esquina de San Camilo con Pizarro hay una piedra donde amarraban los caballos y burros que traían la leche al mercado. Oye, pasó todos los días por ahí, ¿dónde está la piedra? A ver, voy a fijarme más luego, ¿ya? Sí, hay que buscar la piedra, hay que buscar la piedra. Ya, y además, sobre la esquina de Santo Domingo con Pirola, se encuentra la iglesia más pequeñita de todas. Gracias por los datos a los amigos que están siempre en la sintonía de Radio Melodía. Estamos de fiesta, estamos celebrando nuestro aniversario.

Poema Lonjo, La Chichera, de Bruno Cabrera Cárdenas. Buenas tardes, nos de Dios. Entraré. Oye, entraré, mi buena moza chicherita, y mis recuerdos. He venido para visitarte en tu ramá de Carrizo y Jayacás apuntalao. Por ambos lados, con gruesos puntales, servime pues esa tu chucha cejeceje. En ese huinco coja el amistad, sonjaré hasta saciar la sed. Oyete pues, ya es la hora que pongáis el trapo rojo en la puerta. Inca tincate de rodillas, tinca en la batiente. En la puerta, rezate tu oración. Ya llegó la hora del picante, tente el poncho en la patilla. Servime, servime, chicherita, más chicha. Endulzaré mis penas y mi amargura. ¿No te acordás cuando me decías pago y comprometo con la cantidad hasta los portales? Así jauiste, mi cariño. Pásame, pásame la huismo y maillama para secarte las lágrimas de amor. Se está apagando la candela. Sopla, sopla con tu pocuna. Convídame el tostado de ese tu maíz chulpi. Yo siempre hay de estar a tu lado, aunque me chanquis con las chaquenas de tus senos, aunque me dis con la tojpina de tus lonjas caricias, yo te voy a cantar, mi chicherita, mis hueños guarocleros. Y siempre vas a estar en mi corazón. Oiga usted, y una vez pues, ¿qué? Caracho, sacaré mis poemas lonjos. Pero chicherita, saca, saca un copón de ese buen guacto. Por si acaso, yo soy escribano y mis poemas lonjos están dirigidos a vos. ¡Qué caracho! Olvidemos nuestras penas y tristezas. Saca la bandurria, llama al ollaimote pa' que rasgue. Jutiembearemos un ratito nuestras marineras y nuestras pampeñas. Con el merece y abrazos, cholita chichera. Vos siempre sois el concho olvidado. Pa' despedirnos te cospiaré en la tarima y vuestras travesuras pa' que crucemos juntos la ruta del destino. Lo que ha pasado, tuito, tuito, guardalo en el granero de tu corazón. Hasta la otra oportunidad, chicherita, chicherita, de mi querida ciudad de Arequipa. ¡Que viva Arequipa, barajo!

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parte de la historia de la música arequipeña con Víctor y José Los Dávalos. Yo tuve la suerte allá por el 90, creo, en una serenata en Miraflores, está presentando a Víctor y José, toda la historia, ¿no?, de la música arequipeña, la música peruana, pero más identificado con nuestros yaravís, con nuestras pampeñas, ahí, por supuesto, recordando en esta fecha tan significativa a través de tu radio y melodía a Víctor y José, los hermanos Dávalos, que ya se nos fueron, pues. Nos llevan la delantera nada más. A ver, nos escribe nuestra amiga Marujita Villega, dice: buenas tardes, amigos de Radio Melodía. Están trabajando, festejando el día de Arequipa. Les envío un gran abrazo y también por el aniversario de nuestra ciudad de Arequipa. Que Dios les bendiga, cuídense mucho. Los felicito por los poemas longos, la música arequipeña. Bendiciones a todos, nos escribe Marujita Villegas, que nos escucha en José Luis Bustamante y Rivero. Y nosotros vamos a continuar, por supuesto, con esta programación especialísima, homenaje a nuestra querida ciudad de Arequipa.

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4: Nuestra blanca ciudad de Arequipa celebra 486 aniversario de su fundación española. Con informaciones, con saluditos para toda la gente, estamos celebrando este nuevo aniversario de nuestra blanca ciudad de Arequipa. A mí me dicen, ¿por qué la gente en Arequipa toma chicha de guiñapo hasta los portales? ¿Por qué? ¿Porque te vienes a la Plaza de Armas? ¿O por qué? ¿Cuál es la razón? ¿Cuál es la circunstancia? Luego les voy contando, porque ya don Calixto nos trajo el poema de la chicherita, la chichera, ¿no es cierto? Entonces vamos a hablar un poco de chicha y después también podemos decir a Chichalú, ¿te parece, no es cierto? Con chicha de guiñapo. A Chichalú por Arequipa, sí señor. ¡Bravo!

Bueno, salud o achichalud. ¿Por qué la gente en Arequipa dice, vamos a tomar un vaso de chicha hasta los portales? Hacer un brindis, ¿no? Con chicha de guiñapo puesto en los portales. Bueno, esta frase tiene su porqué y es tradicional, especialmente en las picanterías arequipeñas, que se invita a beber chicha de guiñapo en forma generosa y hasta no hay una medida adecuada. No sé si se han dado cuenta, en los envases hay como unos portales. Y también, dice, hasta los portales. Aunque mucha gente dice que antes iba a la picantería y no paraban de brindar con chicha hasta llegar a los portales de la Plaza de Armas. Esa es otra versión. Aunque lo dudo, porque imagínate las picanterías donde quedaban. Aunque antes quedaban cerca las picanterías al centro histórico. Y a propósito de ello, les quiero comentar también que hay varios envases para tomar la chicha de guiñapo. ¿Usted sabía o no? Por ejemplo, a ver, usted que es menudito, usted puede tomar su chicha de guiñapo en el bebé, es el envase más chico, el bebé, ya está, para su físico me parece un bebé, para el mío puede ser un cogollo, o sea, regular, regalar, claro, regular, un cogollo, ya para la gente más corpulenta, así como Ever, ya, ahí viene un caporal, pero, ya, mayor cantidad de chicha, ahí está el caporal. Entonces usted cuando quiera beberlo mesurado, la chicha de guiñapo, pida un bebé. ¿Quiere beber más o menos? Un cogollo. ¿Ya quiere empanzarse de chicha? Ya tiene usted que pedir un caporal. Y si quiere la patada de mula, ya usted sabe por lo que tiene que pedir, ¿no? Yo pediría un cogollo y un prendiapá. Sufi, con eso estoy más que feliz en este aniversario de nuestra querida ciudad de Arequipa. Al final llegas a la picantería, no hay que, ya te desmandas. Bueno, son las costumbres que tenemos en tradiciones de nuestra querida tierra Arequipa, especialmente cuando hacemos el brindis con la chicha de guiñapo.

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1: Sí, muchísimas gracias a usted, don José Antonio, a los oyentes de Radio Melodía. Reiterado, buenas noches. Hoy, domingo 16 de agosto, debemos dar cuenta, siendo las 6 de la tarde con 48 minutos, debemos dar cuenta que no hay paso vehicular en Ocoña ni en La Planchada. O sea, todos los vehículos que están yendo hacia el norte no lo pueden hacer. Específicamente en el kilómetro 772. 772 son varios lugares que ha habido derrumbes y es por ello que se ha suspendido el pase para la capital de la República, más que todo debido a las intensas lluvias que están cayendo en esta parte de Ocoña y La Planchada. De esto también tiene conocimiento la Policía de Carreteras, son los que están haciendo la indicación para que no puedan pasar los vehículos. Será, nos indican, hasta el día de mañana, debido a que Provías no trabaja el día de hoy. Entonces, nuevamente reiterado el llamado a las personas que van a viajar a la capital de la República o que estén viniendo a nuestra Arequipa, no lo van a poder hacer porque en el sector de La Planchada y Ocoña ha habido derrumbes por las intensas lluvias que están cayendo a esta hora de la tarde y noche. Específicamente nos han dado a conocer el kilómetro 772, donde hay pues estos derrumbes. El paso vehicular se va a habilitar el día de mañana, teniendo en cuenta que hoy no trabajan Provías y seguramente ya mañana, con la ayuda del gobierno regional, el COR y todos ellos, para que puedan habilitar la vía que del cual estamos mencionando. Es el motivo, es las intensas lluvias que están cayendo el día de hoy en esta parte de La Planchada, Ocoña, inclusive Camaná, pero en Camaná no hay derrumbes, sino nos han dado a conocer solamente lo que es Ocoña y La Planchada. Y ya cambiando la información, se requiere la presencia de una persona que ha ingresado hace 3 días al Hospital Honorio Delgado Espinosa. Sabino Mamani Cutipa, de 24 años de edad. Sabino Mamani Cutipa, de 44 años de edad. Él ha ingresado, estaba como NN, ha tenido que ir la Policía Nacional de la Divinque para, mediante el AFIS, poder identificar a esta persona porque estaba como NN. Sabino Mamani Cutipa, de 44 años de edad, es natural de Puno y familiares, al parecer, tendrían aquí en Arequipa. Pero si nos están escuchando alguno de ellos, para que puedan llegar a lo que es el área de emergencia del Hospital Honorio Delgado Espinosa. Sabino Mamani Cutipa, de 44 años de edad. La información, adelante usted, don José Antonio, estaremos volviendo.
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dicho lita arquipeña, bajas muy presurosa por las laderas, entonando pues esos versos plenos de gran pasión, y al movimiento de tus buenas caderas siento que henchido revienta mi corazón. Achalao, achalao, qué bonitas piernas, achalao, cuidado te pierdas, achalao, tus miradas tiernas, achalao, son tan dulces y eternas, pues. Yo prefiero que me matís con tus tiernas miradas, antes de verme lejos, huérfano fue de tuito tu amor, y porque sin ti, oiga usted, mi vida no sirve pues para nada, porque mi pena acabaría pues profundamente en tu dolor. Japichami, japichami, con tu pulo de colores, en la chucla donde todavía hay calor, donde nos dimos muchos versos de amores, y acolpachaditos juramos pues nuestro eterno amor. ¡Achalau, achalau! Cholita arquipeña, ahí voy, si no me caigo, que

Oye, ¿usted alguna vez usó un sombrero huacali? Claro, sí, ¿no es cierto? Bueno, el sombrero arequipeño también tiene su historia. No es que te lo pongas así de moda nada más, porque esto se remonta a muchísimos años, más o menos a 1840, se remonta el uso del sombrero arequipeño como una prenda sinónimo de estatus. O sea, aquellos jóvenes, por ejemplo, que cumplían en aquellos años la mayoría de edad eran los 21 años. Y entonces, para mejorar tu estatus ya y saber que tienes ya más de 21 años, te regalaban un sombrero, símbolo de madurez. Imagínate, ¿eh? Ahora no, claro, te pones de moda para el sol, ves que ahí están utilizando. Pero en aquellos años, la historia cuenta que los jóvenes que cumplían 21 años se les entregaba un sombrero y era sinónimo de madurez. Esa es la historia del sombrero arequipeño, el sombrero huajali, como decimos, ¿no es cierto? Entonces, parte de la historia también de nuestra querida Arequipa, y lo señalamos precisamente en este 15 de agosto del 2026, en que estamos celebrando un aniversario más. A ver, me voy con una... ¿Me tengo que ir? No, yo me quiero quedar, pero hay que despedir el programa. Pero nos quedamos, claro, nos quedamos aquí en la radio. A ver, ya nos vamos despidiendo, José Antonio. Me da mucha pena decirlo, pues, pero... ¿No? Pero la programación de Melodía continúa, por supuesto, en homenaje a este nuevo aniversario de nuestra ciudad. Y que viva Arequipa. Y usted también, que esté pasando momentos muy gratos, todo porque amamos, queremos a nuestra tierra arequipeña y todo lo que tenemos en Arequipa. No queremos jactarnos de nada ni cosas por el estilo. Sabemos lo que tenemos en Arequipa, por eso nos sentimos orgullosos como buenos arequipeños. ¡Que viva Arequipa! ¡Que viva nuestro aniversario! ¡Y que viva Radio Melodía! ¡Buenas tardes! ¡No!

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1: Sí, muchísimas gracias a usted, don José Antonio, a los oyentes de Radio Melodía, indicarles que hoy, domingo 16 de agosto, se ha producido derrumbes en la Panamericana Sur, específicamente en el sector de Ocoña y La Planchada. Kilómetro específico es el kilómetro 772. Ha habido derrumbes tanto en La Planchada y en Ocoña por las intensas

0: las lluvias que está cayendo a esta hora, indicar entonces que se ha suspendido el paso vehicular hasta el día de mañana lunes, donde ya iniciarán los trabajos los señores de Provías, teniendo en cuenta que esta entidad no trabaja el día de hoy. Entonces, el llamado también al COER para que pueda realizar los trabajos de limpieza, más que todo para poder habilitar la transitabilidad vehicular en esta parte de Ocoña y La Planchada. Entonces, no hay paso vehicular hacia la capital de la República. Los amigos que están pensando viajar o están viajando, tener mucho cuidado porque se ha suspendido el paso vehicular. No hay paso vehicular en este sector de Ocoña y La Planchada. De igual forma, los vehículos que están viniendo de Ica, de la capital de la República, hacia nuestra ciudad, no lo van a poder hacer porque está cerrado el la transitabilidad vehicular, y esto se va a habilitar mañana, de acuerdo a la información que hemos tenido por parte de la Policía Nacional, que está en el lugar. De esto también está ahí presente la Policía de Carreteras para poder orientar a los conductores de esta medida que se ha tomado, el cierre de esta vía del sector de Ocoña y La Planchada. En la información, adelante usted en mesa de conducción.
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